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0: Son las 6:20.
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0: 634.
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0: 6:43.
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1: 6:55.
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1: Son las 7 en punto.
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3: Muy buenas noches, qué gusto saludarle. Vamos con la información. En entrevista con Joaquín López Dóriga, el diputado federal Ricardo Monreal Ávila, de Morena, dijo que tiene un profundo respeto por Verónica Díaz, recién nombrada coordinadora de la defensa de la transformación y la soberanía en Zacatecas, además de defender su trayectoria, y afirmó que es injusto que la vinculen con su familia y que por esta causa haya resultado seleccionada. Mientras tanto, Luis Mejía Haro, que no estuvo presente en el nombramiento de ayer y que ha manifestado su inconformidad, pidió calma a toda la militancia mientras se revisan las encuestas y metodología en el partido. José Narro y Carlos Puente Salas, Zaira Villagrana, ya se acercaron con Díaz Robles, mientras que Giovanna Bañuelos y Mejía Haro no han reconocido el resultado y pide se realicen las reuniones con quienes levantaron las encuestas y cómo llegaron al resultado. En información nacional, la Fiscalía Especial en Personas Desaparecidas de Jalisco confirmó la localización sin vida de Carla Margarita Pérez Jiménez, una joven de 22 años, estudiante de medicina, que vestía bata médica y que se había reportado como desaparecida en Zapopan. En información internacional, el secretario de Estado de Estados Unidos, Marco Rubio, anunció este jueves sanciones contra 11 entidades y personas a las que vinculó desde el desarrollo de capacidades militares de Cuba y a la explotación de los recursos minerales de la isla. Y en los deportes, el delantero del Real Madrid, Kylian Mbappé, fue duramente criticado este jueves por la extrema derecha francesa, incluidos diputados de Agrupación Nacional, por haberse negado a tomar partido entre los habitantes y los migrantes en Ceuta. El futbolista está en el centro de una fuerte polémica en España por haberse negado el martes ante el Elche, al igual que sus compañeros Vinicius e Ibrahima Konaté, de llevar completamente puesta una camiseta de apoyo a la población del enclave español. Gracias por su atención. Más noticias en una hora.
2: 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Buenas noches.
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1: Son las 7:03.
6: Respondió Jesús y le dijo: el que me ama, mi palabra guardará, y mi Padre le amará, y vendremos a él y haremos morada con él. Palabras de nuestro Señor Jesucristo. Juan 14:23.
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1: 7:06.
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2: Son las 7:39 minutos.
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1: 754.
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1: Son las 8:09.
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5: Son las 8:20.

0: Son las 8:30.
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4: Buenas noches. Cerremos este jueves 17 de septiembre con información. En la comunidad Río Florido de Fresnillo, una riña entre dos personas habría terminado con la muerte de uno de ellos por lesiones con arma punzocortante. Al parecer, dos hombres de oficio jornaleros agrícolas habrían peleado durante la madrugada de este jueves. Autoridades periciales se encuentran investigando el motivo de la riña, así como quién es el presunto asesino. Mientras que el alcalde de la capital, Miguel Varela, celebrará su segundo informe en Plaza de Armas con la lectura de un mensaje y después una verbena popular. La colonia Miguel Hidalgo, Las Américas y parte de Felipe Ángeles se han cansado de reportar la falta de luminarias. También en la avenida Cinco Señores, a la altura de la guardería participativa perteneciente precisamente al municipio de Zacatecas, existen varios baches a los que automóviles y personas caen por falta de iluminación. Vecinos nos indican que a pesar de que reportan insistentemente, sus quejas no tienen eco. Varela Pinedo afirmó que dichas luminarias colocadas por la administración anterior de Jorge Miranda deben tener garantía, ya que no han completado su tiempo de servicio. Pero se le olvida que es él quien actualmente encabeza el ayuntamiento y es él quien debe exigir que la garantía se respete. En información nacional, autoridades federales y estatales ejecutaron una orden de cateo en un inmueble de la comunidad La Fragua en San José de Iturbide, Guanajuato, donde localizaron 59 millones presunto hidrocarburo con características de diésel, así como gasolina regular y premium. En información internacional, la administración del presidente de Estados Unidos, Donald Trump, informó este jueves que autorizó a la delegación iraní, liderada por el presidente Masoud Pezeshkian, de viajar a Nueva York para participar la próxima semana en la Asamblea General de la ONU, una visita que tendrá lugar en plena guerra iniciada por Washington contra Teherán. Y en los deportes, mañana, jornada 9 de la Liga de Expansión, el conjunto de Mineros de Zacatecas se enfrentará a Tepatitlán en calidad de visitante, con la presión de dos juegos sin ganar. Los Vino Tinto tendrán que matar o morir para continuar en puestos de liguilla. Buenas noches, que descanse, gracias por su atención este día, hasta mañana.
3: 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Buenas noches.
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0: 854.
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0: Las 9:10.
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0: Las 9:24 minutos.
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0: 9:31 minutos.
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4: 9:59 minutos.

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1: Son las 16.
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1: Son las 10:40.
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3: 1052.
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0: 11-9.
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0: 1122.
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2: 11:33 minutos.

0: Son las 11:45.
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0: Saludamos en este momento a las personas que se incorporan a Telefórmula, a la señal de aquí de por la mañana. Muchísimas gracias. Reiteramos el saludo para quienes están con nosotros desde hace una hora a través de las frecuencias de Grupo Fórmula en la República Mexicana, nuestro canal de YouTube, por supuesto, y nuestras plataformas digitales. Así que, Telefórmula, muy buenos días a todos en México, en los Estados Unidos. Bueno, vamos al resumen. Ya está hablando, por cierto, el secretario de Seguridad Ciudadana allá en Irapuato, la conferencia de prensa de la presidenta es en Irapuato, Guanajuato. Hoy va a correr ruta por varios estados del país, continúa con sus informes, está hablando de los feminicidios que se han dado, precisamente del que le reportábamos ahorita en Jalisco y que le reportábamos al inicio del programa en el estado de Morelos. Vamos al resumen y después vamos allá con Sofía para que nos dé esta información. Lourdes Murguía, vamos con la información en el resumen. Buen día.
1: Manuel, buenos días, esta es la información. Fue detenido Francisco Javier Meléndez, el Trompas, presunto feminicida de Claudia Tacoronte, estudiante española que fue asesinada en Cuautla el sábado pasado. El fiscal de Morelos, Fernando Blumenkron, informó que solicitarán la pena máxima de 70 años de prisión. En unas horas, los papás de Claudia llegarán a Morelos, nos informó ayer aquí por la mañana el fiscal del estado, Fernando Blumenkron. A pesar de que ayer la presidenta Sheinbaum no quiso confirmar una llamada telefónica con el presidente Trump, el portal estadounidense Político aseguró que esta llamada sí se dio entre ambos mandatarios el miércoles, en donde discutieron temas de la relación comercial. El portal publicó que consultó a una persona informada y a un funcionario estadounidense y que le describieron la llamada como regular, pero que la introducción de nuevos temas a la conversación comercial causó revuelo. Ayer fueron asesinadas 39 personas en México, de acuerdo con cifras preliminares publicadas esta madrugada por la Secretaría de Seguridad y Protección Ciudadana. El estado más violento fue el Estado de México, donde se registraron 5 homicidios dolosos. En estos momentos, el dólar interbancario se cotiza en 17 pesos con 19 centavos.
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0: Sofía.
3: Ya habla el secretario de Seguridad, Omar García Harfuch, sobre 2 feminicidios en particular. Este de la joven de Jalisco, la joven Carla, que ya platicabas antes del corte con Uzi Penedo, de la detención de una persona involucrada en estos hechos. Esto también lo confirma allá en la conferencia el secretario de Seguridad, Omar García Harfuch. Se refiere también a la detención ayer de Francisco N. en Trompas, en Cuautla, Morelos, y dice el secretario de Seguridad, Omar García Harfuch, que una de las preocupaciones de la presidenta Sheinbaum siempre es prevenir la violencia feminicida, pero que cuando lamentablemente no se logra prevenir, lo más importante es atender, esclarecer los hechos y detener a los responsables. Y con esto cierra su presentación el secretario García Harfuch.
0: Correcto, entonces de eso

0: De eso habló inicialmente Omar García Harfuch. Queda pendiente el tema también de este aseguramiento ahí, importante, ¿no?, en Guanajuato, de huachicol.
1: 56 millones de litros, ya lo refería la presidenta, pero el secretario todavía no habla de eso.
0: Bueno, vamos a esperar entonces que se refiere a ese tema, y contigo regresamos un poquito más adelante. Sofía, también nos tienes información sobre el tema de las inconformidades que ha habido de parte de usuarios en la compra inicial de boletos de la NFL, ¿no? También lo vemos contigo más adelante.
1: Sí, más adelante platicamos de cómo se está dando la venta, las quejas y qué tanto ha llegado esto a la...
0: Correcto. Bueno, muy bien. Vamos a pausa. Muchas gracias por estar con nosotros en esta mañana de este viernes, 18 de septiembre de este 2026. Aprovecho para decirle que Ciro está de regreso el lunes aquí en su espacio, así que el lunes a las 7 de la mañana anda por acá Ciro Gómez Leiva. Por lo pronto vamos a hacer una pausa. Gracias por sus comunicaciones, @ Ciro Gómez L en nuestra cuenta de X, Facebook, Instagram y Thread Ciro Gómez Leiva, por X y por TikTok, @ Radio Guión Bajo Fórmula, por Facebook Radio Fórmula. Hacemos un corte, volvemos.
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3: En este momento, la temperatura en Zacatecas y Guadalupe es de 12 grados centígrados. 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
1: Ocho de la mañana con 9 minutos. Gracias por estar con nosotros y saludamos al senador, al coordinador de los senadores del PRI, Manuel Añorbe. Senador, qué gusto saludarle. Muy buenos días.
2: Manuel, me da mucho gusto saludarte, como siempre, con afecto, aprecio y sobre todo también a todo tu auditorio y siempre a tus órdenes.
1: Muchísimas gracias, senador. Pues con la intención de saber cómo andan las cosas, cómo anda la percepción, cómo anda el pensamiento de usted, ya que en la semana escuchamos a Alejandro Moreno, al presidente nacional del PRI, senador también de la República, en el sentido de decir, ahora que estamos hablando de Guerrero por otros motivos, que tienen una carta fuerte, que tienen una carta que sería un gran gobernador, Manuel Añorbe ya lo pensó, Manuel Añorbe ya tomó todas sus reflexiones, Manuel Añorbe sabe qué va a hacer el año que entra.
2: Déjame decirte, Manuel, que por supuesto me honra la confianza del presidente de mi partido, mi amigo y compañero senador Alejandro Moreno Cárdenas, lo recibo con gratitud y con afecto, y por supuesto también te tengo que dar el contexto. Sí. Los defensores por Guerrero somos tres, quienes de alguna manera hemos dicho que aspiramos a esta gran oportunidad de ser candidato de nuestro partido: Alejandro Grabois Abarca, que es presidente del PRI estatal; Pilar Vadillo, que es una diputada muy aguerrida, muy inteligente, la secretaria general del PRI, y por supuesto tu servidor. Yo lo que estoy muy claro es que el partido está respetando muy bien los tiempos electorales, el proceso electoral. Cuando hablas de respeto de proceso electoral, pues por supuesto que tampoco es la obligación de quedarte esperando. Uh-huh. O sentado. Yo siempre, independientemente de tener esta gran responsabilidad de ser el coordinador del grupo parlamentario del PRI en el Senado de la República, vivo en Guerrero a partir de los días jueves en la tarde, viernes, sábado, domingo, lunes, perdón que te lo señale así. Uh-huh. Hago trabajo social, durante muchos años lo he hecho, tengo contacto con organizaciones productivas, organizaciones sociales, turismo, en cualquiera de sus facetas, prestadores de servicios turísticos, y por supuesto que lo he hecho, siempre lo voy a seguir haciendo en la medida de mis posibilidades. Y comentarte que nosotros respetamos la ley. En cambio, lo que se ha vivido en 17 estados, y Guerrero no fue la excepción, fue un derroche económico de recursos que no tienen un origen público, o sea, simplemente así lo dejo, con el pretexto de la defensa de la soberanía, movilizaciones, camiones, renta, tortas, obligando a mucha gente a acudir a mítines que no ni siquiera querían ir, y esto, pues el INE estuvo omiso. También los soples estatales, en este caso en Guerrero, el PRI presentó y sigue presentando, por supuesto, denuncias muy muy puntuales de actos anticipados de campaña. Tú sabes que el INE pues no tomó ninguna determinación.
1: Ninguna.
2: Y lo que queremos es un árbitro que garantice imparcialidad, independientemente de quién sea el candidato o candidata en el PRI, pero por supuesto, esta fue una llamada de atención pública que hizo el mismo presidente Alejandro Moreno Cárdenas, inclusive hasta exageraron en la censura de eventos que se tenían, o expresiones que se tenían muy puntuales, que podían, según el INE, pues incomodar a Morena. Por eso lo que queremos es transparentar perfectamente bien nuestro proceso, pero también comentarte que ante todo el derroche económico que se ha hecho en Guerrero, que hoy pues ha generado pues un conflicto entre quienes aspiraron a la candidatura por parte, o la mal llamada esta coordinación de defensa de la soberanía por parte de Morena, pues ahí están con las consecuencias de este derroche y golpeteo que pues nosotros en el PRI solo estamos observando y presentando los cuestionamientos y las denuncias puntuales. También te quiero decir otra cosa, Manuel.
1: Sí.
2: Las encuestas, las famosas encuestas, por supuesto que ellos presentaron, siempre las dan con bombo y platillo, pues nadie la está aceptando por parte de lo que ellos definieron.
1: Sí, en Guerrero hay inconformidades, ¿no?
2: impresionante. Prácticamente de la mayoría de quienes participaron para su famosa coordinación. Y esto te refleja que ni ellos, integrantes de Morena, aceptan los resultados de esas encuestas que nunca dieron a conocer públicamente y que puede ser parte del motivo de los inconformes por parte de esta designación. ¿Qué está haciendo el PRI? El trabajo de tierra, el trabajo de afiliación, reforzando los programas importantes que tenemos como partido. Tenemos un bosquejo de posibles candidaturas, porque esto me lo ha platicado con la confianza del presidente Alejandro Moreno Cárdenas y el presidente del PRI en Guerrero, bosquejo en todas las regiones de candidaturas, hombres y mujeres jóvenes, sólidos para estar en condiciones el año entrante, después de que llegue la convocatoria, definiciones, no solo gubernatura, presidencias municipales, diputados locales, federales, en fin, planillas en los ayuntamientos, y buscando las alianzas. No solo con otros homólogos partidos políticos, también, y esto yo lo he hecho toda mi vida, organizaciones sociales, campesinas, organizaciones, prestadores de servicios turísticos, y un tema que también, por supuesto, no podemos olvidar. Estamos en una campaña permanente de decirle a los guerrerenses que los programas sociales están en la Constitución y no es dinero de Morena, es dinero del pueblo, claro, es de nuestros impuestos, y que no pueden estar utilizando, como ya lo hicieron o intentaron hacerlo en otras campañas, de que si no votan por Morena les quitan los programas sociales. Y te voy a poner un ejemplo, Manuel, si me permites. Sí. Muy muy puntual. Coahuila, las encuestas que ellos manejaban, recordarás, porque yo te escucho a ti y a Ciro prácticamente todos los días, decían que de 16 distritos locales iban a ganar 12. El vocero lo decía de manera permanente. Y quedaron 16-0, perdieron todo.
3: Así es.
2: Porque la gente, a pesar de que los servidores de la nación o estos cuervos de la nación amenazaban a la gente que les iban a quitar los programas sociales, la gente se guardaba su comentario. Algunos sí los enfrentaban, pues porque ya saben que están en la Constitución, y salieron a votar en contra de Morena, y le ganamos en Coahuila por más de 300,000 votos. Bueno, ¿cómo fue? El triunfo fue arrollador, pues perdió Movimiento Ciudadano el registro, en fin. Pero ¿a qué voy? Que Morena, como está controlando el INE, quiere ganar a la mala. O sea, no aceptaron la derrota. Impugnaron la elección con más de 300,000 votos de diferencia. Pero la gente salió a votar, y salió a votar en contra de Morena, a pesar de las amenazas.
1: Y ese es el planteamiento. Ahora, Manuel, en el caso de las encuestas que bien menciona, la del Financiero, ¿cómo leyeron la del Financiero? ¿Cómo leyó usted la del Financiero? La de el otro Alejandro Moreno, el de las encuestas del Financiero, donde hay una diferencia entre Beatriz Mojica y usted de 14 puntos. Ahora, usted es el priista más reconocido y más confiable, eso es un hecho, pero la diferencia es amplia.
2: A ver, el tema de las encuestas, no puede uno ser rehén de ellas. Yo te lo vuelvo a repetir, cuando las cosas no le salen bien a Morena, y lo digo con mucho respeto, inmediatamente trata de cambiar la percepción. En Guerrero no les está yendo bien, en Zacatecas no les está yendo bien, en Baja California no les está yendo bien. O sea, de lo que conocemos por fuera, pero en Guerrero yo conozco de cómo están las cosas hacia adentro. Y entonces ni en las encuestas que ellos promueven, que obviamente no hay casualidades, no salen inmediatamente, es para intentar hacer un control de daños, pero esto ya está rebasado. Y las encuestas es la foto de un día, y no puede ser tú de las encuestas. E insisto, ni ellos le creen a esas encuestas. O sea, ellos me refiero a los integrantes de Morena,
1: sí, los de Morena,
2: candidatos o precandidatas, son los que están descalificando las encuestas. Y simple y sencillamente, aquí hay de las otras encuestas que han salido, inclusive que ellos han promovido, como Encol, lo dijo con todo respeto, pero pues que tiene, y lo ha denunciado mi presidente Alejandro Moreno Cárdenas, más de 100 millones de pesos de ingresos en todo el gobierno federal, ni siquiera han logrado cuidar que hay un 30% de mexicanos y mexicanas que no dicen su preferencia electoral. Y cuando la gente cubre esto o no lo dice, normalmente el 80-90% es voto en contra,
1: sí,
2: del gobierno.
1: Voto diferido.
2: Y ahora, que no está cumplido.
1: tenemos que terminar porque nos vamos a pausa, Manuel, pero sí, entonces, claro que sí, ¿sí hay o no hay interés de Manuel Añorbe?
2: No, por supuesto que sí, claro que hay interés y estoy haciendo lo que me corresponde, pero vamos a esperar los tiempos.
1: Insisto, sí, esperamos los tiempos.
2: Marca la ley, la convocatoria del partido, pero claro que hay interés. Y esto, independientemente, como te decía Manuel, de ser coordinador del grupo parlamentario del PRI en el Senado de la República, yo no he dejado de hacer trabajo social, político y de cercanía con las organizaciones en Guerrero. Claro que hay interés.
1: Pues muchas gracias por todo esto, Manuel. Manuel Añorbe, muchísimas gracias. Muy buenos días.
2: Gracias, muy buenos días.
1: Buenos días, el coordinador del PRI en el Senado. Sí hay interés entonces en buscar la candidatura de su partido al gobierno de Guerrero. Volvemos.
3: Son las 8:20.
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0: 8 de la mañana con 24 minutos. Vamos contigo, Sofía Enríquez. ¿Qué más hay ahí en la conferencia con la presidenta Sheinbaum en Irapuato?
1: Pues ya hablabas temprano de esta llamada que habría tenido la presidenta Sheinbaum con el presidente Trump, que trasciende en medios estadounidenses. Pues lo confirma la presidenta, lo hace sin pregunta de por medio, antes de que alguien le pregunte. Ella dice, por cierto, sí hablé con el presidente Trump, y vamos a escuchar qué más dice.
0: Venga.
2: Aprovecho para decirles, sí hablamos con el presidente Trump el miércoles. Es una llamada que se tenía programada. Muchas veces hablamos entre el presidente Trump y su servidora sin darlo a conocer, porque pues vamos avanzando en los temas comerciales. No podemos dar todavía una solución o una información, un anuncio ya formal. Lo que sí puedo decirles es que vamos avanzando, va avanzando bien. La posibilidad de un acuerdo con nosotros, México-Estados Unidos, y fue muy buena la llamada. Llegamos a algunos acuerdos, pero hasta que no esté el acuerdo final, pues no podríamos darlo a conocer. Pero fue una muy buena llamada. Estuvo presente conmigo el secretario de Relaciones Exteriores, Roberto Velasco, y el secretario de Economía, Marcelo Ebrard, en la conversación. Bueno, ahora sí vamos a las preguntas. A ver acá.
1: Así califica la presidenta esta llamada que tuvo con el presidente Trump. Una llamada buena, una buena llamada, y también hace esta precisión de decir, hay llamadas que no se anuncian, que están programadas y que no se dan a conocer. Para que no haya cuestionamiento de por qué no lo anunció, ¿no?
0: Bueno, eso es lo que tiene que ver con la presidenta. Bueno, pues qué bueno, pues si lo dice político, pues imagínate nada más si vamos a no creerle a político. Y me refiero no solamente a la página mexicana, que también es muy creíble, sino a la página estadounidense. Oye, y finalmente también ya tocó el tema Omar García Harfuch de Guanajuato, perdóname.
1: Pues en realidad no fue Omar García Harfuch, él no lo presenta en su reporte de detenciones y de aseguramientos. Después, en las preguntas, le preguntan a la presidenta directamente si este aseguramiento tiene que ver con los casos tanto de los marinos, los hermanos Farías, como del exgobernador Ernesto Rufo, si sería parte de esta misma red, y la presidenta dice que no. Dice, es otra línea, es una investigación que traía la Fiscalía General de la República, que en su momento, cuando se detectó esta línea de huachicol de combustible ilegal, se empezó a trabajar con el gobierno del estado, con el gobierno del gabinete de seguridad. Dice, todavía siguen investigando, pero ya tienen suficientes elementos para hacer detenciones, dice la presidenta Sheinbaum, sobre este aseguramiento de 59 millones de litros de litro.
0: Que va el punto clave, ¿no? Otra vez otro operativo con cero detenidos.
1: Con cero detenidos, que es justamente lo que decía ella misma al inicio, que no tendría sentido. Dice, no se trata solo de asegurar, sino de detener a los grupos delictivos
0: pues
1: vinculados
0: claro,
1: con este tema.
0: Pues claro, a los operadores, a los obreros incluso, ¿no? A los obreros de este trabajo. Supongo que ellos pues les dan un empleo, etcétera, pero pues habrá quienes son las cabezas, ¿no?
1: Para poder
0: los cerebros,
1: seguir la línea, ¿no? De
0: pues efectivamente,
1: manera.
0: Para poder operar una estructura tan complicada como esta. Ahora, uno ve las fotografías, no sé si las tienes ahí, las imágenes, las fotografías, Andrea, y uno dice, ¿y quién pasará por ahí nunca se dará cuenta? O alguna autoridad o alguna patrulla que pasó cerca de esa autopista, nunca se dará cuenta de que hay ahí una estructura enorme, ¿no? Que uno se preguntará, normalmente pues hay un letrero, ¿no? Que dice fábrica de tal, ¿no? Esta empresa pertenece a tal, o esta fábrica pertenece a tal empresa. Pero me parece increíble que lo que hemos podido ver, incluida esta, de este municipio, que se llama, ¿cómo, Sofía? ¿San Miguel qué?
1: No, San José Iturbide, me parece.
0: San José Iturbide. Sí, San José Iturbide, efectivamente, San José Iturbide, este municipio, nadie lo haya podido ver. Hay alguna fotografía que presenta, por ejemplo, el periódico Excelsior, ¿no? Una fotografía en alto, ¿no? El periódico Excelsior. Este inmueble asegurado San José Iturbide, Guanajuato, hallaron 10 contenedores de gran capacidad con 33.5 millones de litros de gasolina regular, 7.3 millones de litros de gasolina premium y 18.2 millones de litros de gasolina. Ahí está, esa. Imagínense nada más, ahí la ve. O sea, ninguna autoridad la puede reportar, ¿no? O sea, notoriamente es combustible. ¿Cuántas, ahora sí que, cuántas más en el país hay de estas? ¿Cuántas más se van a denunciar de estas, no? Para que no digan que el huachicol fiscal o el huachicol es una cosa nada más del pasado. El huachicol es un asunto de esta administración, o sea, de esta, de Morena, de los 8 años que lleva Morena. del asunto de los 6 de López y de los otros 2 de la presidenta Sheinbaum, ¿no? Es un asunto de esta administración, no es un asunto mucho más atrás, ¿no? ¿No? Y evidentemente que sí había, por supuesto, pero por supuesto que sí había, pero el otro, el de pinchar los tubos, ¿no? El de pinchar las tuberías, las mangueras y sacar el combustible, pero vean nada más, vean nada más. La enorme estructura que se presentó ayer y que descubrieron. Bueno, cambio de tema, Sofía. ¿Qué nos platicas sobre el tema del NFL?
1: Pues el tema de la venta de boletos del partido de NFL, que es el 22 de noviembre entre los 49 de San Francisco y los Vikings de Minnesota. Platicábamos hace un par de semanas, Manuel, de cómo venía la venta de boletos, que habían elaborado 3 preventas. Primero la preventa de American Express, que se dio el lunes pasado. Después la preventa Banorte, que está en estos momentos activa, por decirlo a partir del lunes, será la preventa general, la preventa para el público en general. Empezaron el lunes, ya decía, con las preventas en American Express. American Express se podían comprar hasta 6 boletos, Manuel. Y en cuanto empezó la preventa, empezaron las críticas en redes sociales diciendo que no habían podido acceder, que se habían acabado muy rápido y en automático se iban a los portales de reventa, esos portales que conocimos sobre todo ahora con el Mundial, y decían, no pude comprar boletos, pero los boletos ya están disponibles en las páginas de reventa, en precios.

0: de su tarjeta.
1: Entonces, por lo pronto, dos inconformidades.
0: Dos inconformidades por compras realizadas directamente, que sí pudieron comprar, pero no les llegó la confirmación y sí les hicieron el cargo. Dice que, nos dice también de la Profeco que derivado de la revisión mediante un usuario simulado, se constató que la plataforma permitió acceder al proceso de compra, seleccionar boletos, conocer el precio y los cargos asociados, llegar hasta a la parte del pago sin ninguna interrupción. Es decir, la Profeco hizo todo este proceso, todo el seguimiento, como si intentaran comprar boletos y ellos no encontraron ningún problema. Yo intenté ayer entrar a la preventa Banorte.
1: O sea, ¿tú quisiste comprar boletos?
0: Yo quise comprar boletos, entré a la preventa Banorte, pude hacer todo el proceso, me formé en la fila, me tocó el lugar como 5,000 más o menos. Sí. El problema fue que cuando llegué ya al mapa, seleccionaba mis boletos que quería comprar y me decía, ya los compró alguien más. Y, es decir, se acabaron. Cuando me di cuenta, ya se acabaron, no pude comprar ningún boleto, pero una de las dudas que siempre hemos tenido es en estas preventas, ¿qué cantidad de boletos se asignan para cada día de venta? Quizá asignan 100, 1,000 y por eso se acaban tan rápido. Hoy, en teoría, es otro día de preventa Banorte a las 10 de la mañana, entonces lo voy a intentar nuevamente y te aviso cómo.
1: No, bueno, pues nos avisas a ver qué tal, Sofía. Entonces, en el primer día de venta de Banorte, pues sí, porque además tienen que separarse las ventas, ¿no? Alguna venta, algún número de boletos para American Express, algún número de boletos para Banorte, hay otra.
0: Y sobre todo para los. No, ya es la venta general el lunes, pero son tres días de preventa Banorte. Entonces, no tendría sentido que ayer hubieran soltado todos.
1: Claro.
0: Y hoy todavía tienen preventa y mañana todavía tienen preventa.
1: Eso quiere decir que tienes la esperanza.
0: Tengo la esperanza, porque además, ya decía, en American Express se podían comprar 6 boletos, para Banorte son solamente 4, y también para público, para venta general, son solamente 4.
1: Sí, nos dicen también que hay otros usuarios que han querido comprar con Banorte y no han podido hacerlo, no han tenido suerte, pues ojalá tenga suerte el rato, ya nos platicas el lunes.
0: Y había también una queja por los precios de los boletos. Pero, a ver, los boletos, tal cual, si los compras directamente en la página, el más caro cuesta 11,600 y el más barato, 2,100.
1: O sea, sí hay de diferentes lugares, de diferentes posiciones.
0: Sí hay de diferentes lugares. El problema es cuando se empiezan a especular con ellos en las páginas de reventa, que ya lo decimos.
1: Que te hacen pensar durante que tienen los boletos, pero pues no los tienen.
0: Justamente nos lo explicó Gaby Cuevas, nos lo explicó Iván Escalante de Profeco, que muchas veces en esas páginas no tienen los boletos, solo especulan, y de ahí es de donde se empieza a hablar de hay boletos que cuestan hasta 100,000 pesos.
1: Así es.
0: Pero es especulación de revendedores.
1: Es correcto. Muy bien, Sofía. Bueno, no nos despedimos de ti y seguimos en comunicación. ¿No? ¿Dónde andas, eh?
0: Estoy en el aeropuerto, porque voy en un par de horas a Xcaret, a un festival que se llama Apapachoa, Festival Gastrocultural Xcaret 2026. Vamos a estar
1: este
0: parte
1: fin de semana,
0: Grupo Fábula,
1: y del
0: el
1: cual
0: fin
1: nos
0: de
1: vas
0: semana.
1: A reportar el lunes.
0: Les voy a reportar el lunes, hoy el piso 6.
1: Bueno. Ahorita nos dices.
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3: Las mariposas saborean la comida utilizando receptores químicos ubicados en sus patas antes de decidir poner sus huevos allí mismo.
2: Aprendamos juntos.
4: Las medusas inmortales pueden revertir su ciclo de vida y volver a ser pólipos cuando se enfrentan a crisis ambientales extremas.
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6: El fuerte amor entre hermanos. El 9 de septiembre, Noruega despidió a su rey, Harald V, y su hermana mayor Astrid, de 94 años, estuvo ahí sin saber que sería su última aparición pública. Dos días después, el 11 de septiembre, la princesa Astrid de Noruega decidió acompañar a su hermano en la eternidad. La familia real dio a conocer con gran tristeza la muerte de la querida tía Astrid, una mujer que a los 22 años, tras la muerte de su madre, la princesa heredera Marta, en 1954, tuvo que asumir el papel de primera dama de Noruega, acompañando a su abuelo Haakon VII y luego a su padre, Olav V, hasta 1968. Astrid fue mano derecha de dos reyes y un apoyo de por vida para su hermano Harald. Estuvo acompañada de su inseparable perrita chihuahua, Vilma. 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
7: Salud.
8: Durante la administración del gobernador David Monreal, se ha modernizado en Zacatecas 150 centros de salud y 14 unidades de especialidades médicas. 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El mandatario zacatecano informó que después de años de lucha y gestiones, y gracias a la voluntad de la presidenta de México, Claudia Sheinbaum, la entidad tendrá este hospital cuya inversión proyectada es de más de 5,000 millones de pesos y abarca la instalación de 216 camas y 47 consultorios, así como 42 especialidades médicas. 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Además, se han impulsado las caravanas de la salud para recorrer comunidades y acercar consultas a quienes viven en las zonas de más difícil acceso.
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10: En la mañana con 39 minutos, Deyanira Pérez Baena, buenos días.
11: Hola Manuel, muy buen día. Y fíjate que para comentarte que ayer la presidenta del PAN en Baja California, Lisbeth Mata, informó que Verónica Rufo, hija de Ernesto Rufo, quien se encuentra preso en el penal del Altiplano, acusado de tráfico de hidrocarburos, se encuentra en pláticas con el partido para ser candidata a la gubernatura del estado. Así lo dijo, escuchemos.
12: Sociales que hemos tenido diálogo con Verónica Rufo, quien ha manifestado un interés de encabezar la causa principalmente del preso político que es su padre, Ernesto Rufo Appel, y hemos abierto la conversación a su participación. En ese sentido, actualizarles que si es de su interés, avanzaría en el mismo proceso que el resto a su registro, a un foro de participación ciudadana y a la medición, porque recordemos que bajo nuestras nuevas reglas y nuevos estatutos, el proceso, el método de selección de candidatura será mediante una medición ciudadana.
11: Pues bueno, ante esta declaración, ayer busqué a la propia Verónica Rufo y me comentó que primero tuvo unas pláticas en el CEN del partido, el CEN del PAN, donde ahí le comentaron que la propia gente de Baja California era quien estaba pidiendo que Verónica Rufo pues aventara, se fuera por la gubernatura del estado, y ya después vino un acercamiento con el PAN estatal, por eso es esta declaración. Pero bueno, le pregunté si ella estaba interesada, me dijo que lo está considerando, sí, lo está considerando, pero no ha tomado una decisión, ya que su prioridad pues es obviamente la defensa de su papá, Ernesto Rufo, y pues bueno, Verónica tiene hasta el mes de noviembre para tomar una decisión de si acepta o no participar como contendiente para buscar la candidatura por la gubernatura del estado de Baja California, pero ella me reiteró que aún así lo principal es su papá.
10: Entonces sí lo está pensando.
11: Sí lo está considerando, sí lo está pensando.
10: Verónica Rufo, pero esta propuesta de ser la candidata pues de la oposición allá en Baja California.
11: Exactamente, sí, pero
10: al gobierno del estado.
11: No es una decisión tomada todavía. Tiene hasta noviembre.
10: Lo está valorando.
11: Lo está valorando.
10: Pues tiene poco tiempo, ¿no?
11: Octubre, noviembre. Poquito. Exacto. Tiene muy poco tiempo para tomar esta decisión de si acepta o no. Y pues bueno, ya también escuchábamos. Bueno, más bien, en esta conferencia que dio la presidenta del PAN, ella dice que en todo caso, si Verónica sí acepta ser contendiente, pues tendría que participar en un proceso interno.
10: Bueno, pues obviamente sí.
11: Exacto, sí lo está considerando, la respuesta es sí, sí lo estoy considerando, pero no ha tomado una decisión.
10: Bueno, pues lo estamos atentos a lo que diga ella. Muchísimas gracias, Gina.
11: Gracias, Manuel, buen día.
10: Cambio de tema, Miriam Moreno.
7: ¿Qué tal, Manuel, Deya? Pues sí, cambio de tema totalmente. Hace un par de semanas llevamos aquí el caso de la señora María Celia Migoni Iglesias. Presentamos un video cuando ella es atropellada el 5 de agosto del año pasado.
10: Sí.
7: Ella, a consecuencia de las lesiones que le causa este camión del transporte público concesionado, pues le amputan una pierna y tiene el riesgo de perder la otra pierna, fue la pierna izquierda, tiene la pierna derecha, pero ella tiene muchísimos problemas de salud. La entrevistamos, ella la veíamos desde su casa y nos decía, básicamente estoy postrada en una cama, no tengo movilidad, yo era el sostén económico de mi familia, me quedo sin el trabajo. Y también estoy en una crisis económica muy grande. Ya nos hablaba de que no tenía dinero para pagar ella ni siquiera la renta. Y toda esta consecuencia de las lesiones que le causa este vehículo, que se supone está regulado por las autoridades del gobierno de la Ciudad de México. Y luego descubrimos, nos van platicando el abogado, también Edgar Fabián Hidalgo, todas las irregularidades que hubo en la integración de la carpeta de investigación, esto por la Fiscalía de la Ciudad de México, de tal manera que 48 horas después del incidente, pues se deja libre, entregan el vehículo, el camión, a quien se presenta como propietario con una carta factura, parece que una fotocopia, y no toman las autoridades de la Fiscalía todos los datos para saber algo muy básico, Manuel, como la ruta que cubría el transporte público concesionado. No se sabía si tenía un seguro de gastos para protección a daños a terceros, si se había preguntado información también a la Secretaría del Transporte de la Ciudad de México. No había nada de esos datos. Nos dijo el abogado hace un par de semanas que estaban viendo solicitar al juez una ampliación del periodo de investigación complementaria, que era fundamental para poder solicitar a la Fiscalía de la Ciudad de México pues que subsanara todas las carencias, todo lo que no hicieron en materia de investigación, para ver si la señora María Celia pudiera acceder a algo tan básico como la reparación del daño y pueda tener una prótesis y pueda tener todo lo que ella requiere para el tratamiento de su salud. Ella está en su casa, era el sostén económico de su familia y está ahí y sin justicia, Ciro. Sin Manuel, perdón. Y entonces tenemos en la línea telefónica al abogado Edgar Fabián Hidalgo. Abogado, buenos días.
13: Muy buen día, Miriam.
10: ¿Cómo está, abogado?
13: Buen día,
10: Manuel. ¿Cómo está, abogado? Pues ahora sí que nos quedamos pendientes de saber qué ha pasado, qué dicen los avances en el Ministerio Público, qué dice la Fiscalía de la Ciudad de México en el caso de doña Celia.
13: Pues antes que nada, muchas gracias por la oportunidad de podernos comunicar aquí con ustedes, de poder difundir este caso que es muy importante, sobre todo para doña Celia y su familia.
10: Claro.
13: Afortunadamente, tengo que reconocer que la semana pasada se abrió un canal de comunicación.
10: Qué bueno.
13: Con la Fiscalía con la Fiscalía Benito Juárez de la Ciudad de México, uh-huh. En específico con el fiscal directamente, se tuvo una comunicación y entendieron o se sensibilizaron más bien en el tema de la señora Celia. Es más, ya están previendo, ya están buscando esa información que hacía falta solicitar y ya estamos, ya ellos hicieron lo que podían hacer hasta el cierre de investigación complementaria, y lo que estaríamos en espera, que todo resulta como debe de ser favorablemente, porque el próximo lunes tenemos audiencia ante el juez de control para debatir esa reapertura del proceso, uh-huh. Y si todo sale bien, el mismo lunes nos los estarían autorizando, que yo confío mucho, que no debe haber ningún impedimento, sobre todo porque el Poder Judicial de la Ciudad de México siempre ha sido muy sensible y ha estado muy atento del asunto. Si todo sale bien, se regresa a la carpeta otra vez a Benito Juárez y se continúa con esas diligencias que quedaron pendientes, que están enfocadas exclusivamente de acreditar el daño médico físico que tiene la señora Celia. Y afortunadamente con este canal de comunicación que se abrió con la Fiscalía de Benito Juárez, consideramos en que se va a poder agilizar muchísimo más las diligencias que quedaron pendientes. Solo si tengo que hacer una mención muy en específico y muy puntual, la única entidad que también, digamos, tuvo conocimiento y no ha avanzado en nada es la Secretaría de Movilidad del Estado de México, en específico en la parte ruta, ¿no? Así es, el Ministerio Público sí solicitó esa información previo al cierre de la investigación y no ha contestado nada. Tienen que aparecer algunos protocolos o procedimientos que se tienen que cumplir. En mi opinión es una cuestión burocrática, pero sobre todo atendiendo en su momento, cuando pasó el hecho, sí tuvo conocimiento la Secretaría de Movilidad y no hizo nada más. Como les había comentado, en su momento era el director general el que solicitó la información, se le entregó la información y actualmente es el subsecretario de Transporte y no se ha avanzado en este aspecto.
7: Oiga, abogado, hace un par de semanas nos hablaba de todas estas irregularidades en la integración de la carpeta. En el menor de los casos es por una cadena de negligencias, pero también usted planteaba la posibilidad de un acto de corrupción en la que pudieran haberse involucrado algunos de los servidores públicos de la Fiscalía. También se está avanzando de manera paralela a investigar a los ministerios públicos, los servidores públicos, incluso también ahora que usted plantea de la Secretaría de Movilidad, involucrados en la investigación de este incidente.
13: Ahorita lo que más nos interesa es poder, digamos, destrabar el tema del proceso de la señora Celia.
7: Okay.
13: Derivado de esa investigación, efectivamente, va a resultar en, digamos, qué omisiones o qué actos que no debieron de llevarse a cabo por parte de la autoridad son los que se tienen que valorar por esas mismas autoridades y seguramente van a seguir con las investigaciones, porque lo vamos a dejar planteado, porque lo que buscamos, una primero es la salud y la salvaguarda de la señora Celia Miguel. Pero eso no significa que no buscamos que eso no vuelva a ocurrir, no solo para la señora Celia, sino para cualquier otra persona en la Ciudad de México.
7: Okay. Abogado, la posibilidad de que la señora María Celia Migoni acceda a una reparación del daño, dadas las condiciones que también nos ha planteado sobre el conductor del vehículo, pues ha dicho que no tiene dinero, que él preferiría irse a la cárcel porque no tiene con qué pagar una reparación del daño. Aquí la importancia que usted nos ha planteado sobre el seguro y la investigación del vehículo automotor es que si hay el dueño de este vehículo, ¿quién tiene la concesión? ¿También tendría responsabilidad en el pago de una reparación del daño?
13: Es correcto, bien, efectivamente, más allá del chofer, que efectivamente lo que se busca es que esta persona no vuelva a conducir un vehículo, porque es un riesgo, el tema es quién es el dueño, y ese dueño obviamente tiene una responsabilidad solidaria con el vehículo, porque tiene una persona de ese tipo de características conduciéndolo. Y más allá de eso, digamos, podría quedar hasta ahí si fuera un vehículo particular. Esto es un vehículo de transporte público regulado por una secretaría específica en la Ciudad de México, que tienen que tener ciertos controles y protocolos para que esos vehículos puedan andar circulando. Como algo muy básico, que tienen que tener un seguro para terceros,
10: claro,
13: y para los pasajeros. Si ellos están circulando sus vehículos, ahora sí que por pura lógica, tendrían que hacer efectivo ese seguro y seguir con ese procedimiento, cosa que no pasó desde hace más de un año.
10: Qué cosa. Bueno, pues entonces estamos pendientes, abogado, el próximo lunes entonces la audiencia.
13: Es correcto, esperemos tenerles muy buenas noticias, que confiamos en que sí.
10: Ojalá que sí.
13: Y seguirles informando sobre este seguimiento. Y sobre todo el acercamiento para que la señora Celia pueda tener una reparación del daño integral,
10: pero por como supuesto, lo marca la ley. ¿Cómo sigue ella?
13: Afortunadamente muy fuerte, tiene mucho más esperanzas. que de hecho, si me permiten un momento,
14: ¿sí?
13: Poderles agradecer a ustedes y a todas las personas que han ayudado. La señora Estelia me ha comentado ya que han seguido aportando en la cuenta de
14: Qué Twitter. Bueno, qué bueno,
13: muchas gracias. Y que hasta les han dejado, mensajes de fortaleza, de que siga adelante. Muchas gracias a todas y a todos. Y bueno, si es posible que pudieran nuevamente compartir los datos, créanme que ella le han dado una bocanada de oxígeno para poder, pues por lo menos tener los gastos mínimos que tenía que cubrir de hace más de un año, que era la renta y cosas básicas como el alimento.
14: Qué bueno, nos da mucho gusto. Claro que sí, repetimos los datos, abogado, con muchísimo gusto. Ahora los buscamos, ¿no?, para rescatarlos.
7: Sí,
14: con mucho gusto. Y pues muy atentos y mucha suerte, abogado, para la semana que viene.
13: Muchas gracias a ustedes, de verdad, por la oportunidad de poder compartir esto con todo su amplio e importante auditorio, y que tengan un excelente fin de semana para todos.
14: Buen día, buen fin de semana, abogado. Muchas gracias.
7: Gracias.
14: Miriam.
7: Pues recordar el caso, la señora María Celia Migoni, de 60 años de edad, salió de trabajar, ella hace trabajo de limpieza en casas, iba caminando.
14: Una ruta de transporte.
7: Iba a tomar su ruta, iba caminando por San Antonio y Miguel Ángel, en la colonia Nonualco, cuando este camión, ella va cruzando por la cebra, bien, como
14: sí,
7: lo marcan las líneas para
14: como
7: el peatón,
14: el video.
7: Y el camión no la ve, la atropella. Y la desgracia para María Celia es no solamente la falta de justicia en este caso, sino la posibilidad de actos de corrupción, Manuel. Y si no llega este caso, si no nos lo comparten y llega aquí a la pantalla, no pasa nada en la fiscalía. ¿No? La señora se hubiera quedado ahí sin la posibilidad de acceder a la justicia, a un proceso justo y, lo más importante, a reparación del daño.
14: Pongan los datos, ¿no? Digo, porque esa imagen ya la ahí vimos están. Mucho. Ahí están los datos. Sí.
7: Para son que... los datos de la cuenta bancaria de la hija de la señora María Celia, Samantha
14: Elisa
7: Vivas.
14: Quien quiera ayudar, muchísimas gracias. Ella, de verdad, es valiosísimo lo que usted pueda dar, lo que pueda dar. Esto también está en la cuenta de X de Ciro. Así se puede jalar, ¿no? Digamos, como doña Samantha.
7: Elisa Vivas, mi hija.
14: Efectivamente.
7: Hija. Y la verdad que le han cambiado la vida con las donaciones que ha recibido. Lo fundamental, la garantía de tener vivienda, que ya la iban, ya no tienen la posibilidad de pagarla, ya tiene la garantía de un techo y de alimentación.
14: Muy bien, Miriam, muchas gracias.
7: Gracias.
14: ¿Algo más? ¿No? ¿Nada más? Perfecto. Bueno, vamos a pausa. Sofía, ¿algún comentario breve antes del corte?
15: Sí, algo muy breve, porque le preguntan a la presidenta sobre el exsecretario de Marina, Rafael Ojeda, y la presidenta contundentemente dice que no está escondido ni absolutamente nada,
14: no.
15: Dice la presidenta. Tiene una solicitud de la defensa para que sea llamado a declarar. La fiscalía está viendo esta circunstancia, dice la presidenta. Dice que la fiscalía fue quien le rectificó que no está escondido, ¿eh?
14: No lo encuentran. Entonces, ¿qué está?
15: Y no tiene delito, ¿eh?
14: Bueno, okay. Regresamos, gracias.
16: Hay algo que
17: son las 8:55.
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0: 9 por la mañana. Es muy lamentable y triste el feminicidio de Claudia Tacoronte. Nuestra solidaridad con su familia y amigos. También hubo un caso muy doloroso de una joven de Guanajuato, aseguró esta mañana la presidenta Sheinbaum. El secretario de Seguridad, Omar García Harfuch, confirmó la detención de los presuntos responsables de los feminicidios de Claudia y Carla, cuyo cuerpo fue encontrado en Zapopan. Aseguró que cuando no se logra prevenir estos hechos, su obligación es actuar de inmediato para esclarecer los asesinatos, detener a los responsables y combatir la impunidad con toda la fuerza del Estado. El fiscal de Morelos nos informó ayer aquí por la mañana que los papás de Claudia llegarán hoy a Morelos. El aseguramiento de 59 millones de litros de hidrocarburo ilegal en San José Iturbide no tiene relación con los casos de los hermanos Farías ni del exgobernador Rufo. Es otra investigación de la Fiscalía General de la República, aseguró la presidenta Sheinbaum. El secretario García Harfuch dijo que en el momento del aseguramiento no había nadie en el lugar, pero que sí habrá detenciones, así como ocurrió en otros casos importantes. La llamada el miércoles con el presidente Trump fue muy buena y estamos avanzando en acuerdos comerciales que daremos a conocer más adelante, aseguró esta mañana la presidenta Sheinbaum. Dijo que no se tocaron temas de seguridad y en la llamada la acompañaron el canciller Roberto Velasco y el secretario de Economía, Marcelo Ebrard. Claro que hay interés de mi parte en contender por el PRI a la gobernatura de Guerrero. Vamos a esperar los tiempos, pero eso no significa quedarnos sentados. Yo no he parado de hacer trabajo social y político en el Estado, aseguró por la mañana Manuel Añorbe, coordinador de los senadores del PRI. Agregó que el proceso electoral en Guerrero se ha convertido en un derroche de recursos y en actos anticipados de campaña que han generado incluso fracturas importantes dentro de Morena. Y en estos momentos el dólar interbancario se cotiza en 17 pesos con 23 centavos.
1: Muy bien, bueno, David Galván, te escuchamos con este reporte. Adelante, ¿qué va a pasar mañana?
2: Manuel, pues falta solamente un día para este segundo simulacro nacional 2026, que tiene previsto el envío de una alerta a más de 80 millones de teléfonos celulares en toda la República Mexicana. Este sábado, 19 de septiembre, a las 12 horas, tiempo centro de México, se llevará a cabo este ejercicio anual que sirve para conmemorar el Día Nacional de la Protección Civil. Para dar comienzo a esta jornada, las actividades institucionales iniciarán desde muy temprana hora en la Plaza de la Constitución de la Ciudad de México, donde se izará la bandera a media asta en recuerdo de los afectados y fallecidos por los sismos de 1985 y de 2017. Ahí acudirá la presidenta de la República, Claudia Sheinbaum, que pondrá en marcha pues el inicio de esta jornada. Para tener claridad sobre este ejercicio, la Coordinación Nacional de Protección Civil aclaró que este simulacro constará de dos elementos simultáneos. Primero, se activará la alerta sísmica del Sistema de Alerta Sísmica Mexicano, reproduciendo su inconfundible sonido en altoparlantes y a través de la señal de las difusoras de radio y de televisión comercial. Cabe señalar que este alertamiento sonará en Ciudad de México, Oaxaca, Guerrero, Puebla, Michoacán, Morelos, Colima, Chiapas y el Estado de México, por ser los de mayor riesgo en movimientos telúricos. En el resto del país se activará la alerta vía celular mediante un mensaje con un sonido y una vibración que llegará directamente a los teléfonos inteligentes con una leyenda que indicará claramente que se trata de un simulacro y que esto, bueno, pues pone a prueba los sistemas regionales que también servirán para alertar acerca de la llegada de huracanes, otro tipo de desastres. Finalmente, a las 12:10 vendrá la evaluación de las dependencias nacionales de emergencias sobre el desarrollo del simulacro encabezado por el secretario de Seguridad y Protección Ciudadana, Omar García Harfuch, en reunión del Comité Nacional de Emergencias, donde asistirán vía remota por Zoom, pues los distintos gobernadores de las entidades. Así que bueno, a preparar su mochila de emergencias y poner en práctica, sobre todo la población, pues los tiempos que tienen para realizar la salida de sus hogares en este simulacro que se llevará a las 12 horas.
1: Exacto, Manuel. A las 12 horas. Muchísimas gracias, David. Buen día.
2: Excelente día, Manuel.
1: Volvemos.
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3: En este momento, la temperatura en Zacatecas y Guadalupe es de 14 grados centígrados. 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
5: 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Juan 14:23.
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1: Son las 9 de la mañana con 9 minutos. Saludamos ahora a Felipe Carrasco Zanini. Él es el notario número 185. Él es integrante miembro del Colegio de Notarios de la Ciudad de México. Felipe, qué gusto saludarle. Muchísimas gracias por tomar la llamada, el enlace. Muy buenos días.
2: Hola, Manuel. Buenos días, ¿cómo estás? Buenos días al auditorio y gracias por el espacio.
1: Bien, muchísimas gracias, notario. Pues bueno, pues importante porque estamos en el mes de septiembre y como siempre entre septiembre y ahora en octubre hay algunas especificaciones muy claras en lo que ya hace muchos años se llama el mes del testamento. ¿De qué estamos hablando?
2: Justamente ya desde hace más de 20 años, el Colegio de Notarios de la Ciudad de México y también pues todos los colegios de notarios de todas las entidades de la mano del Colegio Nacional del Notariado y de la Secretaría de Gobernación, se ha implementado este programa del septiembre, el mes del testamento. Con este programa lo que se trata de fomentar es que las personas otorguen su testamento. Lo que hacemos es dar facilidades en cuanto a reducciones de precios en el otorgamiento de los testamentos y también damos facilidades en cuanto a que las personas que a lo mejor no pueden estar acudiendo a las notarías en horarios hábiles, pues también nosotros los notarios estamos abriendo en fines de semana, en horarios extendidos, para que justamente las personas otorguen su testamento.
1: Exactamente. Y entonces, ¿qué tiene que hacer la gente? Primero que nada, ¿qué tiene que hacer la gente? O mejor me regreso, notario. ¿Cómo sé que yo debo hacer un testamento?
2: Mira, te diría que cualquier persona puede hacer un testamento. Es una cosa que es sumamente sencilla, simplemente presentando una identificación oficial. No te vamos a pedir absolutamente ningún tipo de documentación. Te diría que es teniendo una documentación oficial, teniendo más de 16 años, okay. Simplemente 16 años cumplidos, imagínate lo importante que es que el propio legislador dijo, no es la regla general de cualquier escritura, de cualquier acto, el ser mayor de edad, pueden ser hasta las personas que tengan 16 años, tener las ganas de hacerlo y les vamos a tomar una hora de su día para poder hacer el testamento. Ahora, ¿quiénes son las personas que te diría, pues casi casi obligatoriamente tendrían que tener un testamento o otorgar un testamento? Pues son las personas que tienen bienes, esa sería la primera recomendación.
1: Correcto,
2: que yo les haría.
1: Uh-huh.
2: E inclusive las personas que sin tenerlo van teniendo hijos menores de edad, porque no solamente a través del testamento se van a disponer de nuestros bienes, sino también vamos a poder disponer quién va a cuidar de nuestros hijos menores de edad si nosotros faltamos. Creo que todos los que tenemos la dicha de ser padres, pues una de las cuestiones más importantes, más relevantes en nuestras vidas van a ser nuestros hijos. Entonces, imagínate esta desgracia de que un menor de edad pueda llegar a perder a sus padres. Uh-huh. Y que todavía esto llegue a generar un conflicto el día de mañana entre familiares, de quién se queda con los hijos. A lo mejor la familia paterna, la familia materna, pues esta herramienta tan tan poderosa que es el testamento, vamos a poder decir quién va a cuidar a nuestros hijos, quién,
1: o sea,
2: va a cuidar
1: sí
2: de
1: se,
2: los bienes.
1: ¿Sí se puede determinar eso por ahí, bajo un testamento?
2: ¿Perdón?
1: ¿Se puede determinar eso bajo un testamento? Yo deseo que mi hermana, deseo que mi cuñado, deseo que mi padre, mi madre, etcétera, cuiden de mis hijos o de mi hija.
2: Así es, justamente podemos designar a una figura que se llama al tutor. Por ley, las personas que van a cuidar siempre de los menores, pues van a ser los padres en ejercicio de la patria potestad.
1: Uh-huh.
2: Pero si ellos faltaran, la ley establece que van a ser los abuelos. ¿Qué abuelos? Pues los que sean más aptos conforme un juez lo decida. Pero yo puedo decidir en mi testamento que no van a ser los abuelos. Yo a lo mejor puedo decir que van a ser, como bien mencionas, algún hermano, algún amigo, pues a las personas que más queremos nosotros, o que a lo mejor mis hijos mejor tengan, mejor relación,
1: claro,
2: van a tener, pues bueno, nosotros podemos encomendarles ese cargo a esas personas y que cuiden pues a las personas que más queremos. Por eso siempre hemos dicho que hacer un testamento es uno de los actos de mayor amor que vamos a poder otorgar.
1: Ahora sí, ¿Qué tiene que hacer la gente que no tiene? Ojo, empecemos por las personas que no tienen un testamento. ¿Qué tienen que hacer para poder acercarse a dónde a tramitar a elaborar un testamento?
2: Pues es sumamente sencillo. Lo que les recomendaría es que acudieran a cualquiera de los notarías de la Ciudad de México. Hay una página de internet del Colegio de Notarios, que es www.colegiodenotarios.org.mx, en donde hay un directorio de las notarías de la Ciudad de México. No van a necesitar de absolutamente ningún abogado, ningún intermediario. Van a poder acudir personal y directamente a las notarías de la Ciudad de México. Van a poder buscar ahí la dirección, el domicilio. A lo mejor tú te acordabas que el notario que atendía a tu familia, a tu papá, por dónde estaba. Está este típico buscador que tenemos por colonia, por número de notaría, por apellido del notario. Entonces, localizar la notaría, o la más cercana, o a lo mejor a la que tú ya conocías, hablar y hacer una cita. Los vamos a atender personalmente a los notarios de la Ciudad de México, y los vamos a asesorar. Vamos a tener una plática en las cuales les vamos a decir pues todas las opciones que tienen para poder otorgar un testamento, cuáles son justamente estas figuras que te decía, por ejemplo, el tutor, qué funciones tiene el albacea, qué es un heredero, qué es un legatario, para que justamente tomen una decisión informada y ahí mismo puedan otorgar su testamento.
1: Ahora, ¿cuánto va a costar?
2: En la Ciudad de México, durante este programa de septiembre, el mes del testamento, 3,800 pesos. Correcto. Ese es el costo. IVA incluido, incluso los derechos que tenemos que pagar al Archivo General de Notarías, porque justamente nosotros damos un aviso al Archivo General de Notarías de que esa persona ya otorgó el testamento.
1: Y eso es lo que hay que pagar. Ahora, nos comienzan a llegar preguntas, notario, y estamos platicando con Felipe Carrasco Zanini, lo estamos escuchando con mucha atención. Es el notario 185, es integrante del Colegio de Notarios de la Ciudad de México. Nos dicen, si una persona de la tercera edad que ya tiene su testamento lo quiere cambiar, ¿puede acceder a este mes a descuentos en notarías?
2: Por supuesto, cualquier persona que quiera cambiar su testamento, hacer uno nuevo. La única manera en la que puedes cambiar tu testamento es haciendo uno nuevo. Y esa es una de los mitos que me encantaría que aclarar. Uh-huh. Que el testamento lo puedes cambiar cuantas veces tú quieras. A lo mejor tus circunstancias de joven eran unas, a lo mejor no estabas casado, a lo mejor no tenías hijos, a lo mejor tenías un patrimonio con un inmueble, y a lo mejor conforme van cambiando tu vida, pues se van haciendo distintas tus condiciones, tanto personales como patrimoniales. Entonces, cualquier persona, independientemente de la edad, puede cambiar su testamento y puede hacerse acreedor de estos beneficios del programa del mes del testamento.
1: Muy bien. Pues muchísimas gracias por esta información, notario. Felipe, muchísimas gracias por todo esto. ¿Y en octubre?
2: Fíjate, normalmente siempre ha sido el mes del testamento en septiembre, pero ya llevamos muchos años que afortunadamente hemos tenido muy buena respuesta y se han ampliado ya durante todos estos... durante ya varios años a octubre. Entonces, pues ojalá que este mes también, estoy yo prácticamente, digo, todavía no tenemos el comunicado oficial, pero pues yo los invitaría que no dejemos las cosas al último momento. Los invitamos a que consulten a su notario más cercano, háganlo. Es un trámite sumamente sencillo en el cual les va a dar muchísima certeza, no solamente a uno, sino a las personas que más quieren. Es una inversión en la cual le vamos a dar esa certeza a nuestros seres de cuál era nuestra decisión para cuando nosotros no estemos.
1: Muy bien, pues muchísimas gracias. Gracias al notario 185 de la Ciudad de México, a Felipe Carrasco Zanini. Muchísimas gracias por esta información y mucho éxito en lo que resta de septiembre y en octubre.
2: Muchísimas gracias, Manuel, por el espacio.
1: Muchas gracias, muy buenos días. Gracias, buenos días, notario. Bueno, vamos a ir a pausa, Sofía.
3: Rápidamente, Manuel, ya respondió la presidenta a la petición de la gobernadora Maru Campos de tener una reunión allá en Chihuahua.
1: ¿Qué dijo?
3: Dice la presidenta, yo llego al evento y después me voy a Baja California, pero sí llegaron al acuerdo de que la gobernadora va a recibir en el aeropuerto. Bien. A la presidenta Sheinbaum. Dice, me va a recibir, ella decide no ir al evento, es algo que han decidido otros gobernadores, dice la la presidenta dice también que los temas de los que quería hablar la gobernadora, el tema del agua, el tema de la ganadería, eso se va a ver más adelante en una reunión con la secretaria de Gobernación ya en la Ciudad de México. Y muy importante, dice la presidenta, hemos tenido diferencias muy importantes con la gobernadora de Chihuahua, pero eso no quiere decir que no nos veamos. Entonces, sí nos vamos a ver. Mañana se reúnen en el aeropuerto de Ciudad Juárez. Y lo que también dijo la presidenta es que ese oficio que le envió la gobernadora se hizo público en Radio Fórmula. Nada más le faltó darte el crédito a ti, Manuel.
1: Ese oficio se hizo público
3: en Radio Fórmula. Entonces,
1: ¿Eso dijo la presidenta? Mañana. ¿Eso dijo la presidenta?
3: Sí, así lo dijo, tal cual.
1: A ver, te voy a dar oportunidad de que vayamos a pausa y, como tú dices, vamos a escuchar cómo lo dijo.
3: A ver, vamos
1: para
3: a
1: que pidas, para que pidas el video, este documento que hicimos público ayer, precisamente ayer lo hicimos público, ¿no? Hoy algunos lo están comentando, pero este es de ayer. Pausa, volvemos.
4: Son las 9:20.
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1: 9 de la mañana con 24 minutos. Sofía, entonces ya me tienes mi video.
2: A ver, ya te tengo tu video.
1: Venga.
2: Y precisar que el que hace la pregunta es Israel Aldave. Él lleva el tema.
1: Bien.
2: Y por eso aprovecha la presidenta y le dice esto.
3: Sí, ella envió un oficio que se hizo público en precisamente en Radio Fórmula, solicitando una serie de reuniones. Ella dijo, aprovechando su visita, ¿por qué no hacemos varias reuniones? Yo la verdad voy al evento y de ahí me voy a Baja California. Entonces le pedí a la Secretaría de Gobernación que hablara con la gobernadora. Habló con la gobernadora y van a tener varias reuniones sobre los temas que está solicitando a través de la Secretaría de Gobernación aquí en la Ciudad de México. Sí, es aquí, ¿verdad? Aquí, bueno, estamos en Guanajuato, allá en la Ciudad de México, para ver los temas que ella está planteando. Y nos vamos a ver llegando al estado, así lo han decidido varios gobernadores, que prefieren no ir al evento, porque a veces se usa políticamente el evento. Entonces, para no caer en eso, además, pues ya estamos en proceso electoral, no caer en ese tema, en algunos casos gobernadores, la gobernadora de Guanajuato dijo, no, yo sí voy, vamos juntas. La gobernadora de Aguascalientes también fuimos juntas. Y hay otros gobernadores, por ejemplo, que han preferido no ir, y yo lo respeto. Y seguimos colaborando y coordinándonos. En el caso de Chihuahua hemos tenido diferencias muy importantes relacionadas con la participación de agentes de la CIA en un operativo. Ustedes saben que incluso abrió la Fiscalía General de la República una investigación sobre este tema. Y por eso hemos tenido diferencias. Pero eso no quiere decir que no nos veamos, ¿verdad? Entonces nos vamos a ver en el aeropuerto, ahí donde vamos a llegar. Y después pues ya me dirigiré al evento.
1: Muy bien, eso es lo que dijo entonces.
2: Y ahí, esto es lo que dijo sobre la reunión que va a tener finalmente en el aeropuerto de Ciudad Juárez con la gobernadora Chihuahua y el crédito que te da por haber difundido este oficio donde la gobernadora le hacía la invitación a estos tres, a estas tres reuniones.
1: Muy bien. ¿Algo más, Sofía?
2: Sí, le preguntó también Israel Aldave al secretario de Seguridad, Omar García Harfuch, ¿por qué no había detenidos en el caso del aseguramiento de los 56 millones de litros de hidrocarburos? Y dice el secretario, no solo en este, sino en los casos más importantes, sí hay detenidos, pero llegan después, vienen después, dice el secretario, confirma que no había nadie en el lugar cuando llegaron, y le pregunta, Israel Aldave, esto que también ya comentabas, ¿cómo es que nadie se daba cuenta de una instalación tan grande? ¿Cómo se explica? Y dice el secretario, pues Pemex va a explicar qué era esta instalación, cómo se daba, qué es lo que tenían ahí. Dice, no es una instalación de Pemex, es algo privado, pero lo va a explicar la Fiscalía General de la República. Y le insiste, Israel Aldave, pero cómo las autoridades no se daban cuenta de ese lugar. Y el secretario dice, aquí lo relevante es que se recuperó y que hubo un aseguramiento sumamente importante, dice el secretario Omar García Campos.
1: Muy bien, ok, Sofía, ¿todavía tenemos tiempo contigo o ya te vas?
2: No, todavía tenemos tiempo.
1: Órale, pues.
2: Para un par de cosas de la mañanera y les cuento a dónde voy.
1: Correcto, que todavía no acaba, ¿verdad?
2: No, todavía no termina.
1: Todavía no termina. Hecho. Muchas gracias, Sofía. Bueno, y saludamos a José Ignacio Aguado. Él es el director general de Innovación, Servicios y Comercio Exterior de la Secretaría de Economía, porque inicia la segunda fase de la ruta logística México 2026, México, la nueva ruta del mundo. José Ignacio, gracias por tomar la llamada. Buenos días.
4: Muy buenos días, Manuel. Es un gusto estar contigo en tu programa.
1: Empieza esta ruta el próximo martes, ¿que va a consistir en qué, José Ignacio?
4: Oye, pues muy contentos de que arrancamos el próximo martes 22 esta segunda edición de Ruta Logística. ¿Y qué es? Pues es un programa nacional gratuito, más grande de capacitación especializada en logística, cadenas de suministro y comercio exterior, en donde convergen los principales actores y participantes de un sector estratégico, que es el sector el que mueve a todos, todas las actividades económicas, un sector que tiene un crecimiento de un 7% por ciento anual y que representa el 8% del PIB nacional y busca potencializar el capital humano en nuestro país, porque existe hoy por hoy un déficit de espacios laborales especializados y tenemos ahorita más de 50,000 posiciones laborales sin poder cubrir en vacantes porque nos hace falta esa profesionalización de la mano de obra en nuestro país. Entonces, este programa creado por el secretario Marcelo Ebrard, que pertenece al Plan México que lidera la presidenta Claudia Sheinbaum, pues busca fortalecer el capital humano en nuestro país. No podemos hablar de desarrollo económico sin desarrollo humano. Entonces, la primera tarea del secretario fue articular al sector. Tenemos ya 90 aliados, que son cámaras empresariales, asociaciones, confederaciones, la academia, o sea, la triple hélice, para fortalecer. Esto es un programa no nada más de la Secretaría de Economía, sino del sector.
1: Del y sector eso es lo económico. Que base... Ahora, todos estos que menciona José Ignacio, ¿son los que capacitan?
4: Sí, son, vamos a tener más de 80 ponentes de alto nivel, alto perfil, con reconocida solvencia profesional, que son propuestos por las propias cámaras en cada uno de los temas específicos, los eslabones del sector logístico, y eso lo hace por demás solvente.

0: y tengan una calificación aprobatoria, van a ser beneficiados con la constancia de economía y con una insignia digital por parte de Ceneval. Y bueno, pues eso también lo hace por demás interesante.
1: No, por supuesto. Ahora, ¿cuesta, José Ignacio?
0: No, va a ser gratuito. Van a ser los martes de 5 a 7:30, uh-huh, hora de Ciudad de México, 100% en línea, sin costo. Y bueno, pues esto va para los estudiantes, para los que ya están con vida laboral.
1: Claro.
0: Y para la academia. Para
1: ¿Y cómo fortalecer. Se inscriben?
0: Se inscriben, bueno, con un formato digital que se los hemos compartido en las redes sociales de la Secretaría de
1: Correcto,
0: Economía.
1: Para rescatarlo por ahí. Lo estamos viendo, creo que lo estamos viendo en la pantalla, pero hay que rescatarlo por redes sociales.
0: Así es. Bueno, pues esto es parte de la formación continua. Ya no basta, Manuel, tener una carrera, tener una licenciatura. No. Se requiere la formación continua, educación continua. Yo creo que esta política atinada del secretario Marcelo Ebrard, pues va a potencializar el capital humano, va a implementar una cultura de formación, de capacitación y de certificación del sector, con conocimiento especializado, expertos del sector, con una visión global, aplicable a cualquier actividad económica. Y bueno, pues con un impacto en el desarrollo personal y también, pues obviamente, el desarrollo económico de todas las regiones de nuestro país. Y además, México es un actor importante a nivel mundial, es protagonista, somos una potencia mundial y vamos a seguir creciendo. Entonces, tenemos que estar preparados para ser más competitivos en nuestro país, porque vienen muchas cosas positivas, por eso el Plan México y por esto este tipo de políticas públicas que el secretario Marcelo está impulsando.
1: Pues qué bueno, y muchas gracias y felicidades por este programa, gracias por la invitación, gracias por la explicación, por el desarrollo, José Ignacio, muchísimas gracias por esta entrevista, José Ignacio Aguado Hernández, el director general de Innovación, Servicios y Comercio Exterior de la Secretaría de Economía. Muchas gracias, buen día.
0: Gracias, Manuel, te mando un abrazo.
1: Hasta luego, igualmente, muy buenos días. Bueno, vamos a ir a pausa. ¿Algo, Sofía, antes de la pausa? Tenías como 40 segundos.
2: Rápidamente, ¿viste estas declaraciones del gobernador Alejandro Armenta diciendo que las mujeres no deberían gobernar lugares con alta inseguridad?
1: Sí, la vi, ¿cómo no?
2: Bueno, pues le puso un post en Twitter diciendo que no, que él considera que todas las mujeres tienen capacidad para cualquier cosa, y eso le basta a la presidenta, le preguntan a la presidenta y ella dice, pues ya corrigió, ya él mismo se dio cuenta de que la declaración estaba mal, y finalmente quien elige a los candidatos es la gente en las encuestas, no lo deciden los gobernadores.
1: Pues sí,
2: entonces ya
1: sí,
2: con el tweet lo perdona.
1: Por más que dijo el gobernador, ojalá me entiendas lo que te voy a decir, la verdad es que fue un error garrafal lo que dijo el gobernador Armenta. Bueno, gracias, Sofía, regresamos. Vamos a pausa, estamos por la mañana, volvemos.
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1: A veces buscamos alimentos complicados para ofrecerles algo nutritivo a nuestros hijos. Y tenemos verdaderos tesoros en nuestra propia cocina. El amaranto es uno de ellos. Este alimento ancestral mexicano aporta proteínas, fibra, calcio, hierro y magnesio. Nutrientes importantes para el crecimiento y desarrollo de nuestros pequeños. Además, es práctico y fácil de incluir en su alimentación diaria. Puedes ponerlo en su lunch, preparar una alegría, combinarlo con fruta o agregarlo a diferentes recetas. Lo bonito es que mientras cuidamos su alimentación, también acercamos a nuestros hijos a un ingrediente que forma parte de nuestra historia y de nuestras raíces. Alimentar bien a nuestros pequeños no tiene que ser complicado. Muchas veces lo saludable también puede ser sencillo, rico y muy mexicano.
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5: Salud.
6: 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Además, se han impulsado las caravanas de la salud para recorrer comunidades y acercar consultas a quienes viven en las zonas de más difícil acceso.
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0: Estamos escuchando a Shakira cantando con Maluma. Es la cuarta colaboración que ellos hacen juntos. Esta canción que estamos escuchando, Agua, se estrenó ayer apenas. Y
1: ¿es
0: desde
1: nueva la canción
0: 2016,
1: o es nuevo el video?
0: ¿Cómo?
1: ¿Nueva la canción?
0: Es nueva la canción. No. Estrenaron la canción junto con el video. Sí, junto con el video que estamos viendo. Se estrenó ayer. Apenas decía que es la cuarta colaboración de ambos, de Shakira con Maluma. La primera fue en el 2016, 2017, 2018, y bueno, ahora años después tienen esta colaboración, y la verdad es que las críticas pues son más que buenas para ambos, porque dicen que tienen una química extraordinaria. Digo, por alguna razón hacen esta cuarta colaboración, y que por cierto, Shakira hoy inicia pues su residencia allá en Madrid. Son 12 conciertos que va a estar ofreciendo en España a partir de hoy. Son 4 fines de semana consecutivos. Termina el 11 de octubre. Así es que bueno, pendientes de todo lo que está haciendo Shakira, en este caso con Maluma.
1: ¿Va a ir Ciro?
0: Pues no tenemos información confirmada hasta este momento, pero tiene oportunidad porque a partir de hoy son 12 fechas, son 4 fines de semana consecutivas, viernes, sábado y domingo desde hoy y hasta el 11 de octubre.
1: Bueno, pues le preguntamos el lunes que regrese.
0: Sí, nos podría contar, porque acuérdate que habíamos dicho cuando se anunciaron esos conciertos, que inclusive le construyeron un estadio a Shakira que se llama Estadio Shakira, con capacidad para más de 50,000 personas. Digo, las autoridades están viendo un operativo especial para cada uno de estos conciertos. Unas 57,000 personas se espera que vayan a cada uno de los conciertos de Shakira allá en Madrid.
1: Muy bien, muchas gracias.
0: Gracias, Manuel.
1: Bueno, dice el equipo de Pablo Vázquez de la Secretaría de Seguridad Ciudadana que como resultado de trabajos de investigación e inteligencia para combatir delitos de alto impacto en la zona oriente de la Ciudad de México, personal de la Secretaría de Seguridad Ciudadana, en coordinación con la Fiscalía General de Justicia, con apoyo de la Guardia Nacional y la Secretaría de Marina, cumplimentó 2 órdenes de cateo en inmuebles de la alcaldía Iztapalapa, presuntamente utilizados para almacenamiento y comercialización de armas de fuego. En la alcaldía Iztapalapa se logró detención de Román Martín Reséndiz Escárcega, 63 años de edad, identificado como el operador de una facción de la Unión Tepito, Norma Alejandra Pérez González, de 61 años, y Jonathan O'Brien Reséndiz Pérez, de 41, identificados como operadores de la misma célula delictiva dedicada a la compra-venta, distribución de droga, así como la venta de armas de fuego, información que se está generando en este instante. Bueno, Iñaki, ¿qué más?
2: Lolo, otra vez. El miércoles, la organización ambiental Global Witness publicó un reporte en el que básicamente hace un registro de cuántos defensores del medio ambiente fueron asesinados en 2025, y como suele ocurrir con este tipo de información, pues no hay buenas noticias ni para América Latina ni para México. Se registraron un total de 124 homicidios en todo el mundo durante 2025, y de esos el 85% fueron en países de América Latina. México está en el quinto lugar de la lista con 10 casos, 10 defensores del medio ambiente asesinados, y pues un ranking mundial más en el que no hay buenas noticias para México. Ahora, hay que aclarar que los casos fueron menos que en 2024, cuando fueron 19. Entonces baja de 19 a 10. Entonces, por esa parte, pues mejor, pues, pero escribe...
1: La estadística mejora, pero siguen matando defensores de medio ambiente.
2: Escribe Global Witness en este reporte, en un párrafo que dedica a México. Sin embargo, a pesar de que los casos bajaron, los datos de la Organización Mexicana Centro Mexicano de Derecho Ambiental, el CEMDA, muestran un aumento en las agresiones no letales. Documentó 107 casos de criminalización, que continúa siendo un problema grave en México, así como cientos de casos de estigmatización, intimidación y difamación. Parte de lo que dice este reporte de Global Witness.
1: Bueno, ¿disponible en dónde?
2: Lo podemos encontrar en el sitio web de Global Witness. El nombre específico del reporte es Collective Power, Poder Colectivo, y se puede traducir a muchos idiomas distintos, entonces ahí está disponible la información completa.
1: Muchas gracias, Iñaki.
2: Gracias, Manuel.
1: Don Enrique Burak.
3: ¿Qué onda? Ay, no. ¿Cómo están? Buenos días.
1: ¿Qué onda?
3: Un saludo.
1: ¿Qué onda? Buen día. Onda? ¿Cómo estás?
3: Ay, es viernes.
1: No, pues es viernes, claro.
3: Pero bueno, ayer se puso en marcha la semana 2 de la NFL con un buen partido. De hecho, hasta hace un par de campañas se pensaba que podía ser el Super Bowl. Detroit en contra de los Bills de Buffalo, y finalmente los Bills estrenando su estadio en campaña regular Ganaron por 41-31, tienen ahora marca de 2-0. Los Leones se colocan con marca de 1-1. Otro buen partido de Josh Allen, que tiene 3 pases de anotación, tiene 2 touchdowns más por la vía terrestre. Y por otra parte, James Cook por tierra para los Bills, 135 yardas, 6.4 yardas en promedio por acarreo, y también consigue una anotación. Se ven bien los Bills en el ataque. El problema y lo preocupante para ellos también, que ya son 2 partidos consecutivos que sus rivales les hacen más de 30 puntos. Pasó con Houston, pasó con Detroit. Y de los Leones, pues también uno se pregunta si es que esa ventana de oportunidad empieza a cerrarse poco a poco después de que estuvieran muy cerca de llegar finalmente al Super Bowl. Detroit nunca ha llegado a un Super Bowl. Bueno, más partidos que llaman la atención de esta jornada 2. Minnesota contra Chicago, del norte de la Nacional, es un buen partido. Aceleros en contra de Patriotas, partido que inclusive tiene mucha afición aquí en nuestro país. Lo vamos a tener por Canal 5 a las 11 de la mañana este domingo. Cincinnati contra Houston, Jacksonville Denver, que también es un buen partido. Washington contra Dallas, el que fuera durante mucho tiempo considerado como el clásico de la NFL. Igual este partido por el 5, lo tendremos 2:25 de la tarde. De hecho, va por el 5 y también por TUDN. Seattle en contra de Arizona. Miami estará enfrentando a San Francisco. Partido nocturno es Indianapolis en contra de Kansas City. Y el lunes, Gigantes en contra de los Carneros de Los Ángeles. Bueno, ayer Rafael Márquez y de hecho la Federación Mexicana de Fútbol dio a conocer la convocatoria para esta serie de partidos que van a tener en contra del conjunto de Colombia, Perú, Estados Unidos y Chile. Y aparecen muchos elementos que estuvieron en la pasada edición de la Copa del Mundo. Es fecha FIFA. Aquí el problema también es que, pues como herencia de la Leagues Cup, ese fin de semana, sábado contra el equipo de Colombia, hay Liga en México. Entonces, los equipos podían prestar hasta 2, pero bueno, también se complementa con los jugadores de fuera. De lo que más llama la atención, bueno, está la Rangel de las Chivas, también Jorge Sánchez del Atlas, Israel Reyes del América, César Montes del Lokomotiv, Johan Vázquez del Génova, Mateo Chávez de el AZ Alkmaar, Jesús Gallardo de Toluca, Luis Chávez del Dinamo de Moscú, Obed Vargas del Atlético de Madrid, Álvaro Fidalgo del Betis, Eric Lira de Cruz Azul, Orbelín Pineda de Monterrey, Gil Mora del equipo de Tijuana, y delanteros Piojo Alvarado de Guadalajara, Irving Lozano que regresa, el Chucky que juega con el Galaxy de Los Ángeles, Santiago Jiménez ahora con el Porto, Sergio Bertiname que ahora está con el Inter de Miami, Armando González, la hormiga que está con el Olympiacos, son de lo más destacado. No aparecen ni Julián Quiñones, ni tampoco Raúl Jiménez, que están lesionados. Entonces, todos ellos tienen que reportar el lunes, y hay otros elementos que tendrán que reportar después, cuando se juegue esa siguiente jornada del fútbol mexicano. Partidos son el sábado 26 contra Colombia en Baltimore, 29 de septiembre van a jugar contra Perú en Nueva Jersey, 3 de octubre contra Estados Unidos va a ser en Glendale, y el 6 de octubre contra Chile en el Coliseo de Los Ángeles. Esta es la lista de la selección mexicana y la presentación del señor Márquez.
4: De Rafa Márquez.
3: Bueno, Javier Aguirre, que dirigiera la selección recientemente, se menciona que ya tiene un principio de acuerdo para dirigir al Valencia. Javier Aguirre, que ha dirigido, como que no quiere la cosa, a 6 equipos
4: no,
3: ya.
4: Sí,
3: en el fútbol de España, ¿no? Dirigió a los Osasuna, Atlético de Madrid, Zaragoza, Español, Leganés, al Mallorca. Es un técnico que se ha especializado también en salvar equipos que tienen perdón, muchos problemas en cuanto a situación de descenso. Y el Valencia en este momento está en posición de descenso. Aunque también es cierto que apenas está empezando el torneo. Así que pues mucha suerte para Javier Aguirre, que regresa al fútbol de España. La última ocasión que estuvo por allá fue con el Mallorca entre 2022 y el 2024. Bueno, fútbol mexicano, la Liga MX, hoy inicia la jornada 9, estamos llegando ya a la mitad del torneo. Puebla contra Atlante a las 7 y Juárez en contra de Tigres a las 9. Para mañana, San Luis Necaxa a las 5, Atlas Pumas a las 5, Monterrey Cruz Azul a las 7, es un buen partido. Y luego el Clásico de América contra Chivas, que ha levantado mucha expectación, particularmente por la forma en la que están jugando los dos equipos que aparecen arriba en la tabla. Y para el domingo hay 3 partidos, Toluca Santos a las 6, Pachuca Tijuana a las 6 y Querétaro contra León a las 8. Béisbol de Grandes Ligas.
4: Espérame, antes del femenil, ¿no traes nada?
3: Sí, como no, tenemos boletos.
1: Boletos, efectivamente, boletos. Mira, qué oportuno.
3: No, ya, o sea, te di el pase para que remates.
1: Ahí va, el pase a gol. Bueno, tenemos 4 boletos para ver a los Pumas o las Pumitas contra las mujeres de fútbol del equipo de Puebla en el Estadio Olímpico de Ciudad Universitaria. Es el domingo a las 12 del día, 4 boletos dobles, 4 dobles. Llámenos al 55-52-79-22-91. Nada más nos dice que quiere ir a ver a las Pumitas y a las chicas de Puebla. 55-52-79-22-91, domingo 12 del día. Muchas gracias, Enrique.
3: No, hombre, es un placer hacer caravana con sombrero ajeno.
1: Eso.
3: Y bueno, béisbol de Grandes Ligas, la campaña regular finaliza de este domingo al otro. Y hay cosas muy interesantes porque Tampa y Yankees ya están calificados los dos, pero bueno, Tampa le lleva 5 juegos a los Yankees.
1: O sea, se ve muy complicado. ¿Domingo por la noche este? Creo que ya no, ¿verdad?
3: Fíjate que no me acuerdo.
1: Creo bueno, que ya no hay, pero bueno.
3: Lo que sí es que el último domingo de campaña regular, ahí se juegan todos a mediodía, sí, prácticamente.
1: Sí, sí, sí.
3: Bueno, en la división central está muy bueno esto porque Medias Blancas y Cleveland están empatados. Porque entonces empate Medias Blancas está por encima de Cleveland, pero están empatados. Y luego en el oeste, Houston le lleva un juego a Texas. O sea que también está durísimo esto. Los comodines en este momento en la Liga Americana, perdón, son Yankees y Boston. Cleveland tiene el tercero, pero Cleveland le lleva nada más 2 juegos a Texas y 2 juegos a Toronto. Y en el oeste, quiero decir, y en la Liga Nacional, Atlanta le lleva 4 juegos a los Phillies en el este. Se presume que Atlanta ganaría la división. En la central ya la gana Milwaukee y en el oeste ya la ganan los Dodgers. Además, los Dodgers son campeones divisionales por 13ª ocasión en los últimos 14 años.
1: Híjole.
3: O sea, un dominio impresionante.
1: Impresionante.
3: Ahora, entre los dos, entre Milwaukee y Dodgers, están peleando la primera posición de la liga, que tiene mucho que ver por la cuestión de ser local, de tener 4 de 7 partidos posibles en una siguiente serie de postemporada. Milwaukee tiene 95 victorias, Dodgers tiene 93. Aunque la serie anual entre ambos, es decir, el criterio de empate, le favorece a Milwaukee. Y la cuestión del comodín, Cachorros tiene primero, Filadelfia tiene el segundo, San Diego le lleva 4 juegos de ventaja a Arizona por el tercer boleto de comodín, así que parece que podría ser Cachorros, Filadelfia y San Diego, solamente falta ver la ubicación de los tres. Y José Urquidi, el pitcher mexicano que estaba recientemente con el equipo de los Medias Blancas, que fue dado de baja, fue tomado por los Phillies para la recta final de la campaña porque Jesús Luzardo, que es uno de los puntales de los Phillies de Filadelfia, fue colocado en la lista de lesionados, así que hay que poner atención al cierre del béisbol de las mayores.
1: Buenísimo. No, entonces es que tiene razón, yo creo que sí hay domingo y dentro de 8 días que juegan todos al mediodía no hay ya domingo por la noche.
3: Exactamente.
1: Es correcto.
3: Es correcto.
1: Muchas gracias, Enrique.
3: Gracias, buen día.
1: Bueno, Lourdes.
0: 9:52 por la mañana. La gobernadora Maru Campos me va a recibir mañana en el aeropuerto de Ciudad Juárez. Hemos tenido diferencias muy importantes, pero eso no quiere decir que no nos veamos, aseguró la presidenta Sheinbaum. Dijo que por cuestión de agenda, las reuniones de trabajo de temas como agua y ganadería se dará más adelante con la Secretaría de Gobernación en la Ciudad de México. Es muy lamentable y triste el feminicidio de Claudia Tacoronte. Nuestra solidaridad con su familia y amigos. También hubo un caso muy doloroso de una joven de Guanajuato, aseguró esta mañana la presidenta Sheinbaum. El secretario de Seguridad, Omar García Harfuch, confirmó la detención de los presuntos responsables de los feminicidios de Claudia y Carla, cuyo cuerpo fue encontrado en Zapopan. El aseguramiento de 59 millones de litros de hidrocarburo ilegal en San José Iturbide no tiene relación con los casos de los hermanos Farías ni del exgobernador Rufo. Es otra investigación de la Fiscalía General de la República, aseguró la presidenta Sheinbaum. La llamada el miércoles con el presidente Trump fue muy buena y estamos avanzando en acuerdos comerciales que daremos a conocer más adelante, aseguró esta mañana la presidenta Sheinbaum. Dijo que no se tocaron temas de seguridad y en la llamada la acompañaron el canciller Roberto Velasco y el secretario de Economía Marcelo Ebrard. Claro que hay interés de mi parte en contender por el PRI a la gubernatura de Guerrero. Vamos a esperar los tiempos, pero eso no significa quedarnos sentados. Yo no he parado de hacer trabajo social y político en el estado, aseguró por la mañana Manuel Añorbe, coordinador de los senadores del PRI. En estos momentos el dólar interbancario se cotiza en 17 pesos con 24 centavos.
1: Sofía, de salida.
4: Salida, ayer revisabas, Manuel, este tema de la declaración del coordinador estatal del IMSS Veracruz diciéndole a los doctores, si no quieren operar, no operen, esto ante la falta de insumos. Dice la presidenta que van a revisar ese caso porque el IMSS tiene suficientes recursos, el IMSS, el IMSS Bienestar, entonces que a lo mejor solo se trata de una declaración desafortunada del coordinador, dice la presidenta.
1: Pues una declaración desafortunada y un silencio permanente de este funcionario, ¿no? Que le presentamos aquí exactamente el miércoles, no se la presentamos el miércoles, se la presentamos ayer jueves, pero fue el miércoles cuando el señor en la ceremonia del 15 de septiembre allí en Veracruz hace el caso omiso, este doctor, a nuestros compañeros periodistas, y no les quiere responder nada, ¿no?
4: Entonces dice la presidenta que el IMSS está bien, que han aumentado las consultas, las operaciones, hay medicamentos, entonces van a revisar este caso específico por las declaraciones que hizo.
1: Qué bueno, qué bueno. Pues ojalá, y ojalá lo resuelvan, más que revisarlo, lo resuelvan. Sofía, gracias, buen vuelo, nos hablamos el lunes.
4: Gracias, Manuel, nos hablamos el lunes.
1: Muchísimas gracias, Lourdes.
0: Gracias, Manuel.
1: Gracias, don Enrique.
3: Gracias, buen día.
1: Gracias a todo el equipo, gracias a todo el staff, se queda en la señal de Grupo Fórmula, quédese con el Chumel Torres y con Gabriel Mimí. Tenga usted muy buen viernes, buen fin de semana. Y le recuerdo, Ciro, el próximo lunes en punto de las 7 de la mañana, que lo espera. Que le vaya muy bien.
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15: Son las 10 en punto.
16: En este momento, la temperatura en Zacatecas y Guadalupe es de 12 grados centígrados. 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
1: Señora bonita, mi amigo, amo de casa, ya vi el reloj, ya son las 10. Fin, ya es viernes, sobrevivimos a otra semana de milagro y con el acontecer colgando de un hilito, pero aquí seguimos de pie y casi enteros. Por lo pronto, prenda la tele o súbale a su radito porque estas horas no son horas. Tanque lleno, por favor. Aseguran 59 millones de litros de huachicol en una bodega de Guanajuato. Ya mejor abran otra refinería, me cae. De bajón. Más de 80 millones de celulares van a chillar mañana con la alerta sísmica, así que póngase abusado. El club de Toby Poblano. Alejandro Armenta dice que en municipios violentos solo deben gobernar hombres machos que huelan rico y tatuados de todos lados.
2: A lo mejor y soy yo.
1: Sintec rompe el silencio. Alex Sintec pide calma después de que se le pegó el flotador y asegura que el tiempo le dará la razón. 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

0: Llegaste al espacio correcto. En este momento, la temperatura en Zacatecas y Guadalupe es de 13 grados centígrados. 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

0: favorito de México. Perdón, México.
1: Buenos días, señora bonita, amigo de casa. Bienvenido sea usted al Grupo Fórmula. Les saludo como cada día. Chumel Torres me acompaña como siempre. Mi María Daniela, con todo y sonido láser, Gabriel Mimi. Está usted en su programa favorito. No tiene usted muchas cosas favoritas, pero está usted en No Sonoras. Vamos rápidamente con la información que le tenemos preparada para el día de hoy, viernes, Gabriela.
2: Ya se antojaba que llegara el... Semanita rara
1: patria. Porque ayer se sintió como domingo, antier se sintió como sábado, y hoy se siente como doble viernes. Entonces yo estoy muy desanteado, Gabriel.
2: Sí, pues es que fue semana de grito, pasaron muchas cosas.
1: No supe cuánto alcoholizarme, cuánto no, entonces yo dije, parejo, o sea...
2: No hubo dos mañaneras, la de hoy no, ya fue desde afuera.
1: Que si está en disciplina, Gabriel.
2: Desde Guanajuato fue la mañanera de hoy. Oye, muy cordial es la señora gobernadora.
1: Sí,
2: y la señora
1: así presidenta. Llevan muy bien ahora. Qué somos bueno, amigas. Bueno. Sí, está bien. O sea, yo siempre donde triunfe la paz, donde triunfe la concordia, pero sobre todo donde triunfe el combate al crimen, Gabriel, porque allá en Guanajuato autoridades federales y estatales aseguraron 59 millones de litros de hidrocarburo en un cateo en San José Iturbide, Guanajuato, lo que representa el mayor decomiso de combustible ilícito que está registrado allá en la entidad. Ahora, 59 millones de litros de huachicol ya no es huachicol, es una empresa, o sea, sí, eso, güey, que es 59 casi millones de litros es una concesionaria, güey.
2: Una refinería, güey.
1: Entonces, de decir huachicol.
2: Es más de lo que ha producido Dos Bocas, ¿eh?
1: Sin problema, ¿eh? O sea. Pero sin problema y de lo que producirá. 59 millones de litros, yo creo que vamos a llegar como para el 2030 a los 59 millones de litros. Sí, fácil, ¿eh? O sea, ni siquiera estoy siendo gracioso, o sea, es una cifra que a mí me llama, que creo que podemos alcanzar en 2030 en Dos Bocas y en San José Iturbide, Guanajuato, cuna del huachicol. Se aseguraron 59 millones de litros de hidrocarburo. Esto es muchísimo. Yo o sea, a falta un mejor concepto, yo creo que ya deberíamos estarle diciendo huachicol, porque esto es una empresa hecha y derecha. O sea, 59 millones de litros suponen pipas, una recepcionista, walkie-talkies de oye, va para allá un millón de litros, porque huachicol son garrafas, güey. Y entiendo la necesidad del gobierno mexicano de minimizar que, no, pues es huachicol, son 59 millones de litros. O sea, haz de cuenta que si usted tiene una garrafa de un litro, 59 millones de eso. O sea, Gabriel.
2: Checa, según los últimos datos reportados por Dos Bocas, según, o sea, vamos, datos oficiales, produce 40 millones de litros diarios. O sea... Digo, vamos a ponernos optimistas. Es más de lo de un día de producción.
1: Es más de un día de producción.
2: O sea, híjole, está cañón porque, güey, 59 millones de litros, ¿a cuánto equivale en por ejemplo, en, no sé, en volumen, ya sabes, en espacio, o en camiones, o en pipas?
1: Sí, porque
2: es increíble, ¿no? O sea... Es el mayor decomiso de huachicol en lo que va del sexenio. ¿Eh? Y si me avientas, pues.
1: Hermoso. Son 5,000 pipas. Hijo. O sea, con 5,000 pipas es una concesionaria. Es un muy buen negocio de 5,000 pipas. Es un señor millonario. Es mucho hidrocarburo, güey. Para estarle diciendo, ay, es huachicol.
2: Fíjate, no. El de marzo del 2025, ¿te acuerdas? Aquel ahí en Tamaulipas. Eso fue de 10 millones.
1: No.
2: Sí, o sea.
1: Yo pensé que sea el más grande.
2: No, ese fue el de 10 millones. Este es de 59 millones. Ciérralo ya, de 60 millones. Mililitros más, mililitros menos.
1: Mililitros menos. 100 tanques de almacenamiento, 3 unidades de cargas. En operativo conjunto con la Fiscalía General de la República. Esto es las palabras del secretario de Guanajuato, Juan Mauro González, confirmando el resultado de la intervención ahí en el inmueble hecho.
3: Oiga, me llama también mucho la atención que en estas instalaciones, con ese movimiento que tenían, no haya ni un solo detenido, que estaban abandonadas o hubo algún pitazo por ahí. y huyeron.
4: No, no, Joaquín, a ver, es muy claro aquí el lo que venimos comentando, que nuevamente agradezco la oportunidad y el espacio. No, a ver, creo que aquí no se trató de un pitazo, ni de un golpe de suerte, ni algo al azar, ¿no? O sea, como bien lo comento, esto nace de una investigación que se dio en la calle con un aseguramiento de una pipa, ¿no? Se siguió la ruta, se siguió la investigación y nos llevó hasta este lugar.
1: Pero no le contestó a don Joaquín. Porque dice, no, es que se agarró una pipa ahí en la calle y se vio hasta allá. Sí, pero no había nadie cuando llegaste. 5,000 pipas de petróleo abandonadas.
2: Es, o sea, un
1: montón. No, a ver, es que el tema, aquí lo que le empiezo a preocupar, y tiene mucha razón el señor López Dóriga, es cómo puede ser que incautes 59 millones de litros de hidrocarburo y no haya nadie vigilando, ni nada, o sea, llegaron y no hay nadie, ¿no? Otra vez se fueron los villanos, ¿no? O a lo mejor fue porque fueron el 16 de septiembre y era día de asueto ese, por favor.
2: No, digo, faltan muchas cosas por aclarar, ¿no? O sea, ¿quién operaba el predio, güey? ¿Cuál fue el origen exacto del combustible? No, pero es un montón.
1: Pero no hay nadie arrestado, güey.
2: Sí, pertenecía a una red concreta. Bueno, al camionero, obviamente, pues yo creo que sí lo pescaron, ¿no? Pero
1: vamos. Y él trabajaba solo, seguramente.
2: Se están haciendo las investigaciones. Sí, suele suceder esto, ¿no? Que luego agarran, confiscan. Ajá. Y no agarran gente, y si agarran son pues
1: sabes, el velador, el agarraron la unidad, o sea, sí,
2: pero el velador,
1: al que operaba todo ese negocio, no le pasó absolutamente nada.
2: Sí, digo, hasta el momento no hay detenidos y no se ha revelado ni la empresa ni el grupo responsable ni...
1: La vez pasada las de aquellas pipas sí arrestaron gente, ¿verdad? Porque fueron unos de la Marina, ¿te acuerdas?
2: Híjole, así al bote pronto no me acuerdo, sí, si hubo, no hubo un pez gordo, güey, no hubo un pez gordo,
1: Yo me acuerdo que hubo así como que algunos miembros de la Marina, incluso amigos ahí de los hijos y así. Pero sí estuvo, estuvo gravesón.
2: Sí estuvo chancho, eso sí estuvo.
1: Y
2: chancho.
1: La vez pasada esa, que en Tamaulipas estamos cantando victoria, que fue en marzo del 2025, eran 10 millones de litros. Aquí son 59, güey. Sí. 6 veces.
2: Fíjate, esto equivale a 2,000 pipas llenas de 30,000 litros cada una, o alrededor de 371,000 barriles.
1: Ahí está, mejor.
2: De petróleo. No, está cañón, les digo. Pero bueno, qué bueno.
1: Que te comas un pancito, porque mañana, el sábado 19 de septiembre, a las 12 del mediodía, el gobierno federal va a activar el segundo simulacro nacional en las 32 entidades, con la participación simultánea de más de 80 millones de teléfonos celulares, de los que todavía están
2: los que activados, no estén desconectados.
1: Los que no estén desconectados, y 23,000 altavoces.
2: Ya te toca este mes, perrito.
1: Me toca este mes, yo creo que yo lo voy a perder. Cualquier cosa,
2: ya regístrate, güey. Pues ya estás registrado.
1: Cualquier cosa por el portal del SAT, ahí me encuentro, güey. Cualquier cosa ahí en el chat.
2: En mi buzón del chat. Del SAT,
1: cualquier cosa en el chat del INE, ahí me encuentras tú.
2: Ya empezaron, ¿eh? Algunos ya empezaron con los simulacros. Hace un rato ya se escuchó también. Es que mañana no hay simulacro en las escuelas, no hay escuelas mañana. Ajá. Entonces algunas escuelas ya están haciendo sus simulacros, pero dejan caireles la alarma ahí, mano, por el sonido de la... Sí, entonces todo... Toda la veciniza, pues no, a mí sí se me desahogó el tamal, sí, bien, pues, rey. Sí. Porque
1: ¿te pasó, amigo?
2: Se escuchó una alarma.
1: Se me ha salido porque tú no le tienes mucho miedo a la alarma.
2: Fíjate. No, híjole, yo sí. No sé si le tengo más miedo a la alarma que al temblor mismo.
1: Al temblor mismo,
2: ¿no? Me pone muy nervioso el sonido.
1: La última vez que sonó la alarma, yo como que me dejaste ahí sobre la oficina, bueno, pues, y no me avisaron nada.
2: ¿Cómo le llaman? Selección natural.
1: Selección natural. Ahí huyeron todos y me dejaron a mí escribiendo ahí todo solillo. ¿Qué pasa? ¿Dónde se fueron? La alarma, Chumel. Y yo, bueno. Ya fue lo que dijo la señora Laura Vázquez, la titular de la Coordinación Nacional de Protección Civil, que va a hacer el simulacro el día de mañana para que no se me vaya a asustar, porque se le va a ir el salto al cielo, güey. O sea, el tema es que...
2: Sí, es que es sabadito. Abusado.
1: Sí. Y sí asusta, ¿eh? O sea, sí asusta. Entonces, mañana en punto de las 12 del mediodía, para que usted se ponga ahí muy trucha, porque pues igual más puede darle a usted mucho miedo. Alcanzo a meter la del Gober que ondeó la bandera de Hungría, güey.
2: A ver, dale, creo que un minutito, dale.
1: El tema es que en la ceremonia del grito allá, ya es que habíamos dicho que no había pasado nada, no. En Bacobampo.
2: Poco a poco van saliendo.
1: En Sonora, un señor le dieron la bandera de Hungría, güey, o sea, pero mi tema es, o sea, ¿qué diría? Pues es que se fue la águila, voló la águila.
2: No, pero ni siquiera están alineados igual, o sea, sí, debió no,
1: haber dicho.
2: Está usted viendo ahí en pantalla.
1: Ahí está
2: en pantalla.
1: El video, ¿viste el video?
2: Ahí está en pantalla.
1: Está viendo la bandera de Hungría, güey.
2: Como el señor.
1: No,
2: el
1: güey.
2: El señor prefeuto se pone a ondear la bandera de Hungría, güey.
1: Hermosura, güey.
2: No, güey.
1: Es eso, y lo que dijo otro señor allá en creo que fue en Nuevo León, dice, al erótico pueblo mexicano, es de, ay.
2: Pero ese ya tiene, ¿no? ¿No fue de otro año ese?
1: Fíjate que pasa cada año se nos da una alegría del erótico pueblo. A lo mejor somos muy así. Vamos a corte comercial, regresamos, usted no se los vaya, seguimos en la zona.
0: 10:20.
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0: Salud.
6: Durante la administración del gobernador David Monreal, se ha modernizado en Zacatecas 150 centros de salud y 14 unidades de especialidades médicas. 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
5: Respondió Jesús y le dijo: el que me ama, mi palabra guardará, y mi Padre le amará, y vendremos a él, y haremos morada con él. Palabras de nuestro Señor Jesucristo, Juan 14:23.
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0: 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Vámonos con la carnita.
1: Amigo de casa, estamos en vivo y en directo enlazándonos hasta el Maca, hasta el Riva Headquarters, ubicado en
2: el Macaplex.
1: El Macaplex, el campus, el Macampus, ¿verdad? ¿Cómo estás acá arriba? ¿Qué nos traes hoy, Bechín?
3: Oigan, a ver, ya ven que estaba yo muy de malas la semana pasada.
1: Te vimos, sí, sí.
3: Me dieron.
1: Había un video que estabas tan de malas que no lo quise subir porque dije, la gente, espérate, la gente va a pensar que odia a Pei, porque Pei estaba hablando y tú estabas así que, no sé qué. Dije, no, por el bien de la imagen de Maca, la gente va a creer que no, pero me estaba enojada con la IA, con los robots.
3: ¿Sabes por qué estaba enojada? Estaba enojada un poquito porque no había claridad de qué iba a pasar con este miedo que tenemos sobre que la IA tome el control de nuestras vidas.
1: Y si más que arriba necesita algo es claridad, señor.
3: Yo necesito claridad.
1: Exactamente.
3: ¿Pero qué creen que nos dio Darío Modey, el fundador de Anthropic, la semana pasada? ¿O es esta semana? Nos dio claridad, precisamente.
1: Ahora sí que dijo, ven claridad.
3: Divulgó una carta donde llama a la comunidad internacional a cuidar el tema de seguridad con inteligencia artificial, pero ¿qué creen? Con un plan de 3 fases. Entonces, ahí les va. Es un plan hermoso. El plan está dividido primero en una parte de reguladores. ¿A qué se refiere? Es reguladores, colaboración dentro de Estados Unidos y colaboración internacional. La primera parte de reguladores es exactamente lo que hace la banca hoy en día. ¿Qué hace la banca hoy en día? Hoy tienes a Morgan Stanley, a todos los calificadores que te dan la seguridad de que el dinero que tú estás invirtiendo está en una institución segura. Entonces, lo que dice Darío Amodei es, ok, suena peligroso lo que estoy diciendo porque parece que estoy tratando de frenar el capitalismo, pero eso es básicamente lo que quiere hacer. Quiero frenar la tecnología. ¿Cómo lo voy a hacer? Esta primera fase, lo que propongo es que haya reguladores. Y nosotros, o sea, Anthropic, se pone a hacerlo de una forma como antes de que haya una colaboración entre todas las empresas. Entonces, eso habla muy, muy bien de él y habla un poco de qué es lo que están buscando, o sea, cuál es esa claridad, ¿no? Entonces, ahí lo tenemos. La segunda parte, obviamente, lo que dice es que necesita que todas las empresas de inteligencia artificial hagan lo mismo. ¿Por qué? Porque si solamente una de ellas está regulada, ¿qué va a hacer? ¿Qué crees que haga Sam Altman?
1: Claro. Se va a ir por la tangente. Sí, sí, sí.
3: Por supuesto, ¿no? Entonces, llama al gobierno estadounidense a decir, necesitamos regulación y necesitamos que nos ayuden a lo que él llama Pace the Frontier, que es básicamente ir un poquito más lento hacia la llegada de la inteligencia artificial general. ¿Okay? Dice, un poco lo que él está diciendo es, a ver, les voy a explicar qué pasó. Nunca vimos que la inteligencia artificial iba a desarrollar inteligencia artificial. Y eso es lo que está pasando ahorita. La inteligencia artificial se vuelve más inteligente, por ende desarrolla mejor inteligencia artificial. Necesitamos que nos regule. ¿Qué implica la regulación? Chécate la belleza de propuesta. O sea, quería yo darle un abrazo a Darío, digo, a Darío Amodei ayer. La propuesta es la siguiente. Vamos a tener gente de una institución que vamos a crear entre todas las empresas de tecnología que se vuelvan empleados de cada una de estas empresas con el acceso absoluto de los empleados. Y lo que vamos a hacer es que tengan, o sea, badges de entrada, puedan entrar a las oficinas, puedan entrar a las computadoras, tengan absolutamente todo el acceso y reporten si se llevan a cabo los controles. ¿Qué les está pasando? Que al final el negocio de la inteligencia artificial es un negocio de fierros. Y cuando ha habido salidas de información es porque los fierros no están bien controlados. Estamos creciendo la tecnología, pero no los fierros a ese ritmo. Entonces, eso propone Darío Amodei. ¿Y qué crees que dijo Sam Altman?
1: ¿Qué?
3: Dijo, jalo, voy, sí, me gusta.
1: A ver, espérame.
3: Me gusta.
1: Espérame, yo tengo una duda. Es como el Banco Central.
3: No como el Banco Central, como las calificadoras.
1: Ah, como
3: entonces, cuando
1: Standard & Poor's.
3: Exacto.
1: Porque lo que hace el señor Anthropic es, como entiendo lo que está pasando, es que la inteligencia artificial es otro ente, es como el dinero. Entonces necesita ese tipo de, o sea, es un ente que no, eso, como decías tú, como frenar el capitalismo. Pues sí, o sea, no es malo per se, pero necesitas regularlo para saber de qué estás hablando. Eso es lo que va. Es
3: exactamente. Ya. Ahora, ¿qué crees que dijo Trump?
1: ¿Qué
3: crees que dijo Trump?
1: No.
3: Dijo, ¿qué creen? eso no es necesario, porque lo único que necesitamos es un presidente fuerte como yo. Y no, es como que un poco no, les tira
1: no,
3: la idea.
1: No. Yo te amo muchísimo, pero tampoco.
3: Pero bueno, sí, ahí está la idea. La segunda parte que propones...
1: You need a strong president. Ahora resulta Terminator, John Connor. No, tampoco.
3: Sí. La segunda parte que propones es una colaboración global. Y esa es complicada, porque ¿cuál es el problema? Estamos en una competencia de Estados Unidos contra China. Si Estados Unidos empieza a pace the frontier, entonces China gana. Y eso implica ciberseguridad nacional, uso de datos. O sea, es algo muy riesgoso. Entonces, lo que propone es que se sienten los líderes estadounidenses con los líderes chinos para llegar a un punto de control. Lo que él propone es un poco lo que se ha hecho con los tratados nucleares. O sea, dice, cuando dos potencias tienen un arma que es lo suficientemente poderosa para hacer que el mundo entero esté en peligro, están dispuestos a sentarse en la mesa. Entonces, eso propone. Pero como dice que esto es a largo plazo, que necesita venir del sector privado. Y hasta el señor Elon Musk dijo que está de acuerdo con la propuesta de Darío. Entonces, empieza a haber una plática de colaboración y eso me hizo muy feliz. Tuve una gran semana.
1: Qué bueno que estás.
2: Oye, pero no tiene unas implicaciones éticas así como terminar con el armamento. Vamos, me refiero a que ha habido tratados internacionales sin fin de ellos en los que las potencias que tienen armamento o que tienen la capacidad de desarrollarlo dicen, está bien, le paramos. No le paraban porque 5 años, 10 años después.
3: Ahí le diste el clavo.
2: Y esos cuetones. Entonces, híjole, yo confío lo mismo en Estados Unidos que en China, que detengan el desarrollo de la inteligencia artificial, ¿eh?
3: Le estás dando al clavo, ¿no? O sea, gran parte del ensayo que escribe es los retos internacionales, pero es que ahí te va. Hay un punto todavía más relevante, porque si tú escondes tus armas nucleares, te vas a proteger de algo que potencialmente pasa en el futuro, pero no te da un valor actual. ¿Pero qué crees que pasa? Que ya vienen las salidas a bolsa de todas estas empresas, incluido Anthropic. Y entonces hay mucha especulación con los analistas que dicen que esta carta y esta aceptación de la comunidad de inteligencia artificial en realidad es una forma muy sutil de decir que están llegando a inteligencia artificial general y por ende su valuación debería de ser más alta. Porque ya no solamente se están viendo como una tecnología de uso de vida práctica, sino es una tecnología trascendental para el futuro de la humanidad. ¿Y sabes cómo se ve eso en un prospecto a la hora de salir a la bolsa? Muy curioso.
2: ¿Pero eso garantiza transparencia?
3: No garantiza transparencia, pero sí garantiza evaluación. Entonces, sí. Creo que hay que entender la motivación atrás de la carta, ¿no? O sea, sí, ahora todo el mundo está pensando que la inteligencia artificial no solo sirve para darte recetas de panque de plátano. Ajá. Sirve para potencialmente hacer que la humanidad sea un mejor lugar o acabar con la humanidad. Y eso a Wall Street le gusta mucho. O sea, inmediatamente que salió esa carta, la acción de Nvidia subieron las acciones de empresas de tecnología porque es como, wow, esta tecnología es muy poderosa. Entonces,

0: de ciberseguridad, que las empresas se echen para atrás, porque ahí les va otra pequeña implicación para concluir, ¿no? Es, si empieza uno de los principales riesgos es el tema de ciberseguridad. Si se empieza a salir de control, el principal cliente de Sam Altman son las empresas. Entonces, si sí. no tenemos suficiente no control, él no tiene clientes, ¿sabes? O sea, yo no creo que él sea buena persona, pero sí creo que los incentivos están alineados.
1: Sí.
0: Y esta carta nunca se había visto. A ver, ¿en qué momento la industria había dicho, ah, yo me voy a autorregular? Eso nunca se había visto. Entonces, ajá, es algo muy divertido.
1: Que ahí, ¿cómo juega China? Porque a mí China es el que más me da miedo. Ese nunca juega chido. O sea, lo vimos desde Facebook. O sea, el único ahí que no va. Quiere jugar era China. O sea,
0: ahí te va.
1: De China.
0: Ajá. Hay dos temas. La empresa principal de chips, que es Nvidia, está en Estados Unidos y sí. tiene bloqueado la venta de chips a China. Hay dos cosas que están haciendo los chinos. Ponen la maquila, literalmente, la capacidad de cómputo, la ponen en Tailandia y en Taiwán para acceder a ella. Entonces dicen, no está en territorio chino. Y la otra es que han contrabandeado chips por todos lados, ¿no? Entonces aquí sí hay una forma de un poco bloquear lo que venga del desarrollo de China, porque sin Nvidia no existe la inteligencia artificial. O sea, Nvidia es una pieza fundamental. Entonces, si logras controlar que Nvidia no pueda llevar chips a China, pero tampoco lo haga en Tailandia ni en Taiwán, entonces sí puedes controlar la parte más delicada de esta historia.
1: Maca, estoy muy feliz de que hayas tenido una gran semana. Te veo mucho más en anime, te veo mucho más
0: en la
1: exacto. La estabas perdiendo muchísimo la semana pasada. Recuerda tus redes, bebé.
0: Arroba soy Maca Arriba. Nos vemos pronto.
1: Muy bien. Vamos a un corte comercial. Regresamos con Pay Garza. Vamos y volvemos. Usted no se nos mueva. Estamos aquí en No Sonora. Vámonos.

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5: 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Es un sueño.
6: Información sorprendente.
7: Los diamantes son trozos de carbón que soportaron presiones y temperaturas extremas bajo la superficie de la Tierra por siglos.
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11: Muy buenos días, qué gusto saludarle la mañana de este viernes, ya prácticamente fin de semana, vamos con la información. Miguel Barea, alcalde de la capital, rindió su segundo informe a las puertas del Palacio de Gobierno en Plaza de Armas, con la asistencia de cerca de 5,000 personas y de invitados especiales, como la alcaldesa de la delegación Cuauhtémoc de la Ciudad de México, Alessandra Rojo de la Vega. Evento que concluyó con una verbena popular alrededor de las 9 de la noche. Elementos de policía municipal de Zacatecas fueron atacados con disparos de arma de fuego cuando circulaban en la primera sección de la colonia Díaz Ordaz, cerca de la secundaria.

0: 3 el día de ayer alrededor de las 19 horas, sin que hubiera heridos. De inmediato se desplegó un operativo para encontrar a los agresores, que de acuerdo a fuentes policíacas no tuvo éxito. Desde el pasado miércoles no se tiene información del paradero de los hermanos Lara Loera, quienes son estudiantes de la preparatoria 4 y de la secundaria técnica número 34 de la capital, de 15 y 13 años de edad. La Universidad Autónoma de Zacatecas ha mostrado su preocupación y ha solicitado a la comunidad universitaria que si tiene alguna información la proporcione a su familia o las autoridades correspondientes. Las cédulas de búsqueda ya fueron emitidas por la Fiscalía y pueden consultarse en sus redes sociales. En información nacional, la Fiscalía del Estado de Jalisco informó la detención de Eduardo Isaac N., señalado como presunto responsable del feminicidio de Carla Margarita Pérez Jiménez, estudiante de medicina de 22 años que fue localizada sin vida después de ser reportada como desaparecida en el municipio de Zapopan, Jalisco. En información internacional, Meta anunció el jueves que eliminó videos generados con inteligencia artificial contra dos mujeres, incluida una política británica, después de que el Consejo de Supervisión del Gigante Tecnológico considerara insuficientes las salvaguardas de la compañía frente al contenido manipulado por inteligencia artificial. Y en los deportes, inició la semana 2 de la NFL con un verdadero juegazo que se llevan los Bills de Buffalo, que le dieron pelea frente a los Leones de Detroit. 41-31 en una jornada que promete bastantes emociones. Resaltan los duelos entre Acereros y Patriotas, Cargadores y Malosos, Broncos y Jaguares y Vaqueros contra Comandantes. Gracias por su atención. Nos escuchamos en una hora con las noticias.
1: Seguiremos informando. Mauricio Pacheco, el de La Voz, por PC Noticias 89.9. Buenos días.

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1: Y como cada viernes tenemos a la reina consorte de este programa, el soltero más codiciado de las huestes de Grupo Fórmula.
2: ¡Viejo!
1: Preséntamelo, por favor. ¡Pei Garza! ¡Vámonos!
2: ¡Eso! ¡Échale, chavos!
1: ¡Cómete, mi rey!
2: Quiero traerles la primicia, la exclusiva, porque estamos, digamos, en los Latin Grammys brillando, pero yo quiero empezar entonando el famosísimo... Porque aquí, la bonita se va a enterar de todo el colapso que ha sufrido Alex Intec. Por favor, adelante con las imágenes.
3: Entre más me digas eso, menos voy a cantar. Güey, nunca quisiste ver la verdad de Alex Intec. Es la primera vez que lo estoy diciendo en 15 de septiembre. Y tú, canta la de Juan Gabriel, güey. Y aparte, esa canción que me estás pidiendo no es mía. Esa es el Buki. No hay nada más difícil que vivir sin ti. Entonces pídanme mías. ¿Quién quiere subir al escenario? Les voy a cantar las que sí sean fans y traigan camiseta de Alex Intec, porque la mayoría no traen ni son mis fans. ¿Quiénes son fans? ¿Tú eres fan? Vente, te voy a cantar. ¿Quién más es fan? ¡Tú!
4: ¡Es el espectáculo! ¡Una bola de culeros! ¡Ustedes!

0: congruente soy yo, los locos son ustedes, el congruente soy yo. Picasso era congruente y los locos eran los demás. Dalí era congruente y los demás eran locos. Pedro Infante era congruente y los demás le decían que era loco a Pedro Infante y a Ignacio Lopestanzo.
1: Mira, ya todo se ve.
0: Neta, ¿quieren que cante? Mira, ¿quieren que cante?
2: Garza, ¿qué pasó? ¿Qué le pasó al niño?
3: A ver, yo creo que se le pegó un poquito el clutch. Él ya salió a decir que se vale. Esta vida es muy difícil. Hay muchas cuentas que pagar. Hay muchas cosas. El ser adulto, como dijo Cristian Castro, no nos gustó. Queremos ser infantiles criaturas. Él dice que estamos viviendo una realidad diferente a la suya. Claramente, claramente se acaba de ver en este video. Que dice que nosotros vivimos en un mundo y él, o sea, y que vivimos en un mundo bizarro. Así es que, digamos que todo este colapso nervioso, él justificando en las redes sociales, porque acaba de salir en su Instagram, que le estaban aventando elotes y cerveza a sus fans.
2: Eso no.
3: Entonces,
2: se vale.
3: Por eso, él, fíjense bien, ya está justificada esa ira. ¿Ya vieron las imágenes? Yo quiero saber sus opiniones, si creen que es porque los elotes de repente se pusieron medio canijos ahí.
2: Mira, yo lo que creo es que sí, fue una unión de dos cosas. Fue la rechifla del público y mi Alex quejándose de la rechifla, lo cual causaba más rechifla, entonces se volvía una espiral sin fin. Aunado al hecho de que mi señor tampoco es así que su hijo, la persona más equilibrada del mundo. Mira, yo tengo amigos así, yo los he atendido personalmente, o sea, no me es ajeno. Nada más.
3: Nos ha pasado, alguno que otro viernes nos hemos puesto igual.
2: Nos ha pasado, exacto. O hemos sido los de la rechifla o los rechiflados, ¿no? Pero.
3: Exactamente.
2: Mi tema es que cuando te enfrentas a un público que quiere festejar el 16 de septiembre, usted se cae y se pone a cantar sus canciones. O sea, es lo que creo yo, no sé.
3: A ver, 35 años de carrera artística, porque eso sí lo dijo, todos sus logros, no eximen que le puedas echar acá de cacayacas al público. Yo digo que aunque estés dándote ahí, te estás presentando, estás cobrando porque la alcaldía pagó su billetito, ahí sí, en la Benito Juárez, pagó su billetito para que la gente se la pasara bonito, y terminaron en un show de stand-up comedy que me pareció que eso ya era un extra. Eso se cobró aparte y eso no venía en la cotización.
2: Exacto.
3: Eso no venía desglosado.
2: Esto no te lo voy a facturar, pero mira.
3: Así es que vamos a esperar a que nuestro Alex Sintek, pues regrese.
4: Yo creo que no lo supo manejar. O sea, yo vamos, sí creo que... creo que a veces no están bien conscientes de la realidad o de su lugar en tal vez en el gusto del público, ¿eh? Entonces, como dices, o sea, debió ir a hacer lo que tenía que hacer, ¿no?
2: Cantar las rolitas.
4: Yo creo que nadie va a ver a un cantante para ver qué piensa políticamente, qué piensa socialmente. Exacto. Qué piensa todo. No nos importa, mano. O sea, vinimos a verte cantar para cotorrear, para pasarnos la padre. Sí. Pues guárdate tus comentarios, ¿no? Yo digo, ¿no?
3: A ver, Gabrielito, yo digo que esta frase fue icónica de miéntenme la madre como Alex Lora de una vez por todas y ya me dejan tranquilo. Qué bonito, porque no importa que hayas cobrado, dices, pues, ¿sabes qué? Ya me tienen harto, chavos.
2: Así no, y si los va a liberar a ustedes, yo quiero ser solo un vehículo de eso. O sea, en ese sentido, coincido. Pero sí, a mí se me hace que sí se le pegó el flotador tantito, o sea, y empezó a decir esto de los logros y todo. Y a quejarse de el boicot de la industria, etcétera.
3: Que si los reggaetoneros eran unos delincuentes que apoyaron,
4: ¿no?
3: Porque los músicos que sí habían estudiado, dijo, se estaban muriendo de hambre gracias a que nosotros como público poco conocedor de las artes estamos apoyando a estas suripantas que en realidad nos están cantando puras.
4: Yo creo que ese fue el asunto, o sea, te digo, no conocen su lugar, ¿no? Sentirse más músico que otros músicos e irlo a decir, pues, ¿para qué, no?
2: Eso, o sea, sí.
4: Bueno, o sea,
3: y de ahí pasó, nos vamos al guachicol en la casa de los famosos. Ya está agonizando, ya habíamos hablado de qué había pasado acá. Pero fíjense bien, Massad fue eliminado el pasado domingo 13.
2: Es el del turbante, ¿no?
3: Sí, el del turbante. Sí, okay. Como dice Migali, el del más turbante. 14 millones de votos que hubo en esta contienda. Y Ana Luz Salazar dice que más del 80% de estos votos era para Massad. Y fíjense, el Lotario 184, que se ha encargado de dar fe de la legalidad, ya ves si dicen los programas siempre, ajá, ¿no? Vamos a dar fe de la legalidad de esto, pues este Notario 184 dijo, óyeme, aquí no me cuadran los números, ¿qué está pasando? Aquí hay huachicol, por supuesto que a Rosa María Noguerón se pronunció, no dijo exactamente expreso que sí había huachicol, sin embargo, reposteó esta publicación en la que, digamos, hacen evidente esta información, y habían dicho que también Aarón Mercury el año pasado pues había pagado sus bonitos bots, ¿no? Ya sabes, no, que se puede utilizar en todos lados. Ustedes conocen que nuestros amigos de la política pues hacen uso de este recurso, pues cómo no, también en la casa de los famosos, pues para echar el bonito voto y quedarse.
4: Oye, pero, pero los quemaron ahí, a la, este señor interventor, no sé qué sea, ¿ahí al aire los quemó o ya fue posteriormente?
3: No, ya posterior, y además esto después, digamos, ajá, una validación de Rosa María Noguerón, productora de este show, ajá, encargada de este guateque, y ella, pues, reposteando esta información, si tú estás reposteando la información, pues quiere decir que le estás dando
2: validando,
3: sí, claro, de que claro, sí, pues, en realidad pueden echar el huachicol, nada más que, chavos, aquí el interventor se va a dar cuenta y evidentemente...
2: O sea, hubo compra de votos en la casa de los famosos.
3: Sí, ahí por favor, que Uri nos ponga esta semana. Salió el Massad y Aarón Mercury pintando dedo ahí en las redes sociales, se hizo bastante ¿qué? Famosa esa imagen que le está dando la vuelta por todos lados, porque decían, ah, que nosotros fuimos los que compramos bots, pues no me importa, fíjate, no me importa Rosa María Noguerón. O sea, mordiendo, yo digo, chavos, nunca hay que morder la mano que te da de comer.
2: No, nunca, no, sí, pues, es muy sí, horrible.
3: Sí. Qué horror.
2: Y él, o sea, los compró para que lo salvaran, quiero pensar.
3: Claro, y entonces evidentemente pues todo el mundo se dio cuenta.
2: No, frente, mi niño hermoso.
3: La verdad siempre sale a flote. Sí. Vamos a ver cómo se pone esto, porque de verdad no ha levantado nada ni con las polémicas ni con lo
2: nada,
3: que
2: sea. Nada, güey. Nadie
3: no
2: lo está viendo.
3: Ha levantado.
4: Oye, ya, que los no, está no ma- que los está matando la otra casa, esta, la de la granja.
2: La de la granja.
3: La granja VIP, que por supuesto es así, está metiéndole mucha candela, mucha pelea. Mi Mane y mi Niurka son las principales claro, protagonistas, por supuesto, de este guateque, porque yo creo que son, una, las que más cobran, y dos, como decía mi mamá Niu, la señora escándalo, ¿verdad? Sí. Entonces, ahí se da cuenta cuando las verdaderas figuras, digamos, valen cada peso que cobran, porque ahí estamos viendo que pues eso sí está moviendo la aguja, y a nivel, por lo menos en la conversación de las redes sociales, está haciendo bastante bien. Y de ahí, chavos, nos vamos con Cristian Nodal, que él ya está harto, fíjense bien, que lo hagan ver mal, ¿no? Ayer compartió un comunicado de su equipo legal que se centra básicamente en dos puntos. Uno, dice, yo no soy deudor alimentario, porque Casu, pues ha dicho que sí le apoquina para la tanda, sí le paga su billetito, pero que ella dice que no considera que esto sea suficiente, ¿no? Ya saben que hay un chismoso profesional aquí en la industria que se llama Javier Seriani, que dice que en el cumpleaños de Inti, el pasado 14 de septiembre, que el Nodal, pues nomás mandó 10 globitos. O sea, que no pagó el guateque, que no pagó la fiesta, que nomás mandó sus globos. Y pues por eso es que entonces salen estas controversias.
2: Él dice,
3: yo tampoco creo, porque se me hace que mi Nodal, algo que sí tiene es billete. O sea,
2: pero mega billete.
3: Mega billete.
2: Sí, así sí, que, sí. O sea, no creo que Tander nos va mandando el globito ahí, claro que no. O sea,
3: él dice que
2: la
3: ley de Casu, porque él lo que dice es que se dijera que este Cristian Nodal había presentado, digamos, este amparo para frenar la ley de Casu, pero él dice que no está en contra de la iniciativa. Lo que está en contra es que su hija sea la principal promotora de esta ley, justamente con el nombre de la ley Casu, entonces él no quiere que esté involucrada en esto. Dice que no tiene problema, por lo que se dice, sino tiene problema contra que la iniciativa se llame así, ¿no? Entonces, sí, acuérdense que esto, Casu tenía problemas para sacar a su hija de Argentina, había como trámites y viajes que requerían, por supuesto, la autorización y el visto bueno del papá. Ustedes saben que si no tienes eso, pues no te puedes sacar a los chamacos, ¿no?
2: Secuestro,
3: y después, ¿sí? Una diputada michoacana que se llama Sandra Arreola presenta una iniciativa en marzo de 2026 y es precisamente cuando le dice esto se va a llamar la ley Casu.
2: ¡Órale, güey!
3: Así que vamos a ver qué sucede. ¿Qué opinan de todos estos deudores?
2: Yo la neta, a ver, a mí me queda medio gordo, o sea, porque pon tú que se lleven mal entre ellos. No quiero ser la señora panista, pero los que sufren son las criaturas, güey, porque estás escuchando todo el día que se le están echando a tu papá y luego que es que no me quieren poner para la pensión. Vato, es de los vatos más que más millones tiene en la industria de la música.
3: Claro.
2: ¿Crees que no va a mandar ahí el varo, güey?
4: Y además todo queda en la Wikipedia, ¿no? O sea, ya cuando creces, sí, mano, wey, te vas ahí a enterar de que se...
2: Entonces, a mí se me hace bien. A mí se me hace bien.
4: Que se llama como tu mamá, pues no, güey.
2: A mí se me hace bien que alguien diga, a ver, o sea, que a mí se comunique, ya estoy hasta acá, que me estén diciendo esto. O no sé, güey, que lo hagas un poco más público o que ya no se meta la banda, pero no creo que alguien como Cristian Nodal, que la neta es bien buena onda acá y tiene lana, vaya a mandar 9 globitos para el cumpleaños.
3: No, hombre.
2: No manches, crees? No manches, claro que no.
3: Y este es como de los buchones que te dicen que te va a mandar.
2: Sí, güey, exacto. Manda una tonelada. Si algo tiene, o sea, esta gente, no te manda que es buchona y que tonelada. Manda el Mickey Mouse con el castillo inflable, pero quién sabe qué, digo, no me consta. Yo me estoy basando en lo que yo he visto. Pero
3: a
2: la que
3: sí le consta es a mi Belly Pop. A mi Belly Pop sí le consta, porque ella sí disfrutó de todos estos. Regalito.
2: Se le caía hacía bíceps nomás del puro de la que agarraba, güey. O sea, entonces.
3: Que si la botita, que si el cinturoncito.
2: Sí, no sé yo que yo sea Team Nodal, pero sí, cuando alguien ya está hasta su coronilla, vamos a decirlo así, sí saca un comunicado. A ver, a mí ya déjenme en paz con este tema. Yo creo, es lo que yo creo. Porque si algo tiene el señor, es barro. Eso sí.
3: Vamos a ver. ¿Quién gana con esa verdad? Pero mientras tanto, vamos a una separación. A ver, Gabrielito, yo quiero saber si tú sabes de Jesse y Joy. ¿Quién es Jesse y quién es Joy?
4: Claro, digo, los ubico perfectamente. Nunca supe quién era cuál, pero sí sé quiénes son. Sí sé quién es Jesse y quién es Joy.
2: Jesse es la mona, ¿no?
4: No, creo que él es el hombre, ¿no?
3: Jesse Huerta es el hombre que va a tomar una pausa de este famoso dúo después de 21 años de carrera. Acuérdense que ellos también sacaron, pues, este disco que era muy famoso, ¿Quién se queda con el perro después de las separaciones? Pues, acá también, justamente con ellos, porque ellos acumulan 6 Latin Grammy. Se dice, bueno, pues, entre ellos, mejor artista nuevo, mejor canción del año. O sea, la verdad han sido muy exitosos.
4: Oye, pero ¿no eran como pareja o hermanos, así como los Pimpinelos o algo así, ¿no? O sea, es duda real.
2: ¿No eran pareja? No, eran hermanos, ¿no?
3: Hermanos.
2: Sí, son hermanos.
3: Los hermanos dicen que ya habían atravesado momentos muy fuertes, que estuvieron muy cerquita de separarse y por eso habían dicho que ya estaba medio cañón.
2: A ver, 21 años son muchos años, güey. O sea, yo sigo muchos artistas que han estado a punto de perderla, pero después de eso sí es buen hombre éxito, güey. O sea, te está liendo la jeta todo el día.
3: Pero sí jalará solito, porque a ver, yo les quiero decir, hace apenas unos meses, Jesse ya había presentado un proyecto como solista, que era Jesse and the Supernovas. Pero yo creo, en mi opinión muy humilde y personal, que ya cuando tienes un éxito como Jesse y Joy, de repente no le puedes cambiar al público de la nada. ¿Y qué creen? Aquí viene Jesse con los Supernovas. No se puede.
4: Sí, le cambias la onda completamente.
2: Lo que estoy diciendo es estoy de acuerdo que haya pausitas. No que dejes el proyecto y que empieces que vas a pegar solo. Eso nunca ha pasado.
3: Nunca sucede.
2: No. O sea, si cuando se paró en Fobia y luego Plastilina. No. O sea, la gente le gusta la unión de estos brothers. Puedes tener un proyecto en solitario y que la gente le guste, eso sí. Le pasó a mi Leonel García, le pasó a mi Meme del Real, le pasó a mi Jonás. Pero de eso a decir, es que es lo mismo que Fobia, no.
3: O sea, no, eso sí entonces, no pasa.
2: En tu proyecto y todo, pero de eso
3: dijeron que iban a cumplir 21 fechas pendientes que tienen desde ahorita hasta el 5 de diciembre. Y digo, después de eso, chato, ya te puedes ir a hacer lo que se te dé la gana.
4: Pero oye, pero además este chavo, ¿quién es? Jesse, dices, ¿verdad?
3: Sí,
4: es muy famosa esta dinámica que tenía en sus conciertos de irse con los que estaban hasta ribototota, así en gallola. Se sentaba con ellos, pero así con lentes y con sudadera, y les empezaba ya a hacer la plática y no se daban cuenta que era él, güey. Estaban ahí cotorreando con él, pero
2: él me cae bien porque no se daban cuenta que era él.
4: Y ya al final los bajaba, güey, a primeras filas, güey, y todo. O sea, estaba
3: y todo. No sé quién es, mi amor, porque yo soy el del grupo, soy allá. Sí, sí.
2: y él se disfrazaba y mandaba a la gente. Está ahí para... ¡Tú redes, mi querido Peyo!
3: Peggy Garza, me encuentran en todas las redes y vean los Grammys porque tenemos 40 mexicanos nominados. No tuvimos chance de ver eso, pero por favor, pronto les vamos a decir, porque ahí hasta Macario Jiménez se acuerdan de este.
2: Claro, aquí lo tuvimos.
3: De limpieza de la ciudad. Está, por supuesto, nominado a mejor nuevo artista, así es que la mejor de las suertes para todos nuestros mexas que están representing en los Grammys. Yeah.
2: Ya llegamos al final del programa. Muchas gracias por acompañarnos. El lunes en punto de las 10 de la mañana se quedan ustedes con Marco Antonio Regil. Siendo las 10:56, ya se puede ir usted a trabajar. ¡Amén!
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7: Son las 11 en punto.
8: En este momento, la temperatura en Zacatecas y Guadalupe es de 13 grados centígrados. Que ni el clima te detenga en este día. 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

0: Respondió Jesús y le dijo: El que me ama, mi palabra guardará, y mi Padre le amará, y vendremos a él y haremos morada con él. Palabras de nuestro Señor Jesucristo. Juan 14:23.
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Muy buenos días, muy buenísimos, good morning tengan todos ustedes. Yo soy Iván Barraza y este es su hora Bitlemanía, que estamos transmitiendo directamente en vivo desde la XHEPC de Sonido Estrella, 89.9 de su radio FM, www.sonidoestrella.net por internet. Y nuestro centro de mensaje ya es en la Sandwich, 492-301-89-9. Por si va manejando, está desayunando, está haciendo ejercicio, está haciendo lo que esté haciendo, si quiere escuchar una rolita con todo el placer del mundo, aquí se la ponemos. Bien, quiero iniciar con esto. Felicidades a todos los cumpleaños. Felicidades a todos los cumpleaños, a los que están en su santo, a los que están festejando algo. Muchas congratulations, o sea, muchas felicidades. Y para todos los que nos están escuchando, obviamente, para el Hospital Civil, para la Clínica Número 1, para la oficina de que nunca me dijeron cuál era, de Ciudad Peluche, muchas gracias por escucharnos. Y no tengo más que decirle a Jane Asher que gracias por dejar a Paul McCartney, porque sin eso no hubiera escribido tanta rola chida. Vamos a empezar con esto que se llama 401, para que le suban sin miedo, en especial Eruba, súbele sin miedo.

0: Muy bien, 11:52. Achis, 11:52. Ya me quiero ir, pues. Ya traigo hambre. 11:15. Sí, eso es todo. Estaba viendo los segundos. Vamos a una pequeña pausa comercial. Ahorita regresamos, no se nos vaya.
1: En este momento, la temperatura en Zacatecas y Guadalupe es de 16 grados centígrados. Que ni el clima te detenga en este día. 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
4: Durante la administración del gobernador David Monreal, se ha modernizado en Zacatecas 150 centros de salud y 14 unidades de especialidades médicas. 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
4: Retornamos 11:18. Y déjenme les cuento una cosa que ya me están peleando acá. Están diciendo que ponga una canción de los Beatles españoles. Temblando. Ah, qué caray, no sabía yo eso, que eran los Beatles españoles, pero te la voy a poner. Te la voy a poner nomás para que se me quite. Vamos pues. Súbele sin miedo.

0: Son las 11:30.
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4: Muy buenos días, continuamos informándole a través de Star FM. Después de casi tres semanas de la explosión de un coche bomba en la Comandancia Municipal de Policía de Ojo Caliente, el embajador de Estados Unidos en México, Ronald Johnson, emitió un comunicado en su cuenta de X, donde expresa su solidaridad con las víctimas de lo que llamó un atroz ataque y recordó que Estados Unidos y México están luchando en conjunto contra organizaciones terroristas, así las nombró, que están dispuestas a infringir en nuestras comunidades. El embajador cerró diciendo que sus pensamientos y oraciones estaban con el pueblo de Zacatecas. El gobierno del estado recibió del gobierno de México dos unidades destinadas al traslado de personas con discapacidad durante un encuentro nacional que reunió a las presidentas y presidentes honoríficos de los sistemas estatales para el desarrollo integral de las familias de las 32 entidades federativas. La entrega realizada por el gobierno de la presidenta Sheinbaum a través del Sistema Nacional para el Desarrollo Integral de la Familia representa un respaldo para Zacatecas y permitirá fortalecer las acciones de movilidad y traslado de personas que requieren atención especializada a facilitar su acceso a servicios de salud, rehabilitación y otras actividades fundamentales para su bienestar, señala un comunicado emitido por gobierno del estado. En información nacional, la Fiscalía General de la República investiga el origen y trazabilidad de más de 59 millones de litros de hidrocarburo localizados durante diversas diligencias realizadas en Guanajuato. La investigación comenzó el 3 de julio de 2026 luego de que la detención de una persona presuntamente que descargaba combustible de una pipa con capacidad para 33 mil litros de diésel en una gasolinera de San Luis de la Paz, Guanajuato. En información internacional, el presidente de Estados Unidos, Donald Trump, firmó este jueves dos órdenes ejecutivas destinadas a ampliar el acceso de cazadores y pescadores a tierras y aguas federales y a reducir restricciones para la pesca recreativa. Y en los deportes, inicia la jornada 9 de la Liga MX. Atlante va a visitar a Puebla a las 7 de la noche y Juárez recibe a los Tigres. Para el día de mañana, verdaderos partidazos. Atlas contra Puebla.

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1: Bien, ya regresamos 11:45. ¿Cómo doy lata con 45? 11:35 minutos. 14 grados centígrados. 14 grados centígrados. Fíjense bien, Dice, 18 de septiembre del 64, los Beatles en Dallas, Texas. Plena Beatlemania. 12.000 gritos que no dejaban escuchar ni los amplificadores. Un día antes habían cobrado $150,000 en Kansas por 31 minutos, el concierto más caro de los United States of America. En Dallas volvieron a tierra, pero la locura es la misma. Aquí va lo perturbante. Dice, dato para Zacatecas. No sé por qué me salió esto, pero me pareció medio raro. Ese concierto de Dallas fue promovido por la misma KILT Radio, que después les grabaría saludos para la XERG 690 AM de Monterrey, donde ya existía la hora de los Beatles a las 18 horas. Primera hora Beatles en radio mexicana. Así. Pues esta es la hora beatlemaníaca. Y en Zacatecas. No existió una más, creo yo. Vamos a ver con esto que se llama Love Me Do. No, Alan, no te voy a poner ninguna de los temerarios. Ya. Ponte a trabajar. Por favor. Traeme unas paletas mejor, que tengo calor, aunque hace frío. Vamos pues, Love Me Do, de este álbum Number One remasterizado. Vámonos pues, Love Me Do, súbele sin miedo.

en 11:39 minutos. Y ya estamos aquí. Me acaban de pedir una canción, se llama Come Together, para Luis Ángel y Carlos Valencia. Obviamente son hermanos del de las noticias, Alejandro Valencia. Un saludo para ellos que nos visitan desde la ciudad de Ciudad de México. Sí, sí, están visitándonos desde la Ciudad de México aquí para la feria. Y vinieron pues a divertirse y a echarse unos tragos acá con nosotros, ¿verdad? A ver si me invitan, porque si no me invitan, ¿no? Un saludo, otra vez, un saludo para Carlos y Luis Ángel Valencia, que son hermanos de nuestro compañero y amigo Alejandro Valencia, el de las noticias. Vamos con esta rola, pues, que se llama Come Together, Come Together, y súbale, súbale sin miedo.

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1: No sé por qué entramos con esa rola, pero bueno. Vamos pues, muchas gracias. Ya casi nos vamos, ya regresamos. 11:49. Vamos con esto que se llama Day Tripper. Day Tripper, súbele sin miedo.

Bien, entonces ya son las 11:54 y esta fue su hora. Su hora bitlemaníaca. Yo soy Iván Barraza, pero recuerde que nos estamos viendo, no, más bien, nos estamos escuchando, porque viendo está más difícil. Nos estamos escuchando el lunes. Lunesito, buen fin de semana, pero no, recuerde que de 4 a 5 está José Manuel Barrón para hablar del deporte internacional y nacional, perdón. Lina Olague de 5 a 6 con su programa Skips. Chuy Torres con sus clásicos de 6 a 8. Y recuerde que los sábados de 8 a 12 del mediodía está Energía Víctor Barraza. Y de 6 a 10 de la noche está Pepe y Fati. Recuerde que también los sábados está Mix Sessions de 10 a 2 de la mañana. Bueno, se quedan ustedes con el señor Alejandro Valencia, el de las noticias, y yo. Yo ya me voy. Y este fue su programa. La hora bitlemaníaca. ¿Eh? No, estamos en Monterrey a las 6 de la tarde. No, ahorita son las 11, de 11 a 12. Saludos, pues, para Luis Ángel y Carlos Valencia, que hoy parten a su tierra natal. Bon voyage, como dirían allá por las Europas. Vámonos, pues. Buen fin de semana, buen viernesito. Si toma, no maneje, yo por eso no manejo. Vámonos, pues. See you later, alligators. Se quedan con esto que se llama Eleanor Rigby. Súbele sin miedo.

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1: 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Son las 12 en punto. En este momento, la temperatura en Zacatecas y Guadalupe es de 19 grados centígrados. Que ni el clima te detenga en este día. 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
2: En este momento hacemos un alto en nuestro día para saludar a nuestra Madre del Cielo y recordar el anuncio del Arcángel San Gabriel. Los invitamos a que, desde donde estén, se unan a rezar el Ángelus. Dios te salve, Reina y Madre de Misericordia, vida, dulzura y esperanza nuestra. Dios te salve, a ti llamamos los desterrados hijos de Eva. A ti suspiramos, gimiendo y llorando en este valle de lágrimas. Ea, pues, Señora abogada nuestra, vuelve a nosotros esos tus ojos misericordiosos y, después de este destierro, muéstranos a Jesús, fruto bendito de tu vientre. Oh clementísima, oh piadosa, oh dulce Virgen María, ruega por nosotros, Santa Madre de Dios, para que seamos dignos de alcanzar las promesas de nuestro Señor Jesucristo. Amén. Muchas gracias por acompañarnos y compartir este momento de oración. Que la Virgen María los cubra con su manto y que tengan un bendecido día. Continuamos con nuestra programación.
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0: Ay, güey, espérame. Muy buenos días, muy buenas tardes. Bienvenidos a este espacio informativo que hoy por hoy es el mejor de la radio en Zacatecas, México y el mundo. Yo soy Alejandro Valencia, el de las noticias, pero eso usted ya lo sabe, usted es el motor que mueve absolutamente todo lo demás. Y le doy la más cordial de las bienvenidas a este espacio informativo que se llama Mi Tierra Zacatecas, que estamos transmitiendo completamente en vivo y sin red de protección desde los estudios y cabina de XHEPC, Sonido Estrella, la Universidad de la Radio en Zacatecas, en el 89.9 de FM y www.sonidoestrella.net. Iván Barraza en los controles del quinto beat, cosa que le agradezco demasiado. Le dedico una canción a mis hermanos que andan aquí de vacaciones, ya se van hoy. Entonces, vamos a continuar. Quiero dedicar el programa del día de hoy, mire, ya lo vio usted, a uno de nuestros patrocinadores. Yo les agradezco infinitamente a don Jorge Armando Valderas. 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No es una apología que le metan al agua de fuego, ¿verdad? Pero sí para que tome providencias y mejor tome la pendencia, el mezcal. Vamos a tener algunos concursos para ir dándole salida. Ayer preguntamos el nombre que nos mandaron, el nombre de tres programas que se transmiten aquí a través de Sonido Estrella, tres para que se llevara el blanco, y vamos a hacer otra dinámica, mire este. Vamos a hacer otra dinámica que nos diga, también lo dijimos ayer, ¿cuál es el producto más nuevo que tienen en la pendencia y cuál es el producto más antiguo que tienen también en la pendencia? ¿Sí? Entonces, que nos manden esos para participar para este reposado, que es una cosa maravillosa, todo con medida, ya lo sabe, y en este, el añejo edición limitada, que es una cosa, la tapita es un caballito, oiga usted. Entonces vamos a empezar a hacer la dinámica esta. Díganos, para puro conocedor, el segundo apellido del locutor que está antes que yo, ¿sí? Nuestro compañero Iván de la hora bitlemaniaca. El segundo apellido, el apellido materno, porque nada más te conocen por Barraza, ¿verdad? El segundo. A ver si es cierto, ¿sí? Obviamente no tiene que ser miembro de su familia, nos damos cuerda, porque ahorita mismo él va a marcar, ¿sale? Así tan sencillo. Mándeme el video, tiene una hora completita. Vamos a hacer todo el procedimiento para esto. Y también tenemos boletos para mañana el toro. Vamos a ir sacando todo esto, porque afortunadamente tenemos hartas cosas para regalar. Se me hace que lo andamos dejando aquí, ¿verdad? Pero no, vamos a despachar todo. Gracias a la familia Valderas por su confianza, por su amistad. 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Nosotros vamos a poner transporte, ya nos pusimos de acuerdo con Roy Barragán, el secretario de Turismo. Iván, que quede claro. Nos van a poner un transporte con unas 10 personas y saliendo de aquí de Sonido Estrella, nos vamos un sabadito, hacemos el recorrido o el domingo, dependiendo cómo esté allá la autorización también en la gente de la pendencia, nos hacen el recorrido y nos regresamos ya blanditos, pues ya a final del sprint, no te duele nada, ¿verdad? De todo está cerquita, está a una hora y media aproximadamente, de aquí Pinos. 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Lo puede viajar, no puede llevarse obviamente 150 litros, pero sí unos 3-4 como esto. Y vamos a hacer todo lo humanamente posible para que se empiecen a anunciar también aquí con nosotros. Y es cosa de platicarlo y trabajar de manera conjunta por el bien de Zacatecas. Vamos a iniciar con la información. Siguen muy ardillas, siguen muy dolidos. aquellos que se jugaron y se apostaron todo por Ulises Mejía, que decían, es que ya estamos asegurando 6 años. Fíjate qué ratonera y lastimera su postura. Es decir, ahora que gane Ulises, nos va a ir bien, porque me va a regresar mis permisos piratas de taxis, va a entrar mi familia otra vez a trabajar toda gobierno, yo voy a seguir cobrando y voy a viajar otra vez a Arabia y al Cairo y a Vietnam. Y ahora no llegan ni a Paraíso Cascar, porque tienen que pagar ellos su propio viaje. Qué lástima. No, qué bueno. Entonces, en lugar de decir, bien, siempre lo dijimos, aquí lo apostamos, ¿no? Es tiempo de mujeres y seguirá siendo tiempo de mujeres, desde la presidenta de la República, pasando obviamente por la coordinadora, que no es otra cosa que la candidata oficial, que le llaman coordinadora en defensa de la soberanía nacional, ¿verdad? Es la licenciada Vero Díaz, que estuvo aquí cualquier cantidad de programas, y sí me precio en decirlo, fuimos de los programas que más la entrevistaron aquí, y la vamos a seguir entrevistando, y durante 6 años más. Fíjese que ayer, en el programa del teacher de Joaquín López Dóriga, que ahí nos damos en audiencia, el teacher y yo, ahí te encargo, qué pedazo de periodista, bien, el teacher entrevistó al doctor Ricardo Monreal, y le soltó, el teacher, ¿no? Porque es un tipo que podrá caer mal, es como el América, el teacher, y como yo biznando, bien o mal, ¿no? Y le preguntó al doctor Ricardo Monreal, oye, tu cuñada va a suceder a tu hermano. A ti te sucedió en el cargo una mujer que llegó a ser gobernadora y ahora se repite la historia. Es decir, que el tiche de alguna manera, pues ya está anunciando lo anunciado, ¿no? Que lo más viable de que el quien haya salido ganador, ganadora de la contienda interna de Morena, a la larga sea la gobernadora de Zacatecas. Así tan sencillo. Fue doña Amalia García, ahora es doña Vero Díaz. Como ella dijo, yo soy Vero Díaz. No soy Vero Díaz de Monreal, y lo ha dicho fuerte y quedito. Y ahí el doctor lo aclaró, dijo, es una mujer muy talentosa, muy valiente, de una sola pieza, que hace cerca de 11, 14 años se separó, te iba a decir, se separó del cargo. Pues sí, se separó del cargo de esposa, ¿no? Y de pareja, de un hermano, sí, del hoy gobernador, del hoy senador y del hoy diputado también de los Monreal. Que yo no entiendo por qué hay gente que se queja y dice, es que los Monreal, si es una familia talentosa, discúlpenme, yo estoy orgulloso de mis hermanos, ¿sí? Uno es doctor, licenciados, todos los 5, ¿sí? Con maestrías, y eso, si le caemos mal a los demás, pues I'm sorry for you, como dijo New York. Si usted tiene una familia de puro inepto, ahí te ves. Yo conozco familias que venden nieves, que venden paletas, y son empresarios exitosísimos, y no se dedican a criticar a los demás, sino a echarle pa'lante. Y esa es la tirada. Y dice Ricardo Monreal, sí, dice, a raíz del divorcio, yo he de ser sincero, y perdí relación con ella. Hace poco fue a la Cámara de Diputados, me pidió una fotografía, nos la tomamos, y es el único acercamiento que he tenido con ella en años. Y por eso me da coraje que la sigan atacando y criticando por esa vía, que dice, ok, tienen 2 hijos, es una mujer talentosísima, que ha sacado adelante a su hijo, a su hija, y hasta ahí. Y si ella abandera los trabajos y de la coordinación de Morena, adelante, y qué bueno. Y sabe que yo también aplaudo eso. Hay veces que los matrimonios terminan, hay unos que terminan mal y otros que duran toda la vida. Es mejor así pa' pronto, papá, hasta aquí. Hay quienes dicen, no me separo por mis hijos. No, pues hay que separarse también por los hijos, pensar en ellos, ¿no? Así tan sencillo. Entonces, aquí está la situación, qué bueno que se esté dando. No, los apostadores, vieras, en las redes sociales, salen, de Walking Dead, se queda corto, de todos los que están saliendo a exteriorizar y expresar. Es que nosotros, los que sí sabemos de política, hay una personita que sale ahí, que está hundido siempre, aviador de varias partes, y sale y dice, se tiene que acercar Vero Díaz con nosotros, ¿como pa' qué? O sea, ¿como pa' qué? ¿No? Es como si al entrenador de Mineros, ya sea de básquetbol o de fútbol, alguien que sea bueno, el Cabo Castro, por ejemplo, mi Cabito Castro, que es todo mi querer. Y saludo de paso a Sol Yenetsin, a Sol Castro, que está en el área de comunicación del IMSS. Si el Cabo Castro, que sabe todo lo que hay que saber de fútbol, no se va a acercar con el entrenador de Mineros del fútbol y va a decir, a ver, hace esto, quita este, pon... No, cálmate. Calma, ni Rafa Márquez tiene el derecho de venir con el entrenador de casa o con el entrenador de básquetbol de Mineros también. Que salga Lalo Pérez, mi querido Lalo Pérez, el máximo entrenador de básquetbol que ha tenido Zacatecas, egresado del Cobáez, por cierto, maestro del Cobáez durante muchos años, seleccionador nacional y ha sacado cualquier cantidad de talento, sobre todo de damas. Entonces, no va a ir con los Mineros a decirle, haz esto, haz lo otro. No, respeta. Porque, me he encontrado en los Toros a todo mundo. Yo estuve con Vero siempre. Pues no se notaba. Afortunadamente para muchos, Vero no es rencorosa. Vero Díaz ya dijo, vamos a trabajar juntos quien esté. Y si no, ahí está el PRIAN. Vamos a una pausa, regresamos. Recuerde, vamos a hacer las dinámicas para regalar eso. Y tenemos boletos para los Toros de mañana. Vamos a la pausa. Esto es Mi Tierra Zacatecas, 492-232-1913. Llame ya.
1: Son las 12:15.
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1: Salud.
3: Durante la administración del gobernador David Monreal, se ha modernizado en Zacatecas 150 centros de salud y 14 unidades de especialidades médicas. Además, se contará con un hospital de tercer nivel del IMSS para mejorar la atención de las familias. El mandatario zacatecano informó que después de años de lucha y gestiones, y gracias a la voluntad de la presidenta de México, Claudia Sheinbaum, la entidad tendrá este hospital cuya inversión proyectada es de más de 5,000 millones de pesos y abarca la instalación de 216 camas y 47 de consultorios, así como 42 especialidades médicas. A este esfuerzo se suma el programa La Clínica es Nuestra, mediante el cual se han fortalecido 150 centros de salud y 14 unidades de especialidades médicas, con equipamiento, conservación y mantenimiento. Además, se han impulsado las caravanas de la salud para recorrer comunidades y acercar consultas a quienes viven en las zonas de más difícil acceso.
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2: Bien, gracias. Oiga, qué nutrida participación, les agradezco infinitamente. Tienen de una oportunidad, porque están mandando, ahí te encargo. No se olvide que tenemos registros. Gracias, Dante, por escucharnos, como siempre. Estoy a la orden. Todas las corrientes y todas las posturas, créanme, son bienvenidas. Algunas no las comparto, obviamente, porque pues a mí también, a mí me agarran también. Mi mamá, ¿qué culpa tiene? Mi mamá falleció en diciembre, no sean mendigos. Y no, yo no soy empleado de Vero Díaz, yo soy empleado de ustedes. Soy empleado de ti, Dante, y de los que diario recibo más de 120, 150. Los viernes nos dejamos caimán hasta más de 200, luego 300. Ya, fíjate, ahorita ya llevamos la primera media hora, 20 minutos. Y ya rebasamos los 150. Por eso me tardo en mandar los mensajes, porque se meten al registro. Y curiosamente, cuando regalo boletos, y más ahorita agua de fuego, vieras cómo participan. ¡Ah, qué bueno! Ahora que ya es candidato oficial, la señora Vero Díaz, que se le quite lo arrogante. No, no es arrogante, yo la conozco a título personal. Hay veces que tenemos que ponernos una coraza, porque pues también tanto insulto a priori y así a la buena de Dios y a la ligera, pues cansa, ¿no? Es decir, a mí, yo me tomo en la mañana dos pastillas de Valemadrol y me echo una cucharada de teflón, y con eso, y así me la he llevado durante de todos estos treinta y tantos años que llevo en la bendita, en el bendito oficio del periodismo, a veces arriba, abajo, en medio, pero siempre dentro, siempre dentro. ¿Sí? Un saludo también para ti, y con respeto. Me dicen que te van a dar otros exámenes de chayote, con todo respeto. Dios te oiga, ¿no? O sea, es un error vivir fuera del presupuesto. Bien, el chayote, me preguntaban también, ¿qué es el chayote? El chayote es una planta cucurbitácea, verde, de corteza corrugada, muy sabrosa, pero muy peligroso, muy pegriloso, porque es muy difícil de agarrar. Ya cuando le quitas las espinas, te lo jamas, así hervidito nada más, crema de chayote y algo. La pepita, de hecho, el chayote la puedes sembrar y te crece tu plantita. Pero hay que saberla cortar, ¿eh? Porque si no, caes en lo que están cayendo muchos que andan acá, que ya también se llaman croqueteros, payoleros. ¿Qué es la payola? En la radio la payola es la marimba que traen los camiones hace años, traían una cajita de madera y ponían las monedas de a peso, de a 50. Esa es la payola, esa marimba, ¿sí? Y en la radio, por ejemplo, cuando te llegan... El programa es de música, por ejemplo, de nuestro carnal Chuy Torres, o del maestro Víctor Barraza, o de Iván, que no va a decir el segundo apellido, porque te están cambiando de apellido, ¿eh? Tu jefita dice, bueno, ¿qué pues? Llegan con un cassette, por ejemplo, de un grupo, de La Fórmula, un grupo que andamos promoviendo también, que va a tocar en la Feria Nacional de Zacatecas, y nos deja un disco, ya no es cassette, nos deja un disco, y lo mueves y dice, no trae metales. Entonces dice, ¿cómo si no lo has escuchado? No, metales se refiere al dinero. Esa es la payola, ese es el chayo también, ¿sí? El chayote es el que da algún político con dinero por debajo del agua, pero mire, si se factura, queda el testimonio. Es muy sencillo, queda el testimonio, y no es un chayote, es un trabajo, es una prestación de servicios. Y aquí, en mi tierra Zacatecas, y puedo apostar que todos los programas de Sonido Estrella, históricamente, porque tengo la fortuna y la bendición de trabajar aquí en Sonido Estrella en varias oportunidades, desde hace 28 años, 29 años, voy, vengo, este es mi quinto turno al VAT, aquí ahora con mi tierra Zacatecas, jamás ha habido un escándalo de que algún locutor, locutora de aquí de Sonido Estrella haya agarrado dinero que no le pertenezca, como en otras ocasiones, y como en otras estaciones, tan sencillo, ¿sí? Porque hay una gerencia que es lineal y de todo el respeto, que es el señor Jesús Jaques. He hablado con doña Irene y muchísimas personas, la familia Jaques siempre ha prevalecido aquí por ser unas personas honradas y transparentes. Así tan sencillo. Y si no nos vemos, nos rompemos a los... ¡Ah! Es muy sencillo, ¿eh? Si te dan facturas y facturas, no pasa nada. Es muy sencillo. Pero insisto, es un error vivir fuera del presupuesto. Porque mayoritariamente las empresas, todas, no solamente Sonido Estrella, CNN, Fox, News, la que usted guste y mande a nivel internacional, tienen que tener de alguna manera un convenio o una cercanía con el gobierno del estado. La misma empresa periodística, radiofónica y televisiva, y voy a decir su nombre, NTR, que se decían de izquierda y muy fuertes, Pepe Aguirre es íntimo amigo del gobernador. Y salen juntos, fueron juntos a los toros, igual que como don Pedro Haces, diputado federal, presidente del capítulo de Tauromaquia Mexicana y presidente de Don Bull. Es muy sencillo. Hay que estar lejos del que manda y cerca del que paga, sin arrastrarse. Aquí, en mi tierra Zacatecas, lo que usted compra es el espacio, no mi dignidad ni mi conciencia. ¿Quedamos a mano? Gracias. Continuemos. Gracias. Sin raspar muebles. No, pues ya me pusiste una peina, de todos modos. Ahí nos vemos. Te están cambiando el... A ver. Lanzarín es el de Energía 89.9. ¿Sí? Antes no dicen el BOA. Es que estos Barraza andan en todos lados. Pancho Barraza me ponen también. Ya es una burla. Es una burla. A mis hermanos amados, ahorita nos vemos al ratito saliendo de este bendito programa. ¿Cuándo empieza la venta de los boletos para los partidos del FUT? Ahí está la página, mi querido Jesús. Está la página de Mineros y Gambusinos. ¿Cuándo juegan? Es que mire, ¿sabe qué? Como ya hice coraje con estos Mineros de básquetbol, porque pensaban darnos como las sobrinas, y no, oiga. No, luego decían, no, es que ya le dimos a Valencia, no, yo puras habas, ¿sale? Iván Barraza, ya te volvieron a... El F. Jur, así dice, pero no le dieron. Te pusieron Luna, y no, ¿verdad? Él es un sol. ¡Ay, Dios de mi vida! Bien, también dio conferencia de prensa el maestro Rodrigo Reyes, y por si fuera poco, Muguerza, hoy en la mañanita. También, claro que el señor gobernador estuvo, hoy fue en Casa de Gobierno, que está, que es Lomas de la Soledad, donde está Casa de Gobierno Ciudad. Ahí es Casa de Gobierno. Ahí se lleva a cabo la Mesa Estatal de Construcción de Paz. También hoy en la mañana la encabezó, para variar y no perder la costumbre, y así que bueno, el señor gobernador. Luego, en su defecto, cuando el gobernador anda en la Ciudad de México o en Mejida, en algún otro lado, la encabeza obviamente el secretario general, el maestro Rodrigo Reyes, que insisto, hoy el gobernador dijo también, en la mañana se coordinan los esfuerzos, damos seguimiento a las acciones para fortalecer la tranquilidad de las familias. Así dijo el señor gobernador. La seguridad se construye todos los días con coordinación, estrategia y trabajo permanente. Fíjate que el embajador de los Estados Unidos, aquí en México, dijo, yo estoy y me solidarizo con las víctimas de los familiares de, o los que son los afectados del coche bomba que se puso hace unos 20 días, 20 y tantos días, en Ojo Caliente. Y dijo el embajador, vamos trabajando, porque también la presidenta Claudia Sheinbaum, presidenta CONA, dijo, a ver, si Bush, oíme, el otro infeliz, ¿cómo se llama? Trump. Si Donald Trump exige soluciones y que nosotros le pongamos en suerte a los que se portan mal para que ellos los castiguen, yo le exijo al presidente Trump, le exijo al presidente Trump que él nos diga también qué están haciendo en contra de los consumidores y traficantes de armas. Así, y nos vamos parejitos como en la danza. Eso es, presidenta, no se deje de ese cabrón. Bien, entonces aquí la rueda de prensa que dio el maestro Rodrigo Reyes, y por si fuera poco, Muguerza, es la entrega de la reforma de ley para prohibir la deuda pública en Zacatecas. Lo dejaron hundido, Zacatecas, y no es decir, es que están respirando por la herida y tienen que voltear al pasado. Pues claro que hay que voltear al pasado. Se hicieron un robadero a cielo abierto. Y dijo el gobernador durante la lectura de su quinto informe de actividades gubernamentales, se acabó la robadera, y por eso le aplaudieron hasta de pie. Y por eso los que están ahorita en redes sociales, que se juntan 4 o 5 para tomarse un cafecito porque no traen pa' más. Ah, pero se lo tomaban en Venecia, ¿eh? ¿Qué hubo? Se lo tomaban en Grecia, en Irlanda. Y ahorita no pueden pagar un cafecito en el Acrópolis. Aparte porque la gente los ve y les mienta la madre. Así tan sencillo. Y ellos llevan sus galletas de su casa, ¿no? Un puñito de galletas de animalitos, se los echan en un platito. Porque así son. Yo he visto gente que se decía de altísima alcurnia y traen bolsitas de té, piden agua caliente y la... O sea, a ver, pero antes, vuelos de primera clase, todo pagado por gobierno. Venían sus familiares y los hospedaban en el mesón de Jovito. ¿Y saben cuánto pagaban? Nada. Y esa, la omisión periodística también es corrupción. Es muy sencillo. Yo le doy salida a todo lo que me manden, lo que alcanzo a leer, porque afortunadamente son cerca de 200 mensajes, podrán decir, es poco, ¿no? Es poco lo que me importa, de hecho. Pero en 2 años, poco menos de 2 años, estamos dejando testimonio y yo le agradezco su confianza. Bien. Lanzarón, no, ya le cambiaron. Eduardo Alemán también. Muchas gracias por participar. Mira, desde ayer, este buen amigo, Eduardo Alemán, nos puso los nombres de los programas. Pone Ciro, Alex Chuy, Pepe. Pero pónganme el nombre del programa y el conductor. Así, por ejemplo, mi tierra Zacatecas, Alex Valencia. ¿Sí? Con 3 entra a participar por un pistache. En otro que preguntamos, los productos de la pendencia que también están llegando. Ayer lo anuncié, que es una cerveza que ahí te encargo. Y el segundo apellido y el apellido materno de el maestro Barraza. Y no es Pancho Barraza el que canta, ¿eh? Gracias, Jorge el Pocho. Ponte a trabajar, infeliz. Día Internacional de la Igualdad Salarial, ahí sí tú, cómo no. Promueve la equidad de remuneración por un trabajo de igual valor. Hoy el Día Mundial de la Quiropraxia y Día Mundial de la Ética Médica. Ojalá que haya. ¿No hay Día Mundial del Sindicalismo? Sí, ¿no? Pues es el Día del Trabajo. Bueno, no, que es una cosa. Pero no hay el Día del Sindicalismo ni del Líder Sindical. Es igual que el de la bolsa basura, una bolsa de abono, que sirven para lo mismo. Lo he dicho, ¿eh? Siempre. Gracias, doña Laura, gracias. ¿Qué pasó con Giovanna? Giovanna, yo creo ya no va a vender huevo. Se los va a aventar a todos. Yo creo que, como se le quedó mucho huevo por regalar, lo anduvieron vendiendo afuera de las primarias, llenos de confeti y de harina. Unos los dejábamos al sol. Fíjate cómo somos. Uno desde siempre ha sido un desgraciado. Mientras otros, los niños llevaban sus huevitos con confeti y con harina, nosotros 3-4 días en el sol, ya sabrás los huevos. Vamos a una pausa, regresamos. Esto es Mi Tierra Zacatecas, 492-232-1913. Llame ya.
0: Son las 12:30. 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

¿sí? En la mera entrada de la del fraccionamiento y zona residencial y cuna de mucho periodista, Campo Bravo. Yo viví ahí un tiempo en Campo Bravo. Esas casas a muchos se las regalaron cuando estaban en el PRI, las que ya se les olvidaron, ¿eh? Ya se les olvidó a muchos. Y saludan a Memo Ulloa. Ahora ya ni lo pelan a pobre Memo Ulloa, que lo tienen ahí parado en las ruedas de prensa del PRI. A Memo Ulloa ahí parado, a Gustavo Salinas Íñiguez, a Pepe Olvera, a Tijerín, a varias personas que llegaron a servirle a sus intereses. Esos güeyes nunca le sirvieron al pueblo. No, son como las semillas del jitomate, no sirven para nada, pero están dentro de la bola. Y sale Carlos Aurelio, el Peter Pan de Río Grande. Estamos cansados de los baches. Mira, y que no están cansados de gorrear, y no están cansados de ser oportunistas, y salen ahí hasta adelante Isadora, y esta, la otra diputada, Dayan. ¿Por qué se me olvidara tanto el nombre de esta mujer? Voy a ser más avara. Sí, pues va a pedir cortesías, ganando 80-90 mil pesos mensuales, y tiene que ir a formarse allá a la plaza a pedir cortesía, que la dejen entrar gratis, ¿no? Y luego se meten y nadie los pela, nadie los conoce. Todavía, mira, siempre lo hemos dicho, si mañana, porque todavía hay toro 19 y 20, si van al toro, y como funcionario, es la obligación del público mentarles la madre. Muy sencillo. Pero cuando llegas como político y nadie te pela, para bien o para mal, entonces algo estás haciendo extremadamente mal. Te paran, te saludan, te piden fotos, sí. Uno que otro grito, ponte a trabajar y que la cheque. Por ejemplo, andaba Rodrigo Reyes en el toro. Él va a Barrera de Sol, con el Kiko Infante, con varios de unas peñas. La gente lo para, lo saluda. ¿Cómo está? ¿Cómo está, próximo alcalde? Y no lo digo yo, lo dice la gente, ¿no? Entonces, así me están diciendo, que nos vemos en el 27. Nada más una cosa, mi querida audiencia. Yo no soy candidato. Yo soy periodista. Y presto mis servicios, para eso fui a la escuela y entré para prestar mis servicios. ¿Y cobro caro? Sí, es un pequeño lujo, pero creo que lo valgo. Ay, bien, ojalá. Esto es Zacatecas. No pasan los camiones de limpia. No, ni pasarán. No, creo que este es Guadalupe, ¿eh? La escuela primaria Pedro Coronel. ¿Es Guadalupe? Que está en Arboledas. ¿Es Guadalupe? Es Guadalupe. Entonces, a ver, los servicios hay de con Pepe Saldívar, o digo yo, Raúl, jefe de prensa, que siempre nos monitorea, que le mando un saludo también. Qué diferente trabajo. Estuvo al principio con Pepe Saldívar en prensa. No me acuerdo, uno que está en Televisa también. Primero estaba el pelón, ¿verdad, Giovanni? Y antes estuvo otro también, uno que parece taco de moronga, también de Televisa, Enrique, no, o algo, no me acuerdo, que, ay, ¿qué pasó? Cordero está en Cisar. Otro, y luego sale, pero creo que él estuvo con Julio N, Jorge, no me acuerdo, ¿ves? Tiscareño, ese güey, Tiscareño, que le hacía los boletines con los ojos cerrados, quién sabe con qué apretaban las teclas, horribles. Y luego llega Carla Valdés, ella viene de Calera, de un periódico, creo que 7 días o séptimo día, y no era de Atalaya ni eso. Y periodista muy estricta, buena periodista, puso en orden muchas cosas. Y ahorita está Raúl, él estaba en la UTES. Está al frente del área de comunicación y es lo que hace Jorge Tiscareño. Gracias, maestro Pesi. A ver si ahorita en la segunda, en el segundo corte nos tomas una llamada para ver cómo va el desarrollo de la feria, la seguridad y todo esto. ¿Sí? Pero ahorita está, espérenme, aquí lo traigo. Raúl González, y no es el marchista. Raúl González, él estaba en la UTES. Bien, los boletines ya no son una plasta, no son una nata, porque mandaban casi un ensayo de 5 páginas, de 5 cuartillas, y pues de dónde. Los boletines que no he visto, porque no creo que hagan, del Ayuntamiento Capitalino. Vi uno en internet, de uso privado, ¿no? Para 3, 4 que croqueteros. Qué asquerosidad, es un catálogo y un manual de hierros ortográficos. Por cierto, ayer, fue el informe, la segunda lectura de farsas de Miguel Varela al frente del Ayuntamiento Capitalino, para mal. Qué vergüenza. De a 500 varos y despensa. Nos están mandando los textos de los grupos. No les han pagado los 500 varos. Y la despensa son 4 galletas de animalitos, 2 cuetara de las galletas con bombón, que son más corrientes que ellos mismos. Fíjate que escuché un apodo muy bonito. Dice, este es tan corriente, es más corriente que croqueta suelta de Soriana.

ay, híjole, si hay algo más corriente, debe ser yo. Debo ser yo. Bien. Entonces, en Plaza de Armas, que dijeron, va a haber una verbena, porque lo bueno que tiene Miguel Varela, organizar fiestas con dinero ajeno. Y borracheritas, ¿no? Ya sabemos, ha de haber amanecido hoy como rábano mal sacado, oiga. Entonces, ponen a la mitad ahí, entre la gente, que ahí deberían de estar. Pero por protocolo, se echa a los diputados locales del PAN. Ahí andaba Pedrito Martínez, que fue 60 veces presidente municipal de Calera y 87 veces diputado local, que no ha hecho nada. Buen gallo, bueno para la agua de fuego. Y fíjate, pese a su, ¿qué podemos decirle? Contratiempo físico, ¿no? Es una persona que juega béisbol, se casó con una ex reina de belleza de Montescobedo, una dama en toda la extensión de la palabra que conozco bien, porque de ella es la madre de mis hijas. Una dama de todos mis respetos, y tiene sus hijos, su familia, maneja, está habilitado con unos palos, o sea, entonces no hay impedimento físico para hacer las cosas. Para legislar sí, porque lo entrevisté hace tiempo y es un tipo muy agradable, ¿eh? Del PAN. Fíjate que ese es otro de los panistas. El primero es el Chicarcas y el único, Ricardo Flores. Ese sí es panista y ese sí merece ser hasta presidente del partido. Pero ponen al otro, al que se parece al Boing de Mango. ¿Se ¿Sí has visto el Boing de Mango? Que trae su casco. Es el presidente del PAN. Bueno, entonces, así le vamos a decir ya. El Boing de Mango. Aldo Peláez. Los contemplo porque me interesan y los quiero, ¿eh? Por eso hablo de ellos. Y los pusieron a la mitad, a los diputados, que claro, son como tres, ¿no? A la mitad de Plaza de Armas. Pero hasta adelante a los de Aguascalientes. Hasta ellos sí les dieron agua. Y a los de acá les dan leche de la caduca que vende Miguel Varela. Así se las gastó. Yo, obviamente, no fui convocado, quien hubiera ido. Pero es que, mira, es decir, vamos a acercar a Valencia. Si no viene, es su bronca. O sea, ni eso pueden. No puedo pensar por todos. ¿Sí? Finca Terranova. ¿Qué es esto? Bien, te añadió. Pues, ¿para qué me añaden? Ahorita vamos a salir. A ver. Taxi 87. Ah, mi querido Alex Díaz, cómo no. Mucho acarreado para el informe. Torta, jugo y frutzi de manzana. Y los baches y la basura y el alumbrado, etcétera, etcétera, en la capital, pues nada más, nada. Un saludo a toda al sitio de Plaza Bicentenario que nos escuchan ahí. También a ti, a los Vic, les mandan a saludar a toda la gente. Qué bueno. Ya es fijo, ¿eh? Tienen ahí desde la mañana en el sitio de Plaza Bicentenario, más a mi querido tocayo Alex Díaz, que nos escucha desde siempre en el taxi número 87, taxi limpio. Lástima, Alex, yo no tomo. No, le estoy mandando la fotografía para que vean que hay para dónde. Ni yo. Jorge Tiscareño, gracias. Pepe Márquez, que qué gusto volverlo a escuchar. No, a nosotros nos da más gusto. Aquí también es un hermano. Él tiene The Music Box con Fátima. ¿Eh? Unas voces muy interesantes. Pepe Márquez, aparte, es una persona muy, muy culta. Al igual que Víctor Barraza, ese sí es Lanzarín. Víctor Barraza Lanzarín, que te pone la canción y te le explica lo que quiere decir. No como tú, que nada más se la pones a los de Las Palmas, güey. Y en Las Palmas, como todos nacen hablando inglés. Saludos, mi querido Jorge Pocho. Y quiero mandarle un abrazo, antes de irnos a la pausa y última del programa y de la semana, a mi queridísimo amigo Guillermo Rubio, que no tiene un pelo de tonto, que es una persona que tiene una charla interesantísima. Nos hemos reunido varias veces en su casa, en el jardín. No nos dejan entrar a la casa. ¿Por qué no? Pues es que ya se van a robar las cosas. Pero es una persona harto interesante. Felicidades, Memo, que Dios te bendiga. Agradezco a la vida por tu amistad y tu presencia en la vida de muchos de nosotros. Y pues hoy en la tarde nos podemos dejar caer. Yo ya digo eso como si de veras la pelara, ¿no? Sí, voy, convivo y todo. Así tan sencillo. Oiga, ¿qué cree? Que ya apareció Lady Huevo, Giovanna Bañuelos, y que dicen que el PT no necesita coaliciones, que ellos van solitos por el gobierno del estado. Permítame reírme, ja, ja y más ja. Hecho lo anterior, voy a seguir atacando al PT. No atacando, viene nada, ellos solitos se atacan. ¿Quiénes van a votar? El borrachín este de Gerardo Ramírez, que se les cayó el teatrito de que fue un atentado, quisieron matarnos. Iba ahogado de borracha, digo, ahogado de borracho, Gerardo Ramírez, ¿no? Por cierto, vi a su esposo, no sé si todavía se ha casado con él.
en la feria, me voltearon la cara, me hicieron el fuchi, como decimos acá en el barrio, me hicieron el fuchi. Que Gerardo Ramírez, Gerardo con X, él iba manejando la camioneta de superlujo de Giovanna Bañuelos, haciendo un acto anticipado de campaña, anticipadísimo de campaña. Iban echando agua de fuego, andaban hasta la máscara de piel, que se les cruzó una peligrosísima itálica y por eso lo sacaron del camino y se volteó en toda la extensión de la palabra. Vamos a una pausa y regresamos. Vamos a platicar con Lalo Pesci, maestro director general de Testigo Ocular Noticias, la única original. No acepte imitaciones. Llame ya.

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0: Ya regresamos, gracias por el favor su atención. Yo sigo siendo Alejandro Valencia y seguimos transmitiendo en vivo el XHPC Sonido Estrella. Tengo en la línea telefónica al maestro director general de Testigo Ocular Noticias, Lalo Pesci. Buenas tardes, estamos al aire.
1: ¿Qué tal, amigo? Buenas tardes, un saludo a toda tu audiencia de Sonido Estrella. Pues esta tarde ya de viernes, un poco nublada y pues se espera algo de lluvia ya pues más o menos a partir de las 4 y 5 de la tarde, porque ya sabes que se maneje con precaución.
0: Sí, y oye. Choques. Aparte aquí llueve a las 4, Lalo, por ejemplo, llueve a las 4 de la tarde, a las 4:15 ya volvió a salir el sol, pero en esos 15 minutos ya se dieron la madre más de 15.
1: En esos 15 minutos caen 3 gotas y sabes que prácticamente zona conurbada, tránsito pesado, Solidaridad, Manuel Felgueres, bastantes choques cuando no llueve. Entonces cuando llueve, pues imagínate, incrementan los accidentes, y sobre todo cuando empieza a esa llovizna, amigo, que hace que el pavimento quede prácticamente resbaloso con el aceite y con el agua. Ya después llueve más, bajan la incidencia de los accidentes, pero es viernes, y recordemos, es viernes, hay feria, y los accidentes aumentan.
0: Bien, este es el llamado hielo negro, ¿no, Lalo?
1: Es el llamado hielo negro, pues, así es, se patinan, prácticamente pierdes el control del vehículo al frenar, patina, y pues es una de bastantes choques aún, y cuando esta parte del bulevar ha sido pues prácticamente rehabilitada hacia Guadalupe, no sé si has circulado por ahí, te has dado cuenta que quedó en perfectas condiciones.
0: Sí, quedó muy bien.
1: Pero aún así, el exceso de velocidad, el ir en el teléfono celular, son las dos principales causas de accidentes, múltiples, volcaduras, y bueno, pues lamentablemente también antier tuvimos una persona sin vida acá por la Escuela de Minas, una persona atropellada, un hombre de aproximadamente 50 años de edad, por ahí a escasos 100 metros del puente peatonal, decidió cruzar el bulevar, y lamentablemente perdió la vida, iba pues echando ahora sí que, como dices, agua de fuego.
0: Sí, lamentable, y nos enteramos a través de tu página. Lalo, ¿qué sería conveniente en este caso, desde tu óptica particular? ¿Poner una valla entre los carriles, para evitar precisamente el cruce peatonal?
1: Yo creo que sería lo más conveniente, amigo, sería lo más conveniente una malla para que la gente no se cruce, porque podemos ver que la gente se está cruzando por debajo de los puentes.
0: Familias completas a 2 metros del puente, Lalo.
1: Hemos visto madres con niñas en brazo y otra de la mano cruzándose en pleno bulevar, y no solo en esta parte, amigo, es en prácticamente toda el bulevar metropolitano, desde Guadalupe hasta la capital zacatecana, lo hemos visto a la altura de los centros comerciales. Lo más conveniente sería poner una valla. Hay también muchos indigentes que se van por el bulevar caminando, y también esto, pues ahí el llamado a las autoridades, que se atiende, pero si alguien lo ve, inmediatamente hay que reportarlo al 911 o incluso a nuestras páginas y grupos de WhatsApp para hacer la canalización del reporte, porque hemos estado a punto de registrar tragedias, y pues no solo de la persona que va ahí, sino de quien va conduciendo, que de pronto te apareces con una persona caminando en el carril de alto del bulevar.
0: Bien, se te agradece siempre, Lalo, porque aparte traes un ejército de corresponsales, traes más que France Press.
1: Tenemos aproximadamente más de 9,000 personas en los grupos de WhatsApp.
0: ¿Y a todos les pagas?
1: Fíjate que ahí se les paga, digamos, no se les paga, sino que hacemos servicio social.
0: Son honorarios, social, honoríficos, el cargo honorífico. Qué buena idea, ojalá que no te estén escuchando mis alumnos.
1: Sí, todos tenemos ojos en todos lados, pero es una comunidad donde pues nos ayudamos entre todos, amigo.
0: Bien, Lalo, Feria Nacional de Zacatecas, saldo blanco hasta el momento, y mira que ha habido llenos a reventar en el multiforo.
1: Híjole, ayer y el día de la arrolladora, amigo, estuvo a reventar, prácticamente a reventar. La feria estaba llena en su totalidad, y afortunadamente tú lo acabas de comentar, esta coordinación de la Mesa Estatal de Construcción de Paz, aunado también pues se incluye ahí el elementos de Protección Civil del Estado bajo el mando del comandante Jorge Gallardo Álvarez. Saldo blanco, una que otra riña ahí de menores.
0: Sí, pero no nos pasa que se saquen las pelucas y que se rompan un tacón, pero así de gente armada o corretiza, balacera, jamás.
1: Nada. Hemos tenido prácticamente saldo blanco, estos filtros que están implementando en la FENASA, y bueno, no, nada, ni siquiera por arma blanca, para decirlo de esta manera se está implementando desde el punto central que es la FENASA, así como en las colonias aledañas. Entonces sí, por ahí también ayer viste, se han estado haciendo sobrevuelos de los helicópteros, tanto del Black Hawk como este que conocemos como Cuervo de la Secretaría de Seguridad Pública, y afortunadamente toda esa coordinación que, bueno, desde un momento lo comentó el gobernador David Monreal, se ha tenido saldo blanco. Hoy está, también se presenta Spectra, que son DJs que están ahí también. Hay actividades para los niños, para todas las edades, y bueno, también Francisco y sus teclados en el foro de adultos mayores. Hay que atender las recomendaciones en los filtros de seguridad, no llevar botellas, armas que puedan considerarse armas blancas, punzocortantes, para que no vaya a haber ahí un tema de conflicto con las autoridades. Atender y respetar las indicaciones únicamente.
0: Eso es muy importante. Me ha tocado ver al comandante Jorge Gallardo dentro de la Plaza de Toros, no como aficionado, sino haciendo su jale, va, revisa las escaleras, los baños, inclusive la Guardia Nacional, la policía, la propia empresa privada de seguridad que contrataron en la Feria Nacional de Zacatecas, haciendo lo propio. A cualquier hora hay gente, y sí, puedo decir, un ambiente netamente familiar y seguro.
1: Prácticamente están las corporaciones las 24 horas del día, estas cuadrillas de protección civil del Estado, como lo has dicho, bajo el mando del comandante Jorge Gallardo Álvarez. Y también quiero hacerte otra mención. Adelante, muy, muy específica de los elementos de la Policía Vial Preventiva, también acá en este caso bajo el mando del comandante Caldera, porque también están los elementos en todo este circuito y, bueno, pues apoyando para dar vialidad precisamente, sobre todo en estos días de afluencia. Están desde el bulevar, están en las calles aledañas y desde temprana hora, 5:30, 6 de la mañana, están dando también vialidad en los colegios, en el bulevar, con este operativo de disminución, o también conocido como operativo carrusel, y los vemos bastante activos, y también en otras colonias, en otros puntos ya del municipio y de la misma capital, amigo, los operativos de lo legal, donde, bueno, se está revisando el alcoholímetro, se está revisando que cuenten con la documentación, que no traigan vidrios polarizados, y todo esto como la misma, o parte de la misma estrategia.
0: Y que eviten, Lalo, amigo, audiencia, viajar 4 o 5 en una motocicleta. Hemos visto que va una familia de 4 integrantes arriba de una moto, Lalo.
1: Hijo, van 5, llevan el bebé de brazos, va la niña.
0: Y llevan hasta asado de boda, lo que se alcanzaron a robar de la fiesta, lo llevan también, hay que tener más precaución eso.
1: Llevan las pantallas, llevan el burro de planchar, y bueno, esto además de que no está
0: permitido,
1: exponiendo totalmente la integridad de la vida de las personas. Hace una semana, un joven perdió precisamente la vida allá en carretera Sauceda al caer de su motocicleta, y esto, bueno, creo que prácticamente lo tenemos todas las semanas, señor. Así que sí, hay que respetar esas.
0: Todo bien, todo muy tranquilo. Oye, amigo Lalo, los que no andan tan tranquilos son los gurús que se la jugaron con Gasparín.
1: Híjole, y pues, ¿cómo no van a andar inquietos? Si, bueno, pues ahí pudimos ver, y pudimos ver ya incluso en declaraciones de diputados federales, como ayer el diputado Ricardo.
0: El doctor Monreal, Rey, hoy, sí lo comenté.
1: Hoy la misma presidenta, pues las encuestas fueron las que decidieron y definieron, y ya se definieron estas, pues ahora sí que quiénes van a ser las y los coordinadores, y pues sí, podemos ver ahí, sobre todo en redes sociales, ¿no? Estas inquietudes de parte de estos gurús que tú mencionas, que pues no aceptan y no se quedan en paz con encuestas que ellos mismos, de las encuestas que sacaron o que pagaron,
0: sí,
1: pues les dieron el triunfo a, en este caso, a Vero Díaz. Entonces, pues están más que molestos porque pagaron y aún así perdieron con sus mismas encuestas.
0: Como dicen los clásicos, no los calienten ni el sol. Lalo, ¿dónde te localizamos en tus redes?
1: Estamos en Testigo Ocular Noticias en Facebook, estamos en Instagram, estamos en TikTok, estamos en X y en Testigo Ocular .com, que pasa en Zacatecas también como páginas aliadas, y con esta alianza que hacemos de manera de colaborar con páginas aliadas, Mi Tierra Zacatecas también, Afición Política y otras más que están ahí nos pueden encontrar en todas las redes sociales, en la web, y bueno, en otros espacios también informativos allá con
0: Marlén y con Lalo, querido, que tengas un excelente fin de semana, nos vemos mañana en El Toro y en la vida diaria del periodismo. Un saludo fuerte y abrazo, mi reconocimiento y mi respeto a Marlén Botello, también periodista, parte vital de Mi Tierra Zacatecas. Que tengan un excelente fin de semana.
1: Excelente fin de semana. Si toma, no maneje o pida taxi, Uber o Didi.
0: Gracias, Lalo. Ahí estamos. Ahí es Lalo. Lalo Pesci, gracias. Oiga, nada más no le dieron a tu apellido materno. Es Domínguez. Es Iván Barraza Domínguez. Vamos a dejar esto vivo aquí. Vamos a hacer el certamen para los boletos del toro y para uno de los frascos. ¿Está bien? Qué bueno, fíjate en el anonimato hasta ahorita, tu señora madre. Bien, ya nos vamos. Muchas gracias, Iván. Muchas gracias a todos ustedes. Les agradezco infinitamente el favor de su atención y compañía durante la semana. Nos vemos, nos escuchamos hasta el próximo lunes, si Dios la gerencia y ustedes quieren. Yo soy Alejandro Valencia, el de las noticias, pero eso usted ya lo sabe. Gracias. Adiós.

0: Mi tierra, Zacatecas, cubriendo poco más de 75 mil kilómetros cuadrados y más allá de nuestras fronteras con Alejandro Valencia. Pero eso usted ya lo sabe. 60 minutos de información de todo lo que acontece en mi tierra, Zacatecas. Los esperamos en nuestra siguiente edición en punto de las 12 del mediodía. Buenas tardes y siga en la programación de Sonido Estrella.
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7: Es la 1:00 p.m.
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0: besos y abrazos. Les deseamos un estupendo fin de semana en California, Arizona, Texas, Nueva York, Illinois, Georgia, Utah, Kansas, Oklahoma, Carolina del Norte y del Sur, Tennessee, Oregon, Colorado y Florida. Y en Telefórmula Estados Unidos, a través de las cadenas Xfinity Latino y Latino View.
1: También estamos en YouTube, en radiofórmula.mx, en lopezdoriga.com y en Instagram.
0: En Telefórmula estamos en Easy Canal 121, Sky Canal 157 y 1157, Total Play Canal 161, Mega Cable Canal 153 y en Dish nos encuentra en el 354.
1: ¿Y hoy?
0: ¡Hoy es viernes!

0: Venga, y entonces.
1: Entonces, hoy es viernes 18 de septiembre del año 2026. Han transcurrido 260 días. Faltan 105 y se acaba este año. Corre la semana número 37.
0: Y de quién es santo Laura, Laura Pérez Cineros, me da mucho gusto saludarte como todos los días. De quién es santo este viernes, ya que ya alcanzamos otra vez, y 18 de septiembre.
1: Y felices de haberlo alcanzado, Joaquín, te deseo un estupendo fin de semana. Hoy estamos festejando a Sofía, Irene y Eustorgio. Mil felicidades a todos ellos.
0: Bueno, pues hoy se cumple 96 años que don Emilio Azcárraga Vidaurreta iniciaron las transmisiones de XEW en Ayuntamiento 50, la voz de la América Latina desde México. Don Emilio Azcárraga Vidaurreta, quien tuve el privilegio de conocer, y un día les contaré una anécdota que tiene que ver con Agustín Lara. En fin, bueno, Sofía Ferraz, Sofía, muchas felicidades hoy en tu santo. Sofía Enríquez, compañera de Fórmula, aquí en el piso 6. Sofía Sánchez Navarro, Sofía Vergara, Sofía Ibarra, Irene Sunderland, querida Irene, te mando un beso y un abrazo y muchas gracias por todo. Irene Moreno, muchas felicidades. Hoy es cumpleaños de Adrián Trejo, muchas felicidades. Y hoy nació, ahora resulta que el Rocío Galván ya eres abuela. Hijo, ¿te acuerdas de nuestro gran Rocha? No, mi compadre Ricardo, Jorge Rocha. Hoy nació Solange, nieta de Rocío Galván. Felicidades a sus papás, Jennifer Rocha Galván y Jorge González Rodríguez. Y si todo eso es hoy, Laura, nos quiere decir de qué más al santo mañana, que es sábado 19 de septiembre. ¡Ojo! Aniversario de aquel terremoto devastador que rompió la Ciudad de México, aquel 19 de septiembre de 1985. Y luego del otro, en 2017... que estábamos aquí en el otro edificio de Fórmula, era también 19 de septiembre, después del simulacro, tembló. Mañana es el aniversario, sobre todo, sin olvidar a las víctimas del 17, del 85, donde el número de muertos, que superó los 15,000, jamás se conocerá. Y la ciudad, nuestra ciudad, quedó rota. Dicho esto, Laura, ¿nos quieres ir de aquí a ser santo mañana?
1: Mañana 19 de septiembre, Joaquín, vamos a festejar a Genaro.
0: Bueno, querido Víctor Montúfar, felicidades a tu mamá y abrazo fuerte, y tú y yo sabemos por qué, bueno, y ella por supuesto, muchas felicidades a doña Lucero Hurtado de Montúfar, y adelante, doña Lucero. Declaro que ya pudo, felicidades, y del querido Beto Murrieta. Beto, te abrazo con mucho cariño. Y bueno, pues esto es algo de lo más importante que ha ocurrido y que está ocurriendo hoy en México y en el resto del mundo, con mucho, que es muchísimo de todo lo que usted leerá y escuchará mañana por la mañana, y muchísimo de todo lo que usted leerá, escuchará y verá, vamos ahora, esta tarde, esta noche, en el correr de las próximas horas. Voy directamente contigo, Israel Aldave, la presidenta está en Guanajuato, y el tema fue el golpazo de ayer, 59 millones de litros, un golpe histórico. Yo creo que no hay registro en la historia criminal en el mundo donde se hayan incautado 59 millones de litros de combustible. Te escucho.
2: Sí, Joaquín, ¿qué tal? Gracias. Muy buenas tardes. Y fue justamente la conferencia de prensa matutina en Irapuato, en el estado de Guanajuato, donde la presidenta Claudia Sheinbaum, Joaquín, se refirió a este decomiso histórico de, tú lo señalabas, más de 59 millones de litros de combustible robado. Dice la presidenta Sheinbaum Pardo, Joaquín, que la Fiscalía General de la República tiene una investigación muy adelantada para dar con todo el entramado de esta red de contrabando de combustible, de robo de combustible, conocido como huachipol. Por su parte, el secretario de Seguridad, Omar García Harfuch, también, por supuesto, Joaquín, habló sobre este tema, dio a conocer que también en breve se van a dar mayores detenciones para desarticular este entramado de red de robo de combustible. El adelanto, Joaquín, y por supuesto el detalle más adelante.
0: La red del entramado, y por supuesto, ojalá lleguen a quienes, políticos, funcionarios y empresarios, formaban parte de esta red, de este entramado criminal. David Galván, pues ya Así como la presidenta dijo que no hay ninguna investigación contra el exsecretario de Marina, Rafael Ojeda, se dio a conocer la Secretaría Anticorrupción que desclasificaron el secreto de las declaraciones patrimoniales de 69 integrantes de las Fuerzas Armadas en activo y exfuncionarios. Entre ellos se encuentra la del mismo exalmirante Ojeda, que la Secretaría de Marina reservó en secreto durante 5 años, secreto que ya se terminó. Y la podremos conocer, te escucho.
3: Así es, Joaquín, pues quitaron los candados a las declaraciones patrimoniales del extitular de la Secretaría de Marina, el almirante José Rafael Ojeda Durán. Así lo informó la Secretaría Anticorrupción y de Buen Gobierno, que determinó desclasificar declaraciones patrimoniales de 69 integrantes de las Fuerzas Armadas en activo y exfuncionarios, entre los que se encuentran también 9 elementos dados de baja por la Secretaría de Marina.
0: Gracias, y voy contigo, Rocío Galván. Felicidades, feliz abuela. Elementos de la Guardia Nacional decomisaron 1,300 kilos, o sea, 1,300 kilos de metanfetaminas y también fentanilo. Te escucho.
3: Joaquín, el secretario de Seguridad, Omar García Harfuch, confirmó la información de la Secretaría de la Defensa respecto a los avances de la Operación Águila Alta en conjunto con Estados Unidos, y es que el ejército mexicano informó que detectaron e inhibieron en Tijuana, Baja California, un dron procedente de la Unión Americana utilizado por un grupo delictivo para vigilar rutas destinadas al tráfico ilícito de personas. Se detalló que a la par se detuvo al hombre que operaba la aeronave no tripulada en nuestro lado de la frontera.
0: Gracias. Era, yo decía Rocío Galván, fue David Galván. Ahora sí, Rocío. Rocío Galván. Guadalupita Gutiérrez, ¿qué pasó en Guerrero?
4: Un fuerte operativo de seguridad fue desplegado en el municipio de Mochitlán, región centro del estado de Guerrero, ante un hecho de confrontación entre pobladores de esa zona y elementos del ejército mexicano. Esto derivó en bloqueos carreteros y la movilización de corporaciones policíacas por aire y tierra. Los detalles más adelante, Joaquín.
0: Bueno, y voy contigo, Teresa Flores. Capturaron, como le informé ayer, en Cuautla. Ahí seguía en Cuautla el criminal. Lo detuvieron en el centro. Sí, así lo dio a conocer la Secretaría de Seguridad Federal al asesino de la estudiante española Claudia Tacoronte. Sus restos hoy fueron entregados a sus padres, que viajaron anoche, llegaron de Madrid. Te escucho.
5: Joaquín, en el municipio de Cuautla fue capturado Francisco Javier Meléndez, alias El Trompas, presunto feminicida del estudiante de nacionalidad española Claudia Tacoronte Aguilera. Ya integrantes de la Mesa de Coordinación Estatal para la Construcción de Paz dieron una rueda de prensa en donde señalaron que se pedirá la pena máxima para este sujeto. El día de hoy ya fue entregado el cuerpo al padre del estudiante, quien se presentó en la Fiscalía General de Justicia acompañado de autoridades del Cónsul de España en México y también de la Universidad de Granada. Más adelante con todos los detalles.
0: Gracias, Susi Toledo. Este otro feminicidio, Jalisco.
6: ¿Cómo estás, Joaquín? Capturan al presunto feminicida de Carla Margarita, estudiante de medicina de 22 años, reportada como desaparecida y luego localizada muerta en una brecha del municipio de Zapopan. Detalles más adelante.
0: Gracias, gracias. Y en el resto del mundo, Laura.
1: Gracias, Joaquín. España agradece a México por la rápida captura del asesino de la estudiante española Claudia Tacoronte en Cuautla. El ministro español de Exteriores, José Manuel Álvarez, pide al canciller Roberto Velasco llegar hasta las últimas consecuencias. La representación británica en las Malvinas acusa al presidente argentino de usar las Malvinas como un tema electoral. El gobierno cubano desmiente un estudio de la Universidad de Harvard que culpa a La Habana de su crisis. Este domingo habrá elecciones legislativas en Rusia, las primeras desde el inicio de la guerra con Ucrania. Francia advierte de un cambio en la agresividad y en las amenazas rusas en Europa. Y el magnate Warren Buffett deja la presidencia de su imperio Berkshire Hathaway a su hijo Howard Buffett tras 50 años. Joaquín.
0: Gracias. Y en las finanzas, en este momento el dólar interbancario se está cotizando en 17.27, en ventanilla se vende en 17.79, en los bancos hasta en 18.04, un euro en el mundo, un dólar 16 centavos, aquí el euro se vende en 21 pesos con 38 centavos, y le recuerdo que está al aire, hoy estrenamos a las 12 del día en todas mis redes y en todas las plataformas, Joaquín Marín de Doping Way con el gran Carlos Marín, y que en esta tarde ya de viernes que alcanzamos 18 de septiembre de este año de 2026. Le voy a tener a usted todo esto.
1: Este más, mucho más, hoy aquí con López Origa. Le recuerdo, siga a Joaquín en todas sus redes. Aquí en Grupo Fórmula ya estamos más que listos, porque damos poder a tu voz.
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0: Bueno, pues hay mucha información en la mañanera y en Guanajuato, Guanajuato gobernado por el PAN. Por cierto, la presidenta dijo que ayer le escribió la gobernadora Maru Campos de Chihuahua, que se acuerda que no vino al informe, que la quería recibir en el aeropuerto, quería reunirse con ella. La presidenta dijo que sí, porque de ahí de Guanajuato se va a Chihuahua en esta gira del informe, del segundo informe. Pero se habló del combustible de ayer, habló el secretario de Seguridad, García Garfuch, habló el general Ricardo Trevilla Trejo, el secretario de la Defensa Nacional. Está cargada de información Israel Aldave.
1: Sí, ¿qué tal, Joaquín? Gracias, muy buenas tardes. Así es, como tú muy bien lo señalas, mucha información en la conferencia de prensa matutina que se llevó a cabo hoy, Joaquín, aquí en Irapuato, en el estado de Guanajuato. La presidenta de la República, Claudia Sheinbaum, por supuesto, Joaquín, que habló de este decomiso histórico de más de 59 millones de litros de combustible robado de huachicol que se encontraba en este predio en San José Iturbide, en el estado de Guanajuato. Dijo la presidenta Sheinbaum Pardo que ya la Fiscalía General de la República tiene una investigación muy adelantada para dar con todos los integrantes de esta red de robo de hidrocarburos.
2: Hay muchas detenciones. En este caso, por ejemplo, el de ayer, hablé yo con la fiscal general y le dije qué tantas investigaciones tienen, pues de dónde venía ese combustible y a dónde se distribuía, porque no solamente es el aseguramiento del lugar, sino ¿quién tenía el negocio? Evidentemente, es muy pertinente tu pregunta, porque evidentemente lo que queremos es la detención de los que robaban o ingresaban, porque hay dos formas, o robo de combustible o ingreso de combustible ilegal al país. Entonces, evidentemente, queremos que haya detenciones, pues, de esta red evidente de combustible ilegal que llegaba a este lugar que está asegurado y a dónde se distribuía, a qué gasolinera se distribuía. La fiscal me contestó que tienen investigaciones muy avanzadas y que esperan muy pronto dar los resultados.
1: Y en este mismo sentido, Joaquín, el secretario de Seguridad, Omar García Harfuch, dio a conocer que ya se está trabajando justamente pues en la detención de estas personas involucradas en este entramado ilegal.
3: En todos hay detenidos, pero las detenciones vienen después. En este caso, esto empezó el 3 de julio del 2026 con la detención de una pipa. Y de una pipa se sacó toda la información para este predio. Como ya lo dijo la señora presidenta, el aseguramiento está y las detenciones y la investigación, pues por supuesto que va a haber detenidos, pero vienen después. En ese predio, en ese momento no había nadie, por lo evidente. Era una movilización grande del gobierno, de las autoridades estatales y del gobierno federal. Pero las investigaciones continúan y las detenciones, igualito que en los otros casos, se van a dar. O sea, no ha habido un solo caso donde haya habido aseguramientos grandes que no tengamos detenidos.
4: Ah, pero en el predio, ¿no había nadie quien cuidara ese predio?
3: En ese momento no.
4: ¿O les dieron el pitazo a quien estaba ahí?
3: Pues lo sabremos con las primeras detenciones, pero repito, en todos los casos donde ha habido aseguramientos grandes o pequeños, hay detenidos. Y en este caso no va a ser la excepción, va a haber detenidos como y los vamos a reportar aquí.
1: Allí está, Joaquín, dice Omar García Harfuch, secretario de Seguridad, va a haber detenidos. Fue cuestionado, Joaquín, al respecto a este predio ahí en San José Iturbide, en Guanajuato. ¿Cómo era? ¿Quién lo operaba? El secretario de Seguridad reporta que no pertenece a Petróleos Mexicanos. Y es que ayer, Joaquín, en estas imágenes que dio a conocer la Fiscalía General de la República, pues parece de Petróleos Mexicanos o de cualquier otra empresa petrolera del mundo. Vaya infraestructura que tenía esta red de robo de combustibles. Y esto fue lo que reportó el secretario de Seguridad.
3: Ayer una instalación de almacenamiento que más adelante, como lo mencionó ayer la Fiscalía General de la República, en coordinación con Seguridad Física de Pemex y Pemex Logística, van a dar la explicación de qué era exactamente esa instalación.
4: ¿Este predio pertenece a Petróleos Mexicanos o a qué empresa?
3: Hasta donde tengo conocimiento no pertenece a Petróleos Mexicanos.
1: Y todas las interrogantes, dijo Joaquín, el secretario de Seguridad, se van a dar a conocer en esta investigación que lleva a cabo ya la Fiscalía General de la República, apoyada, por supuesto, por los distintos organismos que integran el Gabinete de Seguridad. En hablando temas del huachicol, Joaquín, hoy la presidenta Sheinbaum Pardo, también a pregunta expresa, se refirió al exsecretario de Marina en el sexenio de Andrés Manuel López Obrador, José Rafael Ojeda Durán, quien ha sido citado a declarar por la Fiscalía General de la República en el caso de sus sobrinos políticos, los hermanos Farías de Laguna, y que se había reportado la propia Fiscalía, Joaquín, que no lo había ubicado. Hoy dice la presidenta de la República que no, que está localizable y que aparte no hay ningún delito que se le impute.
2: El secretario de Marina no está escondido y tiene una solicitud de parte de la defensa de una de las personas detenidas para que sea llamado a declarar, y la fiscalía está viendo esta circunstancia, pero ni está escondido ni absolutamente nada. Eso no lo ratificó la fiscal general de la República, y no tiene un delito en su contra el almirante Ojeda.
1: No tiene delito en su contra, Joaquín, lo que reporta la presidenta de la República respecto al ex titular de la CEMAR. Presente, por supuesto, Joaquín, en esta conferencia de prensa en materia de seguridad, el general secretario de la Defensa, Ricardo Trevilla, dio a conocer, Joaquín, aparte del operativo Águila Alta que se lleva a cabo con los Estados Unidos en una operación espejo para detener estos drones que utiliza el crimen organizado, principalmente traficantes de personas en la frontera común. Y esto fue lo que reportó.
3: Esa operación Águila Alta inició el 7 de septiembre y va a terminar el próximo lunes, 21 de septiembre. Hasta el momento, únicamente se han inhibido 4 drones, los 4 del lado mexicano. Son drones sin armas, sin artefactos explosivos, los utilizan únicamente para vigilar las rutas de que emplean los migrantes. En el caso del, tuvimos, el personal militar tuvo una reunión esta semana precisamente con las autoridades norteamericanas. Ellos no han inhibido ningún dron en lo que va el tiempo este en que está realizando la operación Águila Alta. Hubo un cuarto dron, de los 4, ellos lo localizaron en su territorio. Lo inhibieron y regresó al territorio mexicano. Nos coordinamos, nos dieron la información en territorio mexicano, se logró que descendiera y se detuvo al operador, y en efecto es una persona que se dedica al cruce de migrantes.
1: Ahí están, Joaquín, los resultados de esta operación Águila Alta en conjunto con los Estados Unidos. También, Joaquín, el general secretario de la Defensa, Ricardo Trevilla, reportó, Joaquín, de este incidente que se registró ayer en el estado de Guerrero, en donde pobladores pues retuvieron por una hora, así lo dijo, a elementos de la Guardia Nacional y del Ejército Mexicano. ¿Qué es lo que ocurrió? Y el parte lo da el secretario.
3: 60 pobladores no llevaban armas, piedras, machetes, palos, impiden el acceso de la base de operaciones que estaba arribando a Quetzaltenango. Y 80 personas rodean al personal militar en sus instalaciones que tenían adentro de Quetzaltenango. Realmente eso es lo que pasó ahí. En otro lugar, Uchitlán, que está cerca, una base de operaciones de otra base de operaciones interinstitucional se dirige a Quetzaltenango para reforzar. Ahí sí también lo rodea una gran cantidad de personas, eran mayor número, mucho más. Y ahí sí hubo una confrontación. Resulta herido el comandante que llevaba el mando, le dio un machetazo en la mano, un teniente coronel, está bien. Y golpean a un sargento y a un soldado. Nada grave.
1: Ahí, Joaquín, lo que ocurrió ahí justamente en la montaña alta del estado de Guerrero, en donde la presidenta reconoció, Joaquín, que estos grupos criminales que operan en esa zona, pues tienen respaldo social. Por otra parte, Joaquín, la titular del Ejecutivo, confirmó lo que tú ayer adelantabas, una conversación, la número 22 con el presidente de los Estados Unidos, Donald Trump, en la cual afirmó solamente se habló del tema comercial y dijo que se encuentra nuestro país en una muy buena posición en esta renegociación.
2: Sí hablamos con el presidente Trump el miércoles. Es una llamada que se tenía programada. Muchas veces hablamos entre el presidente Trump y su servidora sin darlo a conocer, porque pues vamos avanzando en los temas comerciales. No podemos dar todavía una solución o una información, un anuncio ya formal. Lo que sí puedo decirles es que vamos avanzando, va avanzando bien. La posibilidad de un acuerdo con nosotros, México-Estados Unidos, y fue muy buena la llamada. Llegamos a algunos acuerdos, pero hasta que no esté el acuerdo final, pues no podríamos darlo a conocer. Pero fue una muy buena llamada.
1: Allí está, Joaquín, en buena conversación la que sostuvo con el presidente de los Estados Unidos. Por otra parte, Joaquín, tú lo adelantabas, mañana la presidenta de la República, en este ejercicio de rendición de cuentas por todos los estados del país, estará en el estado de Chihuahua, gobernado por la panista María Eugenia Campos, con quien hay diferencias, Joaquín. Hoy también lo reconoce la presidenta Sheinbaum Pardo por este tema de los agentes de la CIA que participaron en el desmantelamiento de un narcolaboratorio allá en la Sierra Tarahumara. Dijo la presidenta de la República que la gobernadora panista le había enviado varias cartas para que tuvieran varias reuniones, principalmente lo que tiene que ver con el tema de seguridad. Dijo la presidenta Sheinbaum Pardo que de las reuniones se va a encargar la secretaria de Gobernación, Rosa Isela Rodríguez, y que sí va a ver, que sí se va a entrevistar con María Eugenia Campos, la mandataria panista, pero en el aeropuerto, y que no la va a acompañar al evento público que tiene programado en Ciudad Juárez. Y esto fue lo que dijo.
2: En el caso de Chihuahua hemos tenido diferencias muy importantes relacionadas con la participación de agentes de la CIA en un operativo. Ustedes saben que incluso abrió la Fiscalía General de la República una investigación sobre este tema, y por eso hemos tenido diferencias. Pero eso no quiere decir que no nos veamos, ¿verdad? Entonces nos vamos a ver en el aeropuerto, ahí donde vamos a llegar, y después pues ya me dirigiré al evento.
1: Ahí está, Joaquín, los temas más relevantes de esta conferencia de prensa matutina en el estado de Guanajuato. Ya nos encontramos en estos momentos en Querétaro. Un poco más tarde la presidenta Sheinbaum Pardo estará en Toluca, en el estado de México. Mañana toca, ya lo decíamos, Ciudad Juárez en Chihuahua, La Paz, Baja California, y Tijuana en Baja California. Y el domingo, Joaquín, Culiacán, Sinaloa. El reporte por el momento con las imágenes de Aldo Reyes.
0: Culiacán, Sinaloa el domingo, mañana Chihuahua, en un momento Querétaro. Bueno, yo le hago un homenaje a mis compañeros, a por supuesto, a Israel. ¿Quién es el camarero que lo acompaña? Aldo, querido Aldo Reyes, que también se tienen que mover. Otro día Aldo se echó de Chiapas a Cancún 17 horas. Esa no se fue Oscar. Sí,
1: Joaquín.
0: Ese fue Oscar Rea. ¿Y tú cómo te mueves? Igual, ¿no?
1: Igual, Joaquín, en trayectos carreteros, cuando alcanzamos avión, fíjate que ha sido muy difícil encontrar vuelos.
0: No, pues cómo no. Chiapas a Cancún.
1: Sí, imposible, Joaquín. Sí, viajamos 16 horas, fíjate, 16 horas, Joaquín, para llegar a darle cobertura a esta gira que lleva a cabo la presidenta de la República. Si me permites, Joaquín, aquí te presento a nuestro compañero, sí, Aldo Reyes, aunque dice que es penoso, no quiere.
0: A ver,
1: Joaquín, pero ven.
0: Dile que des,
1: que se quite la pena.
0: Que se desapene.
1: Aquí está, Joaquín.
0: ¿Qué onda, Aldo?
1: Su querido compañero Aldo Reyes.
0: Venga, te mando un abrazo y felicidades. Son unos campeones, son unos ingones, ¿sí? Oye, y ya me imagino la ruta Querétaro, Ciudad Juárez, ¿no? Yo creo que esa
1: no,
0: la hace...
1: Joaquín.
0: Que me perdonen los economistas, pero yo creo que esas giras de la presidenta la hace un economista o algún enemigo, carajo. Sí, bueno... Bueno, pero sí, ya está, hombre, por
1: no
0: terminar.
1: No conoce el mapa de la República, Joaquín.
0: Sí, ya está por terminar, ¿no? ¿Qué le falta?
1: Sí, ya, Joaquín, es este fin de semana. El próximo fin de semana tocan varios estados. Hay que recordar, Joaquín, que también la presidenta de la República dijo que este cierre de rendición de cuentas por todo el país iba a cerrar justamente en el Zócalo de la Ciudad de México el domingo 27. La próxima semana toca Tabasco y Zacatecas, perdóname, Joaquín, Michoacán, Puebla y otras entidades que se me están escapando en estos momentos. Pero ya por lo menos estas maratónicas giras concluyen la próxima semana.
0: Bueno, y tú también, pues a descansar algún fin de semana. Si la presidenta no descansa, bueno, pues ustedes tampoco, pero en fin. Gracias, querido Israel Aldo, felicidades. Voy a los anuncios. Después de los anuncios, acaban de desclasificar la información patrimonial del exsecretario de Marina, Rafael Ojeda. Ya está ahí en redes, ya está, ya en un momento la vamos a detallar aquí con David Galván. El canciller español José María Álvarez asegura que el feminicida de Claudia, allí en Cuautla, confesó el crimen. Voy a hablar con el fiscal de Morelos, Fernando Blumenkron, con la captura. Y alertan que el uso de la inteligencia artificial está provocando el aumento del consumo de medicinas irregulares, caducas, robadas y falsificadas. Órale, peor imposible. Continuamos.
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6: 1:33.
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0: Bueno, no sé si ir contigo o no, Ricky Moreno. Lo estoy pensando. ¿Sí? Hoy venía yo en esa maravilla de bulevar que es el viaducto. ¿Sí? Que me recuerda como a los Campos Elíseos. Y dije, ay, me acordé que tenía que hacer un enlace contigo. Lo estoy pensando. ¿Dónde estás, Ricky?
1: Don Joaquín, ¿cómo está? Antes que nada, muchas gracias por enlazarme. Estoy ni más ni menos que en Xcaret.
0: No, fíjese ya, adiós. Para adiós, los
1: que
0: ya.
1: Nos siguen por la
0: ya, ya, ya, ya. No puedo.
1: Mire nomás. Yo me vengo... voy a quitar tantito para que vea usted.
0: Yo
1: mire
0: vengo
1: nomás de... dónde estoy. Estoy en Xcaret.
0: Yo vengo del viaducto y tú estás en Xcaret.
1: ¿Cómo ve? Y no solamente estoy en Xcaret, sino que ya estoy en el Festival Gastrocultural Apapachoa. Don Joaquín, usted recordará, hace un par de semanas fueron a platicar con usted. Sí. Y fíjese, ya nos recibieron por acá. Para los que nos acompañan a través de la señal de Telefórmula y de streaming, vea nomás el lugar, vea el clima que me tocó. Me tocó un poquito nublado, pero muy,
0: no,
1: muy
0: hombre,
1: sabroso
0: sí,
1: el calor.
0: Ve, se ve,
1: el
0: sí.
1: calor nos permite estar acá. Imagínese, estas habitaciones que usted está viendo, don Joaquín, sí. tienen su oportunidad de echarse un clavado saliendo directo aquí al cenote que está por aquí.
0: Y ahí en la hamaca, no hombre.
1: ¿Cómo ve, don Joaquín? Y eso es parte, eso es solo el arranque, porque acá en el festival, hoy arranca el festival Apapachoa del 18 al 23 de septiembre. Sí. Don Joaquín ya se alargó un poquito, el año pasado también estuvimos por acá, pero ahora será varios días. Y en esta ocasión vamos a tener de temática los colores de México. Y fíjese, es gastronomía, es arte. Bueno, obviamente los hoteles de Xcaret, Xcaret México, Xcaret Casa de Xcaret Arte, Xcaret Casa de la Playa, todo eso. Y súmale a esto, don Joaquín, 70 estrellas Michelin y chefs de distintos países que van a estar sirviendo, atendiendo.

0: y no solamente sirviendo, don Joaquín, lo padre de Apapachoa es que también dan pláticas, don Joaquín, están los relatos con sabor, donde te dan experiencias, te platican, le dan a los estudiantes, tan importante que saca usted el turismo, usted sabe, le dan pláticas a los estudiantes de cómo han logrado, logrado destacar en el mundo de la gastronomía. Y además de eso, obviamente, no es por decirle que es viernes, pero hay mixología, hay catas de vino, hay mezcal, hay exposiciones, hay un poquito de todo.
1: Permíteme, oye Mario, algo está pasando mal aquí en Fórmula, porque yo vengo del viaducto aquí, ¿sí? Y Ricky Moreno está en Xcaret en un festival de cocina, de chefs, de mixología, de cata de vinos. Entonces, ¿algo hecho mal o algo has hecho tú muy bien, Ricky?
0: Bueno, dicen la suerte del reportero, don Joaquín. Sí. Usted sabe que yo me apunto a todo lo que tenga que ver con la Riviera Maya, con Mazatlán, sí, con todo eso. Entonces, sí. Pues, ¿qué le digo?
1: Una vida de sacrificio, sí.
0: Sí, son sacrificios y además, fíjese, hoy arrancamos el festival. Hoy vamos a tener una cena que arranca en el parque Xcaret directamente. Vamos a estar con chefs como Luis Arzapio, Chuy Villarreal, Alfredo Villanueva, y empieza esta cena con la gran apertura. Y al finalizar vamos a tener todos estos días, va a haber un reconocimiento a una chef muy especial, que tiene 3 estrellas Michelin y que va a ser la chef Dominique Crenn. Es la única, ella es francesa, don Joaquín, tiene 3 estrellas Michelin en Estados Unidos. Va a ser la gran homenajeada de este festival, don Joaquín. Va a ser la cena, justamente va a haber una cena que se llama Ellas Cantan, donde va a ser homenajeada esta gran chef. Y esto va a seguir, sigue el viernes, sigue el sábado, sigue el domingo, don Joaquín, sigue el lunes. Y por supuesto los invito a que siempre estén pendientes de la señal de Grupo Fórmula, que estaremos transmitiendo también en redes sociales para que entren todo lo que pasa aquí en el Festival Apapachoa.
1: O sea, vienes ya la otra desde la semana, desde el lunes en 8, ¿no?
0: No, regreso el domingo. También vamos a transmitir desde acá, piso 6, para que nos escuchen a las 10 de la noche. Viene Sofía para acá, entonces bueno, aquí vamos a estar con todo lo que pasa desde la Apapachoa.
1: Bueno, pues gracias por la información. Y te digo, no cabe duda que este oficio es un apostolado, ¿verdad, mi Ricky?
0: Pues sí, aquí hay que hacer los sacrificios. También aquí con el gran equipo que traigo. Está sufriendo mucho, don Joaquín. Están incluidos a todas las cenas, todo incluido. No. Y toda la gente que se anime, que ande por acá. Vienen muchas personas que descubren el festival, compran un boleto y se vienen para acá.
1: Ah, Miguel Ángel Brígido, ahora sí te tocó bien, Miguel Ángel Camarón.
0: Acá está Miguel Ángel Brígido, está el Buddy, está mi tocayo Ricardo, está el taquero en sonido. La verdad es que están sufriendo mucho el calor.
1: No, hombre. Oye, ¿por qué cuando tú vas llevas un equipazo y cuando vamos nosotros llevamos un celular?
0: No.
1: Ya. Bueno, mi querido Ricky, con el cariño de siempre, no, gracias.
0: Joaquín. Le mando un abrazo, mi cariño y mi admiración siempre.
1: Extraordinario, Xcaret. Venga.
0: Extraordinario. Muchas gracias por el tiempo.
1: No, pues gracias a ti. Gracias. Bueno, tengo unos anuncios. Después de los anuncios, pues vamos a la realidad, al México real. Detienen al secretario de Seguridad de Coyuca, de Benítez, en Guerrero, acusado de qué? De desaparición forzada. Le digo, la combinación autoridad política empresa con el crimen organizado. Trump veta de la Casa Blanca a la CNN. Y como es viernes, va a estar aquí el gran actor al que quiero y admiro, Daniel Jiménez Cacho, con su Nocturno. Continúa.
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10: Salud.
11: Durante la administración del gobernador David Monreal, se ha modernizado en Zacatecas 150 centros de salud y 14 unidades de especialidades médicas. Además, se contará con un hospital de tercer nivel del IMSS para mejorar la atención de las familias. El mandatario zacatecano informó que después de años de lucha y gestiones, y gracias a la voluntad de la presidenta de México, Claudia Sheinbaum, la entidad tendrá este hospital cuya inversión proyectada es de más de 5,000 millones de pesos y abarca la instalación de 216 camas y 47 consultorios, así como 42 especialidades médicas. A este esfuerzo se suma el programa La Clínica es Nuestra, mediante el cual se han fortalecido 150 centros de salud y 14 unidades de especialidades médicas, con equipamiento, conservación y mantenimiento. Además, se han impulsado las caravanas de la salud para recorrer comunidades y acercar consultas a quienes viven en las zonas de más difícil acceso.

0: Bueno, voy contigo, querida Rocío. Muchas felicidades. Repites como abuela con la pequeña Solange. Y me hace recordar a nuestro inolvidable Jorgito Rocha, Jorge Gocha. Venga, felicidades y a lo que vamos, a la información.
1: Muchas gracias, Joaquín. Te lo agradezco enormemente. Y sí, estamos muy contentas de ser abuelas de nueva cuenta, de ser abuela de nueva cuenta. Y bueno, te informo. Mira, en un puesto de revisión en Otay de la Guardia Nacional, fue localizado un compartimiento en un tráiler en donde se contabilizaron 1.300 kilos de metanfetamina. Hay también más de 22 kilos de fentanilo y también, al parecer, Joaquín, una cantidad no determinada de heroína. Está detenido el conductor. Esto se detectó debido a una pareja de perros detectores de drogas que fueron utilizados. Y bueno, pues la investigación continúa. De hecho, no hay más información porque la investigación continúa para descubrir de quién está detrás de toda esta droga que iba en este tráiler. Que te repito, fue detectado en un puesto de revisión de la Guardia Nacional aquí en Tijuana, en la zona de Otay.
0: Gracias, gracias Rocío Galván y felicidades. Ahora voy contigo, David Galván. Esta que la captura del jefe de la Policía Municipal de Coyuca de Benítez en Guerrero, otra vez en Guerrero, y otros seis elementos. ¿Por qué? Por la desaparición y homicidio de una persona. La Policía Municipal y en Coyuca de Benítez y en Guerrero, David Galván.
2: Así es, Joaquín, de nueva cuenta la acción de las autoridades estatales y federales pues permitió detener a estos elementos de la seguridad pública de Coyuca de Benítez, entre ellos el secretario de esta dependencia, Arturo Castillo Ramos, y seis elementos que supuestamente participaron en la desaparición y homicidio de José Ángel López Girón. La orden de cateo por el delito de desaparición forzada se cumplimentó en instalaciones de la dependencia de esta localidad, con apoyo del Ejército Mexicano, la Guardia Nacional, la Secretaría de Seguridad y Protección Ciudadana, en una operación que permitió aprehender a siete policías municipales de Coyuca de Benítez que estarían vinculados con este crimen. La Fiscalía de Guerrero indicó que los imputados están relacionados con los hechos ocurridos el 11 de septiembre sobre el bulevar de Coyuca de Benítez, cuando los efectivos policíacos hicieron descender del vehículo en el que viajaba con su familia al hombre de 37 años y lo hicieron ingresar en una patrulla municipal con el número 005 sin ser presentado ante el Ministerio Público. Dos días después, el cuerpo de la víctima fue localizado a un costado de la carretera federal Acapulco-Ciguatanejo, a la altura de la comunidad del Papayo, con signos de violencia y tiros de arma de fuego. Como parte de las diligencias, aseguraron las patrullas municipales 005 y 008, señaladas por haber sido utilizadas en este acto de desaparición forzada, por lo que fueron trasladadas junto con los agentes detenidos a las instalaciones de la Fiscalía en Acapulco. Bien. La información, Joaquín, de este, pues, lamentable caso.
0: Voy, nada más hago una pregunta. ¿Ustedes creen que estos policías de Coyuca de Benítez es la primera persona que secuestran y asesinan? ¿Que se estrenaron con esto? ¿Con esta víctima? En fin, voy a ir contigo, Lupita Gutiérrez. Ya habló el secretario de la Defensa Nacional en la mañanera en Guanajuato, el general Ricardo Trevilla Trejo, de este caso. Dio a conocer que hirieron a un teniente coronel de un machetazo en la mano, que está bien, a un sargento y a un soldado. Pero tú tienes lo que pasó, Lupita Gutiérrez, y lo que está ocurriendo ahora.
3: ¿Qué tal, Joaquín? Así es, este operativo de seguridad que fue desplegado en el municipio de Quechultenango, la región centro de Guerrero, fue un despliegue de fuerzas federales y estatales en lo que resultó de bloqueos, agresiones contra los uniformados y daños a vehículos oficiales la tarde de ayer ante la retención de 29 elementos del Ejército Mexicano. Acudieron la Guardia Nacional, la Policía del Estado y Seguridad Pública. Esta situación generó tensión en la zona y se intensificó este operativo por aire y tierra cuando los pobladores atacaron a los elementos. Hasta este momento, Joaquín, te puedo comentar que se encuentra parcialmente suspendido el servicio de transporte público para la zona centro, para los municipios de Quechultenango, Muchitlán y Tixla, esta zona donde se generó la situación y bueno, que derivó también en la quema de patrullas. Es lo que hasta ahora se registra. Se espera una conferencia de prensa por parte del alcalde de Quechultenango en los próximos minutos y bueno, la atención de los operativos que prevalecen hasta ahora en esa zona, Joaquín.
0: Pues sí, porque ahí, mire, podría haber habido una tragedia si no es por el control de las Fuerzas Armadas, en este caso la Guardia Nacional. ¿Qué tal si alguien si no que no estuviera entrenado como están, se pone nervioso y hace un disparo. ¿Se imagina lo que hubiera ocurrido ahí? Y aguantar hasta machetazos. Me voy contigo, Marco Morales, el caso del, pues este cateo, donde se llevó a cabo, ¿y qué encontraron? Pues lo de siempre, en el Michoacán Real, que no han podido, mire, esto viene desde el siglo pasado, el auge del crimen organizado en Michoacán, ya han pasado gobiernos, del PRI, dos del PAN, otro del PRI, otro de Morena con López Obrador, y en lo que va de este. Michoacán, el crimen organizado es, ese sí es, transeccional. Te escucho, Marco.
4: Hola, Joaquín, buena tarde. Efectivamente, durante 28 cateos casi simultáneos efectuados en el municipio de Angamacutiro y Puruándiro, fueron detenidas un total de 18 personas. Entre ellos está José Armando N., quien era el director de Seguridad Pública Municipal de Angamacutiro, así como 4 policías municipales. Durante estas diligencias realizadas por la Fiscalía General del Estado y autoridades federales, se aseguraron armas cortas y largas, 8 vehículos, uno con blindaje artesanal, cartuchos, droga, teléfonos, así como dispositivos electrónicos. Posteriormente, los asegurados fueron trasladados a la Fiscalía en Morelia, donde quedaron a disposición de la autoridad competente, Joaquín.
0: Gracias, puros coches machuchones. Bueno, voy a ir a unos... primero quiero saludar al equipazo. Ana Berta Coronado, buenas tardes. Óscar Satarain, el ingeniero Víctor Malpica, José Juan Padrón, Gina Trejo Briseño, Sandra Jiménez, José Manuel García. En Telefórmula los saludo Alonso Mancera, Diana Chávez Piña, Javier Mejía, Miguel Ángel Sánchez Telles, Diana Morales, Laura Flores, Regina Rosillo. Y le tengo más información con Laura Pérez Cisneros.
5: Gracias, Joaquín. La presidenta Claudia Sheinbaum y el secretario de Seguridad, Omar García Harfuch, prometen detenciones por el decomiso de 59 millones de litros de combustible robado en Guanajuato. La presidenta afirma que no hay investigación contra el exsecretario de Marina, Rafael Ojeda Durán, por huachicol y rechaza que esté escondido. Desclasifican información patrimonial del almirante Ojeda Durán. El canciller español José María Álvarez asegura que el feminicida de Claudia confesó el crimen. Detienen a presunto feminicida de alumna de medicina en Jalisco. Aseguran casi tonelada y media de metanfetamina y 10 kilos de fentanilo en un tráiler. Esto en Tijuana, Joaquín.
0: Gracias, yo voy. No voy a los anuncios y después de los anuncios, 3 detenidos del ambiente Pito, en donde ya se extienden en toda la ciudad, bueno, y en la zona metropolitana. Tienen con un arsenal. En Iztapalapa, el arsenal era un centro de distribución y venta. Vamos a ver este tema de la desclasificación de las declaraciones patrimoniales del exsecretario de Marina, Rafael Ojeda, que Marina había asegurado, en secreto, durante 5 años ya acaban de ser desclasificadas y publicadas de inmediato. Hoy, hace 49 años, se retiró uno de los grandes ídolos del fútbol mexicano. El inolvidable y querido Enrique Borja. Enrique, te mando un abrazo. Continúa.
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6: Es 1:56.
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0: Bueno, mira, hoy está aquí un actor extraordinario, independientemente del cariño que le tengo y la admiración pública. Ha participado, solo le voy a dar algunas películas, algunas, para que usted empiece a adivinar. Solo con tu pareja, en 1991, dirigida por Alfonso Cuarón. Cronos, 1993, con Guillermo del Toro. El Callejón de los Milagros, de Jorge Fons. Profundo Carmesí. El Coronel No Tiene Quien Le Escriba, ya sabe de quién, dirigida por Arturo Rinstein. Sinvergüenza, de Joaquín Oristrel. Nicotina, de Hugo Rodríguez. La Mala Educación, de Pedro Almodóvar. Voces Inocentes, de Luis Mandoki. Arráncame la Vida, de inolvidable, la inmortal novela de la querida Ángeles Mastretta, que dirigió Roberto Schneider. El Infierno, de Luis Estrada. Somos lo que hay, de Jorge Michel Grau. Y Un Monstruo de Mil Cabezas, de Rodrigo Plá, por hablar solo de algunas de las películas, para no hablar de televisión, de obras de teatro, pues no nos daría tiempo en este programa. El gran Daniel Jiménez Cacho, querido Daniel, es un privilegio para mí.
1: Gracias.
0: Que hayas aceptado venir esta tarde.
1: Gracias por invitarme. No, muchísimas gracias.
0: Gracias a ti. Porque ahora estás en un reto. ¿Cuántos? Tú empezaste a estudiar física en la UNAM, ¿no?
1: Sí, 2 años. 2 años, pero las matemáticas me derrotaron. Y entonces me pasé a la carrera de teatro, también en la UNAM. Sí. En literatura, en la Facultad de Filosofía y Letras, ahí está todavía la Facultad de Teatro. Y ahí me cambié,
0: salto,
1: y ahí arranqué.
0: Qué salto mortal de física.
1: Parece, pero luego me di cuenta que mucha gente que se sale de física también se va a humanidades, muchos. Filosofía, artes, curiosamente.
0: Yo también hubiera dado ese salto. Yo con física creo que todavía debo la materia de segundo de preparatoria.
1: Como yo.
0: Física y química.
1: Sí, no, las matemáticas.
0: No, las matemáticas sí era bueno, pero la física, con la física y con la química no podía. Sobre todo con la química. Pero bueno, estamos hablando de ti. Y ahora ya es un reto que nunca habías tenido en la vida, en casi medio siglo.
1: Sí. Había hecho otro monólogo, pero era con otro compañero, no hablaba, y era muy teatral, en el sentido que eran como pues escenas de teatro. Y en esta obra yo salgo escena y digo, la primera frase es: cuando tenía 17 años maté a mi hermana. Y esto es hacia el público. Entonces, y de ahí en adelante, pum, pues cuento esta tragedia que le sucedió a este personaje a los 17 años. Esta tragedia destruye su familia. Él se va a Nueva York, el papá enloquece, le mete una pistola en la boca. O sea, es una familia que no puede procesar una tragedia.
0: Es que, a ver, es una tragedia improcesable, Daniel.
1: De eso trata la obra. ¿Se puede procesar o no se puede procesar? El personaje mío lo procesa. Se convierte en escritor y lo procesa de una manera muy interesante, que es convirtiéndose en escritor. ¿Qué quiere decir? Que lo primero que narra es su historia.
0: O sea, su terapia, ¿no? Como una autoterapia, no sé.
1: Y el hecho de narrar ya es empezar a curarse, porque para narrar pues tienes que aceptar, perdonar,
0: recordar
1: y dar una versión de las cosas. Tú sabes que hoy en día de eso se trata todo, ¿no?
0: Sí.
1: ¿Qué narrativa es la que va a... Vamos a...
0: Sí.
1: ¿Cuál rifa y cuál no rifa?
0: Pues cada quien su narrativa.
1: Cada quien su narrativa, pero él hace su narrativa del hecho. Te lo cuenta hoy, a los 62 años, la relación con el padre, la relación con la madre, la relación que tuvo con la hermana.
0: Claro. ¿No?
1: El remordimiento, dónde se acomoda, se procesa, no se procesa. Y todo está dirigido al público. Y pasó algo muy curioso, que yo, antes de que me llegara este texto, yo ya estaba averiguándome sobre la vulnerabilidad. Tú sabes que como hombres pues heredamos una cosa patriarcal de que los sentimientos los guardas, o como quien dice, los hombres no lloran, básicamente, ¿no?
0: Sí.
1: Yo ya estaba cuestionándome todo eso en terapia y así. ¿Y
0: tú has ido a terapias?
1: Sí, voy y sigo oyendo, y me parece una cosa muy buena. Y viene Guillermo Vigers y Alejandro Gou, los productores, me traen esta obra que es vulnerabilidad pura. Como que de arriba hubo un mandato superior que dijo, denle esta obra al muchachito este que está curioso con esto de la vulnerabilidad masculina. Entonces ya para mí se volvió una cosa muy personal. ¿Ves? Yo ya andaba en eso y el personaje que estoy haciendo no es un personaje allá externo. Es una cosa muy cercana a mí.
0: Y yo creo que el monólogo, me parecería a mí, que es la expresión más difícil que hay de teatro. No sé, tú eres el especialista, ¿sí? Porque eres tú solo contigo y sobre todo en este caso y con este tema, ante un público que desconoces.
1: Sí. Sí. Sí, yo de repente me pregunto, ¿y por qué les habría de interesar? ¿No? Yo salgo así muy simpático y digo, pum, y voy, y digo, y bueno, pero ya vinieron, ¿no? Aquí están, yo los tengo que, pero sí me pregunto eso, ¿no? ¿Por qué? Inmediatamente la obra genera una empatía muy rápido.
0: ¿Sí hay una empatía?
1: Fuertísima.
0: ¿Cómo crees? Si eres,
1: fuertísima.
0: Perdón, con todo respeto, si eres el homicida, el asesino de tu hermana.
1: Sí.
0: ¿Cómo se puede dar la empatía con el público?
1: Pues porque yo voy explicando, ¿no? Primero es un accidente.
0: Ah, fue un accidente.
1: Pero aún así.
0: Aún así, claro. Sí, sí.
1: Es un acto que tú, es irreversible.
0: Sí, sí, sí. Y es una catástrofe familiar. Es una tragedia irrecuperable.
1: No, la familia se destruye. Pero yo pienso que sí se genera mucha empatía. Bueno, lo he visto porque lo he sentido. En el sentido de que si tú no, como público, tú no cometiste un accidente así, pero cómo se procesan los dolores, todos tenemos, hemos pasado por muchos dolores, la desunión que hubo con el padre después lo llama, ya está a punto de morir, sí. Y hay un reencuentro hermosísimo con el padre, en su último día de vida del padre, entonces, pues todo eso sí genera empatía y conecta.
0: Sí, por eso hay que ir a verla. Ahora, cuando terminas y vas al camerino, ¿tú sí puedes dejar al personaje en el camerino?
1: Sí, y hay que hacerlo conscientemente y con mucha claridad. Entrar por voluntad y salir y dejarlo ahí.
0: Porque si no, no podrías vivir.
1: No, pues es que ese es el peligro de mezclar ficción y realidad. Y se te va la onda, pues te enloqueces.
0: No. Ahora dime, obviamente lo gozas, pero tiene que haber algún momento en que lo tienes que sufrir o padecer el personaje, tú en el escenario.
1: Pues sufro de repente como el nervio, el miedo, ¿sabes? De la memoria, el ritmo, tal, pero no lo sufro. Las emociones que vienen y que trae el texto, es muy bonito cómo llegan y el hecho de poderlas compartir, ¿sabes? Eso es, en el fondo, es alegre. Aunque tú estés muy triste, hay una alegría de poder compartirlo.
0: ¿Te puede servir como de catarsis para otros temas?
1: Totalmente, para tu propia vida.
0: Sí, eso me...
1: Totalmente.
0: No quise hablar de tu propia vida, sino...
1: Pero sí.
0: ¿De la vida?
1: Absolutamente. Absolutamente. Te digo, yo ya estaba con ese tema de la vulnerabilidad y el texto me dice, pues, ¿quieres explorarlo? Pásale al frente y cuéntaselo a 470 personas. Ponte vulnerable ahí. Entonces es un privilegio, me cayó así como...
0: Oye, pero...
1: Soy feliz.
0: Qué bueno que seas feliz, porque es lo tuyo, ¿no? Siete Arieles, digo, nada más por mencionar, pero, a ver, dime bien a bien, cuando tú estás aquí, en Nocturno, 470 personas, y le estás contando que tú, por lo que sea un accidente o no, mataste a tu hermana, ¿en qué momento hace la gente clic contigo y tú haces clic con la gente, porque a veces no es simultáneo.
1: Pues mira, yo lo estoy viendo a la gente, pero tampoco ¿sabes? Pero sí noto el silencio.
0: Más que viendo, la estás sintiendo, ¿no?
1: Sintiendo, exactamente, que sí hay un intercambio de energía de mí para allá y de allá para acá.
0: Porque eso es el teatro.
1: Eso es el teatro de la maravilla de estar presentes. Sí.
0: O sea, no los ves obviamente porque tú estás en el personaje.
1: Pero sí se siente.
0: Pero
1: sí se siente.
0: Lo percibes, lo sientes.
1: La atención. Sí. El nivel de atención, el silencio, ¿sabes? No oyes tosiditos, no oyes gente moviéndose y comiendo palomitas, no oyes como ¡ah! Y ahí uno dice, ah, perfecto, ahí estamos juntos.
0: Esa es la comunión maravillosa del teatro, ¿no?
1: Y hay otra cosa muy linda, que es que por esa hora y media eres dueño del tiempo. Tú eres dueño del tiempo. Tú lo estiras y lo alargas y lo acortas por esa hora y media. O sea, está en ti, es tu poder, ¿no? El tiempo. Y eso es también muy precioso. No es como en el cine que pues viene alguien y corte y vamos a lo que sigue. Es una maquinaria tan grande.
0: Sí.
1: Aquí está en tu mano, ¿no? Esa es una sensación muy estimulante.
0: Que eso solo puede recibir y sentir un actor de tu calidad y de tu sensibilidad, y solo en el teatro.
1: Solo en el teatro. Tiene otra cosa muy linda este monólogo, que hay mucha evocación de la memoria, pero muchas metáforas. Es un autor, Adam Rapp, norteamericano, que usa muchísimas metáforas. Entonces, con la palabra estoy evocando imágenes constantemente, y lo materializas. Muy bonito que con tu palabra nada más
0: es
1: se materializa.
0: Solo lo puede hacer un actor como tú.
1: Bueno,
0: claro. Sí. A ver, claro. Pon a alguien que no seas tú. Digo, que no sea un actor.
1: Sí.
0: Y menos como
1: yo
0: tú.
1: He visto. Sí. Grandes.
0: Grandes, sí, los sabemos y son amigos. Pero eso es un privilegio de un buen actor. Que con una metáfora, como dices, que con una palabra, que con una frase puedas evocar en 470 personas una imagen. Lo que solo puede lograr un libro en un lector.
1: Un libro.
0: En un lector.
1: Individualmente.
0: Sí.
1: Sí. Sí, por eso yo sigo alrededor del teatro. Cine me encanta y todo, pero siempre es como el teatro es el lugar donde se profundiza, donde hay una, no sé, es una magia de estar presente ahí, ¿no?
0: Oye, en México se hace un gran teatro, hay grandes actores, hay grandes productores que se la riegan, por ejemplo, Go es un personaje del teatro sin el cual yo creo que no se podría entender una gran parte del teatro actual en México, ¿no? De una etapa larga, como lo fue en su momento Manolo Fábregas.
1: Exactamente. Y sí hay mucho público
0: que
1: sigue yendo. Todo está como moviéndose mucho, efectivamente, los gustos, el canon ha cambiado, que puede haber cierta confusión en la carcelera que uno ve y dice, ¿y esto qué será? ¿Iremos o no iremos?
0: ¿Dónde estás?
1: Está en el Centro Cultural Teatro 2, que antes se llamaban Teatros Telmex, Cuauhtémoc
0: claro.
1: Y Puebla.
0: Ah, pues tiene estacionamiento, muy cómodo.
1: Hoy entras en el estacionamiento, viernes, sábado y domingo, los sábados damos 2 a las 6 y a las 8:30. Por ahí te espero.
0: Sí, oye, sábados 2.
1: Si
0: los viernes.
1: Nada más una, a las 8. Al ratito ya estamos por ahí.
0: ¿Y el domingo
1: a las 6 de la tarde.
0: ¿No acabas muerto los sábados?
1: No.
0: ¿Agotado?
1: No. Sí, movido y todo, pero no es tan fácil irse a dormir.
0: No.
1: No, hay que bajar.
0: Hay que aterrizar. Bueno, pues querido Daniel,
1: muchísimas gracias.
0: ¿Sabes que es de los privilegios de mi trabajo? Poder tratar y conocer y querer a gente como tú.
1: Muchísimas gracias, Joaquín.
0: Con la admiración que te tengo.
1: Ojalá
0: y de muchos
1: te animes
0: años.
1: A ir a la obra.
0: Para mí el tema es muy fuerte. Te lo confieso. Sí. Te lo confieso que es pues no sé si lo soportaría. Porque cuando tú hablabas de dudas y todo esto, pues debilidades tenemos muchos. Y yo, con mi trabajo, tengo un mundo real, cotidiano, que te debo confesar. Si alguien me dice, oye, ¿ya viste esta película? No, no la he visto. Vela, vas a pensar mucho. Y digo, puta, ¿sabes qué? Yo no quiero ir al cine a pensar. Digo, sinceramente te lo digo, ¿sí? Entonces me lo voy a plantear con cuidado y con esfuerzo. Y iré sin avisarte.
1: Va. ¿Eh? Gracias.
0: Gracias. Viernes a las 8 de la noche, sábados 6 y 8 y media de la noche y domingos a las 6 en los teatros que eran Telmex. Ahí están en Puebla y Avenida Cuauhtémoc.
1: Es correcto.
0: Y con el gran Daniel Jiménez Cacho. No,
1: gracias.
0: Gracias, querido Daniel. Una alegría de verte.
1: Un gusto
0: de
1: verte.
0: Gracias. Tengo unos anuncios.
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3: En este momento, la temperatura en Zacatecas y Guadalupe es de 22 grados centígrados. Que ni el clima te detenga en este día. 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
4: 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Juan 14:23.
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0: Esta era clásica, clasicaza de los 70, ¿sí? Gloria Gaynor. Bueno, pues hoy leí un texto de Enrique Borja que ya publiqué en mis redes y que voy a leer ahora porque se cumplen 49 años de retiro, yo creo que del mayor ídolo en la historia del fútbol, bueno, el fútbol moderno, Enrique Borja. ¿Sí? Enrique Borja se retiró hace 49 años. Borja es sinónimo de fútbol y es sinónimo de la América también, ¿no? Sí. Bueno, claro, empezó, pues ya saben dónde, con las Pumas, pero... escribió Enrique Borja hoy. Queridos amigos, hoy al despertar, con un beso de mi esposa Sagrario, acompañado de un felicidades, me hicieron dar gracias a Dios por permitirme estar vivo y recordar que hace 49 años me retiré del fútbol en mi querido Estadio Azteca, completamente lleno y gritando mi nombre, Borja, Borja, y tener el orgullo de hacerlo en el partido jugando para el América contra Pumas. Tomarme foto con los dos equipos que fueron mi vida y con una gran afición que englobaba nuestra selección nacional. Gracias y todos a cada uno de ustedes que estuvieron en el estadio. Y también gracias a todos y cada uno de ustedes que me han acompañado y apoyado hasta la fecha, donde quiera que haya sido y es. Gracias también a mis compañeros técnicos y todo lo que rodea a los equipos, algunos que ya se adelantaron. Gracias también a los medios, a mi familia y gracias amigos. Gracias a ti también fútbol y a seguirle. Gracias Dios mío por todo. Enrique Borja. Querido Enrique, te mando un abrazo y contigo a Sagrario, tu compañera de toda la vida, que decidió además dejar su exitosa carrera de cantante para seguirte. Y ahí siguen. Son una felicidad y son un ejemplo. Y además, independientemente de la admiración, del cariño. Muchas felicidades y el recuerdo. Imagínense ese partido hace 49 años, Pumas América, los dos equipos de Enrique, y él se toma la foto con los dos equipos, con el Estadio Azteca, hoy Banorte, lleno y coreando su nombre. ¿Cómo se va a olvidar? ¿Se puede olvidar eso? Imposible. Voy a ir contigo, Uzi Toledo, te mando un abrazo, Enrique, a ti te mando un beso, Sagrario, felicidades. Y voy contigo, Uzi Toledo. ¿Se acuerda que hablaba yo con el asesinato, el feminicidio de la joven estudiante de la Universidad de Granada en Cuautla el sábado pasado? Le hablé también del feminicidio de esta joven estudiante de medicina cuyos restos aparecieron en Zapopan. Uzi Toledo, Fórmula Jalisco. ¿Qué pasó?
1: Muchas gracias, Joaquín. Excelente inicio de fin de semana. Pues la Fiscalía de Jalisco informó este viernes por la mañana la detención de Eduardo Isaac N., señalado como presunto responsable del feminicidio de Carla Margarita Pérez Jiménez. Este estudiante de medicina de la Universidad Intercontinental de 22 años, cuyo cuerpo fue localizado en Zapopan. La captura fue realizada por agentes de investigación de la Comandancia de Feminicidios. Ellos desplegaron acciones operativas de gabinete e inteligencia para ubicar al señalado y cumplimentar su detención. Hay que recordar que Carla Margarita era originaria de Irapuato, Guanajuato. Ella había sido reportada como desaparecida el pasado 14 de septiembre aquí en Zapopan, Jalisco. Tras 2 días de búsqueda, su cuerpo fue localizado en las inmediaciones del CUCBA, este plantel que pertenece a la Universidad de Guadalajara. A los alrededores fue localizado su cadáver con huellas de violencia y también una motocicleta que tenía indicios de haber sido incendiada. Hasta el momento la fiscalía señaló que la investigación continúa y conforme avancen las distintas etapas del proceso se dará a conocer mayor información pues de esta estudiante que pues vino con la ilusión de convertirse en médico y regresa a su tierra ya sin vida, Joaquín.
0: Ah, qué tristeza. después de los anuncios, voy a hablar con el fiscal de Morelos, Fernando Blumenkron. Como le decía, detuvieron al asesino de Claudia, la joven estudiante de la Universidad de Granada. Ella nació en Gran Canaria, pero era un estudiante de la Universidad de Granada, asesinada el sábado en Cuautla. ¿Dónde estaba el asesino? Ahí en Cuautla lo agarraron en el centro, como si nada, estos desalmados, haberla matado y acuchilladas. No me lo puedo creer. Pero ya está preso. Y el doctor José Antonio Lozano Díaz, ¿sí?, con lo que no nos enseñaron en la escuela. Y el niño perdido y aparecido en el templo, Rubén Cortés. Continuamos.
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3: 2:27.
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0: Bueno, ahora le aprecio mucho al fiscal del gobierno, al fiscal del estado de Morelos, el maestro Fernando Blumengron, que me haya contestado el teléfono. Señor fiscal, gracias por responderme. Buenas tardes.
1: Muy buenas tardes, don Joaquín. Estoy a sus órdenes.
0: A ver, ¿cómo detuvieron al asesino de Claudia Tacoronte?
1: Sí, don Joaquín, el día de ayer, alrededor de las 6 de la tarde, Francisco Javier N. fue detenido en Cuautla, Morelos, en una de las avenidas principales, Avenida de Insurgentes, en el centro de esta ciudad. Fue detenido por fuerzas federales y estatales, después ya de unos días de que se estaba buscando, después de la agresión a Claudia, efectivamente el sábado pasado. Y también debo decir, don Joaquín, gracias a varias publicaciones y información que fue proporcionada por ciudadanos y ciudadanas de Cuautla, estos días, después de que emitimos la ficha de búsqueda, sí, recibimos una gran cantidad de información. Se combinó lo que ya se había iniciado, debo decirlo también, con la Secretaría de Seguridad Pública Federal y el Centro Nacional de Inteligencia, y con la aportación de la sociedad cuautlense, don Joaquín.
0: A ver, señor fiscal, esto retrata a este asesino, a este homicida, a este feminicida, después de matar a esta niña, porque era una niña de 21 años, seguía en Cuautla, sí, como si nada. No tuvo, ni se ocultó, ni se escondió, ni huyó. Ahí seguía, en la misma ciudad y cerca de donde cometió el asesinato.
1: Sí, sí, don Joaquín, así es. Aun y cuando él hizo algunas, digamos, maniobras, acciones para no evadir, porque efectivamente estaba ahí en Cuautla, sí, para seguramente con lo que él había cometido, solamente retrasar su detención. Sin embargo, te comento que sí había esa situación de la investigación correspondiente, sí, y que la propia sociedad dio esta información. Demuestra también que había ese rechazo hacia la conducta que cometió, bueno, este sujeto.
0: Por supuesto, digo, es que es... Y tenía varios ingresos a la cárcel, además, este delincuente, ¿no?
1: Sí, sí, si me permite, sí, desde el abril del 2010, sí, esta persona había sido consignada en ese momento por el sistema anterior penal por robo, pero cumplió una sentencia de aproximadamente dos años. Después ya teníamos también, o tenemos registrado algunas conductas de este tipo, de robo o robo a casa habitación, y otra conducta que en junio del 2023 fue por otros delitos, por ejemplo, amenazas, allanamiento de morada, y que un juez lo había dejado en libertad, decretando de ilegal la detención en ese momento. Y la última carpeta que fue registrada es en este año por violencia familiar por su ex concubina, don Joaquín, pero su récord criminal, por decirlo así, es por robo, básicamente.
0: Ahora, de acuerdo a lo que he sabido, originalmente iba a robar a esta joven de la universidad.

0: preguntarle, Claudia se encontraba en la Casa de la Cultura, de Casa de la Cultura de Cuautla, se encontraba hospedada precisamente por el Festival Nacional de Medicina Tradicional.
1: Sí.
0: Ella estaba de intercambio de la Universidad de Granada con la Universidad del Estado de Morelos, pero este evento era aparte.
1: Sí.
0: Se trasladó ahí el día viernes pasado, el sábado hizo actividades normales, sale como a las 8 de la noche, 8 minutos, al estacionamiento de la Casa de la Cultura. Ahí es donde ingresa este sujeto, trata obviamente de despojarla, y al final la despojó de su teléfono celular. Ella se resiste y es cuando esta persona la agrede con esta arma, ¿no? Que es punzocortante, y esto es lo que provoca la muerte de Claudia. Don Joaquín.
2: Qué historia terrible. Sé que estuvo muy activo el cónsul general de España en México, Marco Rodríguez Cantero. Hubo reclamos del canciller español Álvarez, de la Amnistía Internacional. Es esencial que lo hayan capturado, pero eso obviamente no devuelve ninguna vida, pero es importante porque ya estamos hartos de la impunidad, ¿no, señor fiscal?
0: Sí, don Joaquín, desde luego lo pensamos de manera similar. Es inaceptable cualquier expresión de violencia contra las mujeres. Lastima profundamente a la sociedad mexicana y morelense, desde luego. Y nosotros lo hemos comentado ya en alguna ocasión anterior, don Joaquín, es un acompañamiento institucional con las víctimas. En este caso fue con el señor Valentín, que es el papá de Claudia. Él estuvo el día de hoy aquí en la fiscalía con el cónsul, efectivamente, pero también con las familias o la familia y amigos de Claudia, las comunidades universitarias de Granada y de aquí de Morelos. Sí, es inaceptable, es absurdo y reprochable lo que sucedió. Sí,
2: ahora, señor fiscal, tengo el registro de otros 3 feminicidios en la Universidad de Morelos. Estos sí todavía permanecen en la impunidad.
0: No, te quiero comentar lo siguiente, porque lo han cuestionado y es importante darlo a conocer en tu medio, ¿no? Hay uno que es de abril del año pasado, de Ailín, lo han manifestado las colectivas incluso. Ese mismo día fue asegurado el presunto responsable, ya está vinculado a proceso desde de abril de ese año, pero hoy en día nos encontramos ya en la etapa final, el juicio oral, para obtener la sentencia correspondiente. Hay otro caso emblemático de Kimberly Ramos, también, exacto, de febrero de este año, don Joaquín, donde ella fue privada de la vida por el presunto responsable, que está actualmente en vinculación a proceso, pero también tenemos nosotros el compromiso como fiscalía.
2: ¿Está detenido
0: de que
2: o no?
0: Sí, claro, sí, está vinculado al proceso, don Joaquín. Sí. Entonces son 2 casos de los que han manifestado, pues obviamente también las colectivas a las que respetamos. Sí. En el caso de Michelle y Carol, también lo han dicho, hay investigaciones que están muy avanzadas. Consideramos que ya en las próximas semanas habrá ya resultados positivos. Si me permite decir, nosotros tenemos una estrecha coordinación y colaboración en estos casos también con el gobierno federal, con la Secretaría de Seguridad Pública Federal y el Centro Nacional de Inteligencia, y consideramos que también, para no quedar impunes, ¿no?, estos casos, que sigamos en la investigación y dar resultados respectivos. Sí, don Joaquín.
2: Bueno, pues entonces ya perdóneme la pregunta porque suena muy fuerte, muy fuera de lugar. Sí. Ya entregaron el cuerpo de la víctima a la familia, ¿no?
0: Sí, hace unas horas aquí en la fiscalía vino, como lo comentaba, el papá de Claudia, el señor Valentín.
2: Deshecho,
0: vino acompañado vino acompañado su abogado.
2: Sí.
0: También autoridades de la Universidad de Granada los acompañaron. Uh-huh. Estuvo el subsecretario de Seguridad Pública Federal, José Luis Rodríguez, el secretario de Gobierno, Edgar Maldonado, de aquí de Morelos. El proceso fue muy rápido, es decir, nosotros ya teníamos prácticamente listo, como usted dice, valga la expresión, la entrega del cuerpo, ¿no?
2: Sí.
0: Pero era importante hacerlo, es decir, el protocolo respectivo, hablar con el señor, con el papá de Claudia, y explicarle cuál era la situación, incluso legal, porque el sistema penal de España es muy diferente al nuestro. Sí. Y con estas circunstancias que se han manejado, era importante que el fiscal especializado aclarara algunas cuestiones con él y su abogado.

0: Así fue el protocolo del día de hoy.
1: Bien, pues señor fiscal, le aprecio mucho de verdad que me haya contestado. Puedo entender que no lo haya hecho antes, aunque se lo haya reclamado, pero le aprecio que lo haya hecho hoy.
0: Le agradezco a usted que me haya tomado también esta llamada para informar.
1: No,
0: si
1: yo lo busqué.
0: Estoy a sus órdenes.
1: Gracias a usted por contestarme. El fiscal del Estado de Morelos, el maestro Fernando Blumenkron. Y Rubén, tu carnet en la fila.
2: ¿Cómo estás, Joaquín?
1: Bien.
2: Pues se declaró culpable en una corte federal de Miami, Alex Saab.
1: Que tiene mucho que ver con México.
2: Claro, sobre todo porque en su acuerdo con el sistema judicial estadounidense está que va a colaborar. O sea, estos negocios que se hacen en
1: este
2: la ley.
1: Es el prestanombre y testaferro de Nicolás Maduro, que hizo negocios con México a través de Segalmex.
2: Claro, movió
1: esa y de otras empresas.
2: Claro, ese entramado que hizo Alex Saab con Segalmex, que entonces estaba dirigida por Ignacio Ovalle.
1: Que sigue de vacaciones.
2: Que sigue ahí en su casa tranquilamente, fue exonerado por la voz divina de López Obrador.
1: Ah, sí.
2: El dedo divino de López Obrador. ¿Qué daño le hizo? ¿Qué daño le hizo esa manera de hacer justicia? Y movió millones de dólares en 30 países, Joaquín, apenas sin dejar rastro. ¿Y qué intercambió con Segalmex? Tanques de agua, bolsas de poliestireno, de esas bolsas negras, o sea, de todo lo que puedas imaginar, esa gente traficó con la con el argumento de que era para resolver la pobreza en Venezuela debido a las sanciones.
1: La ayuda humanitaria.
2: La ayuda humanitaria. Ojo, sanciones que impuso Estados Unidos en coordinación con la ONU, con la OEA, con la comunidad internacional, después de que Maduro capturó el órgano electoral y que capturó la Corte Suprema de Justicia. Entonces, lo importante es cómo va a colaborar Alex Saab. Hasta ahora hay poca gente en la cárcel, solamente hay, que recuerde, una figura relevante, René Gavira, que era administrador.
1: De Segalmex.
2: De Segalmex, claro, ¿te acuerdas que López Obrador dijo que había sido engañado Ignacio
1: Valle? Por los priistas.
2: Por viejos priistas, dijo él.
1: Sí.
2: Fueron unos viejos priistas, dijo Camajanes además. Bueno, pues sí, este René Gavira fue secretario particular de un priista joven, casualmente.
1: Ignacio Valle, cuando era director de CONASUPO.
2: Claro, bueno, ahí trabajaron juntos López Obrador. Y este René Gavira sí es un viejo priista, no sé si priista, pero sí en la administración pública. Y fue, ojo, importante, secretario particular de Adrián Rubalcaba. Priista joven, ya no es priista, creo, pero es director del Metro.
1: Sí.
2: Entonces,
1: el punto aquí es lo que vaya a decir Saab a las autoridades de Estados Unidos de la corrupción en Segalmex en relación con el caso Maduro y lavado de dinero. Sí. Y no solo Segalmex, hay otras empresas mexicanas también que están involucradas en esto.
2: Muchísimas. En Segalmex se defalcaron 20 mil millones de pesos.
1: Sí.
2: La famosa estafa maestra de la época de presidente Peña, fueron 12 mil millones.
1: Sí.
2: Estos fueron 20 mil millones de pesos, Joaquín. Entonces, creo que están temblando muchas figuras en estos momentos que estaban en Segalmex, que siguen por ahí en la administración pública mexicana, porque este hombre negoció dar nombres. Y lo va a dar.
1: Y entregó y reponer 165 millones de dólares.
2: Que muchos son de ahí, de ese entramado.
1: Por supuesto,
2: que armó.
1: De ahí viene todo.
2: Claro, y todavía hay una empresa mexicana libre a bordo de Joaquín Leal, que vive ahí en Guanajuato, que se declaró culpable en Estados Unidos por haber participado en ese entramado. Es una empresa mexicana que hacía negocios autorizada por Segalmex con Alex Saab. Y eso está aquí. O sea, esa empresa se declaró culpable y esa empresa, Joaquín Leal, obtenía a cambio de Maduro buques de petróleo que vendía en Kuwait, vendía en todo Medio Oriente. O sea, es un entramado internacional, sí, grande.
1: Y vamos a ver los nombres que salen de aquí. Gracias, vamos, querido Rubén.
2: Ojalá que salgan.
1: No, van a salir. No te preocupes, allí van a salir.
2: Van a salir y lo vamos a conocer.
1: Así es. Y vamos a ver qué sigue.
2: Bueno.
1: Gracias, querido Rubén.
2: Y ahorita tengo que tomarme una foto contigo porque tengo que cambiar mi foto de X.
1: Ah, bien, muy bien.
2: Que es contigo a fuerzas.
1: Venga, es Rubén Cortés con Canela Fina y después de los anuncios, el doctor José Antonio Lozano Díez, presidente de la Junta de Gobierno de la Universidad Panamericana y del IPADE, con lo que no nos enseñaron en la escuela. Continuamos.
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10: Salud.
11: Durante la administración del gobernador David Monreal, se ha modernizado en Zacatecas 150 centros de salud y 14 unidades de especialidades médicas. 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

0: Bueno, pues es viernes y lo que no nos enseñaron en la escuela con el querido doctor José Antonio Lozano Díez, presidente de la Junta de Gobierno de la Universidad Panamericana y del IPADE. Querido doctor, ¿cómo estás? Qué alegría verte.
1: Querido Joaquín, a mí también me da mucho gusto verte hoy.
0: Venga. Oye, ¿qué no nos enseñaron?
1: Pues fíjate, Joaquín, que estamos perdiendo algo que antes de alguna manera aprendíamos de forma automática, que es hacer nuestra propia biografía. Si nos hacemos la pregunta, Joaquín, ¿qué nos hace humanos cuando las máquinas ya empiecen a ser cada vez más inteligentes? ¿En qué nos vamos a diferenciar de la inteligencia artificial? ¿Qué tendríamos que enseñarle a un niño que hoy está en la escuela con todo lo que viene enfrente? Pues lo primero, Joaquín, a entender quién es él mismo, a entender su propia historia, sus propias raíces. Yo me imagino una conversación de un niño que hoy tenga 7 años, por ejemplo, que esté en primero, segundo de primaria, dentro de 10 años, ya un jovencito de 17 años preguntándole a la inteligencia artificial, oye, ¿quién soy yo? La inteligencia artificial le va a responder inmediatamente por las posts que subió a las redes sociales, las fotos que tiene ahí, por todo lo que hizo en algún momento, la huella que fue dejando, pues tú hiciste esto, tú hiciste esto, tú hiciste esto. Pero nunca le va a responder quién es realmente esa persona. Porque lo que somos realmente viene de unas raíces, Joaquín. Viene de unos padres que no solamente nos dieron información, nos dieron vida misma, nos dieron identidad, nos hicieron ser lo que somos nosotros. Hoy en el mundo, una de las grandes crisis que estamos viviendo, y vamos a vivir peor, es la crisis de identidad. No sabernos responder quiénes somos nosotros mismos. Porque entre todas las pantallas ha habido un vaciamiento muy importante de identidad. Estamos teniendo una ruptura con las generaciones anteriores. Yo me imagino la casa de una familia, a muchos nos debe de haber pasado, cuando llegas a ver una caja de fotos viejas, ¿no? Ahí hay fotos te colorás, pero de repente ves a tus padres jóvenes, te ves a ti de niño, de repente en esa caja ves a tus abuelos que ya no están. Si tú le pides a la inteligencia artificial, oye, ayúdame a arreglar esta caja de fotos, pues seguramente te las va a volver a poner a color, hasta te puede animar, hasta con el tono de voz que tenían. Pero todo eso no es lo que estás viendo tú en una foto vieja. Tú estás recordando ese abrazo, estás sabiendo lo que significó tener a esa madre, estás entendiendo que tú eres gracias a todo lo que pasó por ahí. Y el orden de tus recuerdos, y hay estudios muy importantes, alguno reciente de la Universidad de Harvard, los recuerdos, a diferencia de la inteligencia artificial que tenemos las personas, no son recuerdos aislados. Oye, pues yo me acuerdo de esta fiesta cuando era niño, o yo me acuerdo que pasó esto, no. Nosotros enlazamos los recuerdos y le damos un significado en nuestra vida. Nosotros somos lo que somos por lo que hemos vivido. Somos lo que somos por las personas que se atravesaron en nuestra vida. Pero también somos lo que somos por las heridas que tenemos, por lo que sufrimos en algún momento determinado, por los errores cometidos, cosa que no le pasa a la inteligencia artificial. Por eso hay que enseñar a los niños que son los únicos capaces de tener una historia propia, una biografía personal, y que nunca la inteligencia artificial podrá tener esa biografía personal, esa identidad. Este es un tema tan profundo, Joaquín, tan importante, que me permitiría que lo sigamos profundizando
0: porque,
1: el próximo
0: porque día. Porque la inteligencia artificial te podrá decir lo que has hecho, ¿no?
1: Exacto, pero te dice lo que has hecho, te enseña la foto con más color, pero no entiende lo que eso significa. No entiende lo que tú sentiste aquel día que tus padres te dieron un abrazo porque venías destrozado por una mala noticia. No entiende lo que sentiste la primera vez que viste a esa que hoy puede ser tu cónyuge. No lo puede entender porque esa es una significación. La educación, Joaquín, no solamente es aprender cosas. Eso es lo que te da la inteligencia artificial, que sepas cosas. La verdadera educación es lo que te convierte en ser lo que eres. Y eso, Joaquín, es algo que estamos perdiendo de una manera bastante drástica y que hoy tenemos que reforzar mucho en las escuelas y en la casa.
0: Gracias, querido doctor.
1: Gracias.
0: Nos vemos el martes.
1: Nos vemos aquí el martes, querido Joaquín.
0: Como todos los martes.
1: Será un gusto.
0: Gracias, doctor José Antonio Lozano Díez, que es un privilegio. Presidente de la Junta de Gobierno y de la Junta de Gobierno de la Universidad Panamericana y del IPADE. Gracias, querido doctor.
1: A ti, gracias, querido Joaquín.
0: Es un privilegio.
1: Muchas gracias.
0: Igualmente. Es una paz.
1: Gracias.
0: Les recuerdo que el lunes estrenamos la mesa de las mujeres. Vea usted. Quiero anunciarles que a partir de este lunes y todos los lunes a las 2 de la tarde, de aquí que arrancó ya el proceso electoral que llevará a las mayores elecciones de que haya registro el domingo 6 de junio, vamos a tener una mesa de discusión y debate aquí a las 2 de la tarde, todos los lunes, les reitero, con Citlali Hernández de Morena, con Kenia López Rabadán de Acción Nacional y con Carolina Villano del PRI. Todos los lunes a las 2 de la tarde, aquí en este espacio. Yo espero que sea de gran interés para usted, como lo es para mí. Aquí nos vemos. A partir de este lunes, todos los lunes, ¿cómo ves, doctor?
1: Interesantísimo. ¿Y qué visión? Tres mujeres, además.
0: Sí, tres mujeres, porque ¿sabes qué? Porque las mujeres son extraordinarias en la política. Sí. Que me perdonen, son mejores que los hombres.
1: Sí. Bueno, el cerebro femenino, alguna vez hablaremos de eso, tiene mucha más capacidad, más intuición, es más completo que el cerebro humano, eso está muy visto. Y para la relación humana, la intuición femenina supera por mucho a la masculina.
0: Y en ese caso, la capacidad y la experiencia. Don Pepe.
2: Buenas tardes, Joaquín. Buenas tardes al auditorio de Radio Fórmula. En 2010, el economista Jim O'Neill de Goldman Sachs usó la palabra BRICS para identificar la alianza entre Brasil, Rusia, China, India y Sudáfrica para resistir a Estados Unidos. El Badel y Jorge Carlos Méndez, viceministro cubano de Comercio Exterior, pidió afiliarse ofreciendo la experiencia cubana. Pero ya nada es igual al tiempo de la Guerra Fría y los problemas económicos de Cuba han empeorado. No olvidemos que por una base a 90 kilómetros de Florida los rusos pagaron a Cuba 5 mil millones de dólares al año. Hoy veo solo figuras mediocres en el gobierno cubano. Nadie con el talento de Fidel Castro, quien aliado a Rusia, hizo de su pequeña isla un jugador global determinante en la segunda mitad del siglo pasado. Gracias, Joaquín. Buenas tardes y feliz fin de semana a todos.
0: Bien, voy a ir contigo, Juan Antonio Jiménez. Le hablé ayer de la muerte de esta joven colombiana en un departamento aquí en el centro de la ciudad. ¿Qué tienes de novedades?
3: Gracias, Joaquín. La Fiscalía Capitalina investiga la muerte de Natalie Osman Pinilla, una joven colombiana de 29 años que se encontraba de visita en la Ciudad de México y que fue localizada sin vida en un departamento donde se hospedaba en la colonia Tabacalera. Las primeras indagatorias apuntan a una posible intoxicación alimentaria ocurrida horas antes del hallazgo, luego de que la víctima y una amiga presentaran malestares tras acudir a un restaurante de sushi en Reforma 222. Natalie Osman y su amiga Laura Zapata Ríos pasaron a comer en Reforma 222 y podrían haber ahí ocasionado ese alimento su muerte. La indagatoria contempla una presunta intoxicación, sin embargo, serán precisamente las indagatorias las que determinen las causas de este deceso. Joaquín, el reporte.
0: Pues a ver si me das el nombre del restaurante para saber, ¿no? Es que hay que tener cuidado con lo que come uno crudo.
1: Sí, claro.
0: Con lo que come uno crudo. Bueno, pues eso es todo. Gracias. Buenas tardes. Ya. A ver, Juan
3: sí,
0: Antonio.
3: Sí, es Mr. Sushi.
0: ¿Cómo?
3: Sí, se llama Mr. Sushi el lugar.
0: ¿Que está en dónde, me dijiste?
3: Reforma 222.
0: Bueno, pues tengan cuidado. Digo, nada más. Y con lo crudo. Yo sé que es muy atractivo para muchas personas. Mi mamá decía, no, yo no voy a comer eso. Eso es para el anzuelo. Sí, pues. Bueno, pues eso es todo. Gracias, buenas tardes. Yo soy Joaquín López Doria y como siempre, le agradezco a usted que me escriba, que me llame. Pero sobre todo, en especial, le agradezco, usted lo sabe, y lo sabe muy bien, que me escuche.
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9: 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Son las 3 en punto. En este momento, la temperatura en Zacatecas y Guadalupe es de 24 grados centígrados. 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
2: Ochenta y nueve punto nueve.

0: 3:37.
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2: Tres con 59 minutos. 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
3: Amables amigos, muy buenas tardes, qué gusto saludarlos el día de hoy, viernes 18 de septiembre. Estamos completamente en vivo a través del 89.9 Star FM Sonido Estrella con lo más destacado del mundo deportivo. Gracias que nos acompaña cerrando la semana ya este viernes. Profesor Jaime Mora viene el día de hoy, déjeme le platico, usted que ve en la radio, con su playera azul, con vivos en blanco y rojo y un logotipo en el corazón del lado izquierdo de las Chivas Rayadas del Guadalajara, ya preparándose, calentando motores el profe para el clásico.
4: Sin duda, buenas tardes a toda la gente que nos sintoniza a través del 89.9. Pues sí, esperando este partido ciertamente con ilusión, con deseos de que sea un buen partido de fútbol, con deseos de que gane las Chivas, pero no así recalcitrantemente. De
3: que yo creo que pagan. Sí, ya para venir con la playera de Chivas.
4: Era la que estaba en la...
3: casualmente, ¿no?
4: Sí, en el guardarropa.
3: Casualmente, el profesor Jaime Mora. Aquí siempre es un desfile de modas, porque cuando viene... Hoy no va a estar con nosotros Julio, porque está en la transmisión del fútbol de la...
4: UAS.
3: De la UAS, pero cuando viene Julio, también la camisa que él trae, como que es un mensaje siempre de algo. Ya sea que sí, trae la de Mineros, o trae la de La Real, algo siempre trae Julio. Bueno, pues hoy el profe Mora hizo lo propio y se viene con la de Chivas. Mañana, el clásico nacional del fútbol mexicano, Chivas contra América, más bien América contra Chivas, porque local es América, ¿no?
4: Así es, se juega ese partido interesante. Vi declaraciones de Carlos Reynoso y dice que ve a Chivas jugando muy bien, mejor incluso que el América, pero que en el partido cualquier cosa puede suceder, y obvio, cualquier cosa puede suceder. De gustos a gustos, pues me gustaría que ganara la Chivas, y si no gana, bueno, pues queda en un buen partido.
3: Lo vamos a hablar a detalle más adelante, pero un dato así muy rápido. De los últimos 5 enfrentamientos entre América y Chivas, ¿cuántos cree usted que ha ganado el América?
4: Ah, mira, yo la pregunté ayer para traer la tarea. No, hoy.
3: Bueno, yo lo vi el dato, sí. Se me hizo interesante, y yo creo que usted me puede decir, de los últimos 5, ¿cuántos cree usted que ha ganado el América?
4: El América 2.
3: Un solo partido.
4: Bueno, fíjate.
3: 2 victorias del Guadalajara.
4: Y dos empates.
3: Sí. O sea, el historial reciente de estos últimos 5 encuentros parecería indicar que Chivas puede tener oportunidad de ganar en la cancha del Estadio Banorte, que no es cosa fácil.
4: No, Azteca, no, Banorte. Ya hablaremos del partido, porque ahorita vámonos a hablar del equipo zacatecano.
3: Sí, vamos a arrancar justamente con Mineros y con la sección de todos los días, que es el reporte minero.
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3: Bien, 4:09 p.m. Eso que estamos escuchando es el himno oficial de los Mineros de Zacatecas. Para la gente que nos pregunta que qué es esa melodía, esa canción que normalmente ponemos a la hora del arranque de la sección, bueno, pues es justamente el himno de los Mineros de Zacatecas, que se preparan para enfrentar el día de hoy, partido del que hemos venido hablando toda la semana, al equipo del Tepatitlán, partido con el cual no arranca porque ya lo hizo desde el día de ayer, pero estará dándose la patada inicial de este viernes dentro de la jornada de la Liga de Expansión, un partido en el cual llega como súper favorito el equipo de Mineros de Zacatecas. Los antecedentes aquí diferente a lo que vimos con el equipo de Chivas y del América. Estos antecedentes aquí no cuentan mucho, porque estamos hablando prácticamente de un rejuvenecido o transformado equipo de Tepatitlán, cuyo proceso de formación de jugadores, etcétera, pues apenas está arrancando. Por eso está en el fondo y cavando el equipo de Tepatitlán.
4: Sí, se metió en problemas, incluso el hijo del dueño del equipo, el actual dueño, tuvo un problema muy fuerte porque, creyendo que era fútbol aficionado, se bajó a los vestidores de los árbitros y les dijo de todo, los amenazó de todo, y hoy tiene un castigo muy fuerte, me parece que 10 partidos. Y pues es el no saber balancear, equilibrar la emoción. Una cosa es el torneo de tu pueblo, de tu barrio, de tu ciudad, y otra cosa ya es el fútbol organizado. En este caso, pues nos guste o no, la Liga de Expansión está organizada por la Federación Mexicana de Fútbol, y creo que se le zafó.
3: Sí, se perdió totalmente la cordura. Este tipo de cosas eran muy comunes en el fútbol antes, no había estas cosas. Yo recuerdo de lo que me tocó ver aquí en Zacatecas, porque antes yo estaba mucho, los primeros años de mi carrera, me tocaba estar en cancha, y luego pasaba uno ahí a los vestidores, o estabas abajo haciendo algunas imágenes, y me acuerdo, por ejemplo, en alguna ocasión en la época de la Real, que vino a dirigir Marco Antonio Rodríguez, el famoso Chiqui Marco o Chiqui Drácula, como le quieran decir, que a él no le gustaba mucho que le dijeran de esa manera, y ahí recuerdo cómo fueron los directivos a buscarlo a la zona de árbitros, le golpearon la puerta, sí. Y querían pues que saliera a explicarles alguna decisión. Poco a poco esto ha venido cambiando, se han venido dando mejores condiciones para los árbitros, y ahora es poco común ver que un directivo, un jugador vaya y busque al árbitro. No digo que no ocurra, pero saben que se atienen a sanciones muy fuertes. Este equipo de Tepatitlán, lo que se ha visto hasta el momento, pues es que ya no solo en la parte de los jugadores y el técnico, sino que la propia directiva está un poquito como desubicada.
4: Sí, te digo, yo creo que todavía no les cae el 20, que es profesional, que está normada y regida por estatus reglamentarios muy definidos. Ya. Ahora sí está todo considerado, y no le midieron, y pues el primer castigo fue por 10 partidos y una cantidad económica, me imagino que no muy bajita, porque no se cobran muy baratas. Entonces, pues yo creo que sobre la vida, sobre la marcha, van a ir aprendiendo, y al final de este torneo, yo creo del año, pues del ciclo, definirán si le siguen o no. Yo creo que le entraron de buena voluntad, pero pues el muchacho inexperto.
3: Un año deportivo sí tiene que estar el equipo.
4: Sí, tiene que estar.
3: O sea, al menos para el otro torneo se queda. Sí está un poquito complicado el panorama cuando llevas ese récord. O sea, sí está pensable, porque esto se traduce luego en bajas entradas, en falta de respaldo por parte de patrocinadores, cuando tienes un rendimiento tan bajo, sí. O sea, viene de goleadas el equipo de Tepatitlán casi en todos sus partidos.
4: Y luego, para su mala suerte, fíjate que en la categoría sí hay descenso.
3: Sí hay descenso.
4: Entonces,
3: la Premier los esperaría con gusto, ¿no? A Tepatitlán.
4: Sí, pues sí, ojalá.
3: Es una plaza, profe, que, digo, uno no pensaría, por ejemplo, en Tepatitlán para Primera o para...
4: No.
3: O sea, hay lugares que sí son extremadamente pequeños, complicados, como para pensar que puede darse ahí que llegue el fútbol de Primera, ¿no? A pesar de que Jalisco...
4: Hay mucha afición. Lo que te puedo decir es que sí hay mucha afición en Tepa. Te digo que este estadio lo construyeron con la idea... Sigue en construcción, Yo hará facilito 8 años que no vamos para allá. Bueno, que no voy yo para allá. Cuando jugamos la semifinal en el 19, que se jugó... 18, se jugó la final contra Loros de Colima, la semifinal fue contra ellos, y con un gol de último momento de un muchacho de Aguascalientes, les empatamos a 2, y eso nos dio el avance para ir a jugar la final. Paradójicamente, al siguiente año, Loros de Colima, que nos ganó la final, va a la categoría, y a medio torneo desaparece. El equipo era de Jimmy Goldsmith.
3: Jimmy Goldsmith, que tuvo varias franquicias.
4: Sí, y que era muy entusiasta. Al término del torneo el que está corriendo, la familia dijo, bueno, pues ya se fue el viejo, ya murió, ya.
3: Sí, pues era el hobby de él, el gusto de él, ¿no?
4: Era el gusto. Sí. Tuvimos unos raspones muy muy fuertes el día de la final, ¿eh? No nos permitía que la prensa zacatecana estuviera abajo, no nos permitía que grabáramos. Y muchos jóvenes, entre ellos Julio, se molestaron, nos reclamaron, pero pues yo tuve el acierto, por así decirlo, de ir con el coordinador de segunda y le dije, a ver, explícale cuál fue mi actitud. Dijo, no, estuviste muy complicado, no permitiste nada de lo que te querían imponer, defendiste a capa y espada. Dije, con eso. Porque me echaban la culpa que yo había aceptado, ¿no?
3: Yo creo que sí, ¿no? Okay.
4: Que no, me negué. Mi directivo, cuyo nombre no quiero decir, otro que me acompañaba, decía, ya, sí que se quede. Le dije, no, o somos o no somos, claro. Y ya. Y al final, yo les dije, miren, la mayoría traen cámara que graba video, uh-huh. Entonces, hagan que están tomando fotos, pero están grabando.
3: Sí, esos reglamentos que también, bueno, ya para
4: no,
3: que...
4: pero eso no estaba normado, fíjate.
3: En aquel tiempo, pero ahora, olvídese, ahora sacan gente de abajo, de arriba, es un desastre. Antes podíamos entrevistar a los jugadores al medio tiempo, antes podíamos...
4: Sí, muchas cosas.
3: Traer a jugar, agarrar a un jugador en la calle y entrevistarlo, ahora ya no, ahora todo tiene que ser con el club, los cuidan demasiado, ese proteccionismo creo que ha resultado ser nocivo para el fútbol, pero bueno, son cosas que cambian con el paso del tiempo, surge a raíz de las redes sociales, donde los clubes sí. Ya generan el propio contenido que quieren, llevan el discurso que le quieren enviar a la afición, no siempre el real, pero el que ellos consideran sí. Que debe enterarse sus seguidores, ¿no?
4: Claro, pero a lo mejor es válido. Pero sí debería de haber más apertura sí. Para que la prensa, en lo general de los diferentes medios, pues platique con ellos en su punto de vista, no les restrinjan tanto esto, y finalmente, pues que la gente saque su conclusión.
3: Sí, yo siempre me acuerdo, por ejemplo, en una ocasión que fuimos allá a Guadalajara a entrevistar a Benjamín Galindo, llegamos sin avisar al entrenamiento, terminando el entrenamiento le comentaron a Benjamín que ahí estábamos. Amablemente se fue a bañar y a cambiar todo ese rollo y regresó. Y estuvimos ahí sentados en... Era Chivas, no sé si Verde Valle. Era muy cerca de las propias instalaciones del Atlas. Tenían el Club Deportivo Guadalajara
4: sí.
3: era.
4: Sí, sí,
3: y,
4: sí.
3: Y sacaron dos sillas. No había todo este equipo de comunicación. Era una persona ahí encargada de la directiva. Y estuvimos platicando con Benjamín media hora porque el jugador quiso la entrevista.
4: Claro.
3: Eso hoy... Es imposible.
4: Sí,
3: imposible.
4: Sí. No, ya no te deja ni entrar.
3: Sí. Si no llevas desde antes una solicitud y a ver si, y qué le vas a preguntar, y no le toques estos temas, es lo que pasa ahora. Bueno, el partido del día de hoy a las 7:00 p.m, Tepatitlán contra Mineros, segurito lo van a poner ahí en muchos bares, en muchos lugares, este partido. Regularmente cuando juega Mineros, y va a unos restaurantes, etcétera, ahí está puesto en la pantalla el partido. Mucha gente le llama la atención ver cómo va el equipo zacatecano, y el día de hoy el encuentro seguramente a través de IM Sport en la página oficial de la Liga Expansión, si vienen los horarios, vienen los resultados, como el de ayer, que de manera sorpresiva el equipo de Durango le ganó 2-0 al Cruz Azul Hidalgo, pero lo que no viene es el canal, dice transmisión, y vienen, hay unas líneas en todos los partidos, en ninguno dice cuál va a ser el canal, así que pues ahí ahí búsquele a ver en cuál
4: sí, encuentra. Sí, mira, ¿no? Me parece que es el 503 en Easy, no sé en el otro porque no lo tengo, pero sí lo está transmitiendo AM Sport. Es un nuevo canal, porque antes nada más estaban del 540 más o menos en adelante, y ahora está en el 503 ese nuevo canal. Tienen muy buen equipo, hacen muy buenas promociones, pero como hoy vi un mensaje, ayer que vi el partido de Durango contra el equipo de Cruz Azul, fue muy circunstancial el triunfo, aunque sí la posesión del balón para Durango fue 64-36, o sea, fue muy, muy, muy, muy dominante el equipo. Y los goles, pues fueron dos rayos que...
3: Fíjese, los resultados de Durango, franquicia nueva.
4: Sí, es el primer triunfo, ¿eh?
3: Perdió 3-0 el primero, 2-1 el segundo, luego ya empató, y este partido es ya el 2-0, o sea, ha venido de las derrotas iniciales, ha venido levantando.
4: Sí.
3: Y ya empieza a sumar, así que la conformación de este equipo, pues ahí va, poco sí. a poco, ya empiezas a ganar.
4: Se mete de lleno a la clasificación, ¿eh? Debe de andar en el...
3: Ahora lo revisamos.
4: Debe de andar como entre el 7 y el 8.
3: Aquí está la tabla que platicábamos desde ayer.
4: Sí, Minero se fue al 9, ¿eh?
3: Que estaba siendo encabezada por el equipo de... dijimos ayer UDG, me parece.
4: Sí.
3: Bueno, acá la tengo. Mérida. Es Morelia.
4: Sí.
3: Morelia es líder general ya después del triunfo aquí en Zacatecas, pero sí, segundo es UDG. Pero el equipo de Durango ya está en el lugar 11.
4: 11 con 11 puntos.
3: 11 de la temporada.
4: Mismos, o sea que tiene Mineros en noveno.
3: Sí. Pero bueno, Mineros tiene más historia en la franquicia, es un equipo que se reforzó o tuvo pocos cambios. Este equipo de Durango prácticamente se armó al vapor para poder enfrentar este partido.
4: Mira,
3: este
4: torneo. Mira, es que está Yair Real. Uh-huh. Este muchacho me parece que trabaja muy gritón, es de esa voz chillante fea.
3: Sí.
4: Su auxiliar técnico es su papá, también Real, el profe Real.
3: Sí.
4: Serio trabajador. Ya había estado.
3: Que fueron dos hermanos, el profesor Héctor.
4: Sí.
3: Que era experto en subir equipos.
4: Sí.
3: Igual Juan.
4: No, pero me
3: José Luis Real.
4: José Luis Real.
3: Sí.
4: Sí. Y entonces.
3: Uno de los mejores formadores en la historia del
4: fútbol. Sin duda, ¿eh? Sí. El profe Real es. Yo fui a un curso con él al centro de capacitación todavía y al Estadio Azteca, que están juntos. No, una persona dedicada. Entonces, mira, Yair ya trabajó con Durango antes. Trabajó en Premier y trabajó en esta categoría, ya había estado en esta categoría, pero fue como invitado, y entonces ahora sí, porque Yair lo volvió a llevar y se regresó. Yair es un trotamundos, Yair, pero es muy entusiasta, es muy trabajador, nos saludamos cuando nos vemos, tengo esa fortuna, porque él alguna vez vino a Zacatecas a pedir una oportunidad. Pues como quería ganar más o menos bien y en la universidad pues no hay dinero, pues no. Luego llegó, ya tiene 17 años, Rubén Hernández, el marromero. Uh-huh. Y ha seguido aquí, ahí anda de coordinador en este momento al no estar en la Liga Premier. Pero Yair me parece interesante, serio, es trabajador.
3: Bueno, ellos estaban en Tepatitlán.
4: En Tepa llegó a estar.
3: Ahí también, estaban todos ellos, estaban los dos hermanos. Y bueno, al cambio de modelo,
4: sí,
3: pues ahí están los resultados, ¿no?
4: Así es, bueno, ojalá. Hoy, pues esperemos que esta malaria que viven, pues la sostengan cuando menos una jornada más.
3: Van 8 partidos del Tepatitlán. Ayer lo platicábamos, les han metido 27.
4: Sí, 5 creo a favor.
3: 5 a favor, o sea, 27 entre 8. Les han metido 3 goles, más de 3 goles por partido.
4: Casi 4.
3: Ahí está la media.
4: Sí.
3: O sea, en una situación normal, si promediamos el número de goles que ha recibido, uno pensaría que Mineros hoy debería hacer 3 goles mínimo.
4: Mínimo. Y además, otra, Mineros lleva un buen promedio, es de los más adelantados en cuanto a goles anotados. Lamentablemente, en recibidos también es
3: 17 a favor, 15 en contra.
4: Fíjate, o sea,
3: el equipo más goleador de la liga, ¿quién cree que es? Ya.
4: Pues Morelia.
3: Son los Venados.
4: Y Venados de Mérida con el líder, de Mérida, el ídolo.
3: De Yucatán con el ídolo. Slater Lora. De esos 17,
4: sí.
3: 12 son de Slater.
4: Sí.
3: Una máquina para la categoría.
4: Para la categoría, sí. Ojalá que pues reciba una última oportunidad de su vida, porque anda en treintón.
3: Sí, pero nuevo, no la ha recibido en primera.
4: Sí.
3: Esas son de las cosas raras, ¿no?
4: Sí.
3: Porque no me diga que para un equipo como el Querétaro.
4: No,
3: como...
4: mira, si a mí me hubiesen dado a escoger estando en ir a solicitarle a Mérida un jugador,
3: sí.
4: Yo a Slater me lo había llevado a los ojos cerrados.
3: Sí.
4: Bueno, pues ayer jugó Calero con el equipo.
3: Calero.
4: No hizo nada más que...
3: No, bueno, pues es que Calero fue beneficiado.
4: Sí.
3: A veces es el que tienes al lado, ¿no?
4: Sí.
3: Que
4: sí.
3: Te asista.
4: Sí.
3: Y en este caso a Slater Lora lo tenían jugando a la banda.
4: Así
3: y,
4: es.
3: Y ponía mucho centro, mucho mucha servicio, asistencia. Sí. Se hizo campeón goleador Calero. Ya no están siendo pareja ofensiva. Se quedó en Mérida Slater y Calero ahora está sufriendo en Cruz Azul Hidalgo.
4: Va a sufrir, yo creo que, bueno, y además llegaron delanteros a Cruz Azul, hay 5 antes que él, entonces...
3: Yo lo que sigo sin entender, ya nada más para irnos antes de irnos a la pausa, si aquí es tan evidente algo, es decir, que este jugador está teniendo tan buenas temporadas, está haciendo goles,
4: sí,
3: está por encima del nivel promedio de la categoría,
4: yo
3: o hasta
4: muy
3: más,
4: arriba, muy arriba,
3: arriba. Sí. ¿Por qué? Como en su momento aquí, profe, se vio con Memo Martínez,
4: sí,
3: y con Roberto Nurce.
4: Cierto.
3: ¿Cómo es posible que nosotros, o mucha gente que no somos inteligencia deportiva, uh-huh, ni somos trabajadores de un club, ni nos pagan por ir a buscar talentos,
4: sí,
3: lo veamos, y que esta gente que está dedicada a esto no lo vea, o tarde tanto en verlo, como el
4: yo
3: caso de Memo Martínez?
4: Que, sí, mira, yo creo que en el caso Slater, su pecado, por así decirlo, es la edad. Me parece que por ahí va. Pero en cuanto a efectividad, pues, está más que demostrado.
3: Ha de ser un jugador barato y que te puede rendir un año.
4: Sí.
3: O sea, también yo creo que sí es muy triste que se voltee tampoco a ver a la Liga de
4: Expansión. Sí, mira, yo te diría, le cabría bien al Puebla.
3: ¿Puebla?
4: Le cabría bien a Querétaro.
3: Sí.
4: Le cabría, como están las cosas ahorita,
3: a Cholos,
4: Necaxa.
3: A Necaxa.
4: A Cholos.
3: Sí, fácil, 5 o 6 equipos que pudieran tenerlo.
4: Sí, sí hay equipos que pudiese tener cabida. Ojalá y que a medio, ya ves que hay altas y bajas entre un torneo y otro.
3: Sí.
4: Ojalá y le den esa oportunidad.
3: Bueno, veremos qué pasa. Mientras tanto, Mineros juega el día de hoy. Lo hará a las 7. Tepatitlán, Mineros de visitante, y estaremos muy al pendiente. 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Vamos a la pausa, 4:26, regresamos con más aquí en El Juego.
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5: Ya estamos de regreso aquí en El Juego Radio. Son las 4 de la tarde con 29 minutos. 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Se llegó la hora del clásico de la Liga Nacional de Baloncesto Profesional. ¿Qué más quisiera uno siempre, no? Que un clásico llegaran los equipos que van a enfrentarse, como 1 y 2, como 3 y 4. Parejos, pero no es la realidad de lo que está ocurriendo hoy. Mineros llega como campeón de la Copa Balúe, llega tras dar una gran serie contra Fuerza Regia, y del otro lado Gambusinos llega, si bien con 3 victorias de los últimos 4 partidos, pues la última fue un descalabro y severo contra el equipo de Santos.
6: Sí, desafortunadamente Gambusinos no ha tenido la gran temporada que hubiéramos querido, porque ver a 2 equipos de tu estado, la verdad que es interesante. Y bueno, Mineros ha venido repuntando muy bien. Ganarle a Fuerza Regia en Monterrey, la verdad
5: no,
6: que...
5: No, pues no cualquiera.
6: Y luego la forma en que se dieron, mira, de último minuto, de último momento, gana por un punto. Y en el segundo partido, de último momento, también por una canasta de 3 de media distancia, de larga distancia le llamo yo, porque las de media distancia son de la línea para allá, ¿no? Entonces, la verdad que sí, pues todo apunta, numéricamente para que Mineros gane los 2 encuentros. Pero lo que decía Reynoso de Chivas, que está jugando mejor que el América, en este caso sale la casta, sale el orgullo.
5: Exacto.
6: Entonces eso cuenta mucho y puede dar variaciones. Puede haber un choque de tu figura y que ya no pueda recuperarse, y el otro aproveche esas circunstancias, etcétera. Y hay muchas cosas. Hay que ir al partido.
5: A los dos partidos. Domingo y lunes.
6: Sí, el lunes va a estar ya más tranquilón.
5: Sí, ya no va a haber feria. Porque muchas cosas no se quitan de inmediato.
6: Sí, no, hay muchas. Mira, por ejemplo, los de los juegos les dan unos días más a los...
5: Hoy vi a unos de unos juegos ya yéndose.
6: Sí, los más caros creo que se retiran.
5: Algunos, sí.
6: Porque van a buscar ya rápido lugar para las siguientes.
5: A la siguiente feria, ¿no?
6: Entonces, pues ojalá que se desahogue pronto, y que haya posibilidades de sábado y domingo ir. Ya el domingo es como de despedida, ya no va a estar
5: tan... No, sí va a estar, porque hay concierto y hay toros y hay...
6: ¿Quién viene hoy,
5: Hay varias cosas. El domingo es el cierre, ahora le investigo quién, pero va a haber gente el domingo.
6: Pues los toros no llevan mucha gente, salvo que los
5: el otro día,
6: por ahí le abran la puerta.
5: Yo creo que le abrieron, porque el otro día la entrada no fue tan mala, ¿eh?
6: No fue tan mala, pero sí me dijeron que habían abierto. ¡Órale! No es mala la idea.
5: Hay que irse a parar afuera.
6: A ver si nos toca, si ¿no?
5: Bueno, vamos.
6: Oye, ¿o charoleamos?
5: Pues no siempre funciona. Pero bueno, vamos con Facundo Müller. Hoy habló en conferencia de prensa. ¿Qué podía decir, no, Facundo Müller? Va a decir que la serie es importante. Ni modo que diga, vamos con un equipo al que le vamos a ganar, porque nosotros traemos mejor ritmo, somos camino. No. Obviamente dijo lo que tenía que decir y escuchemos sus palabras.
7: Bueno, sí, lo acabo de decir eso, ¿no? Que nuestro objetivo antes de empezar la temporada, en base a quiénes son los rivales, a los presupuestos de que tiene cada equipo, era nuevamente tratar de clasificar a playoff, como fue el año pasado, que tuvimos siempre entre los 6 primeros, y buscar eso, ¿no? Buscar consolidar este proyecto dentro de playoff. Obviamente que con los grandes equipos siempre competimos, siempre ganamos, hemos ganado el año pasado, hemos ganado esta temporada, hemos salido campeones de la Copa logrando algo histórico, así que obviamente que ya vemos que podemos ganarle a cualquier equipo. También se puede perder con cualquier equipo, ¿no? La liga está así, la liga está pareja, los equipos que están abajo en la clasificación le han ganado a los punteros, cosa que antes no pasaba. Esta temporada la liga está muy pareja, y bueno, entonces eso, ¿no? Podés ganarle al puntero y perder contra el que va último. Ya pasó, ya le pasó a otros equipos. Así que tenemos que pensar la temporada partido a partido, y cuando llegue el momento de playoff, bueno, veremos hasta dónde llegamos. Y si, obviamente, si llegamos lo más arriba posible, mejor.
5: Bueno, ahí las palabras de Facundo Müller, por recordándole yo esas declaraciones donde dijo que el objetivo eran los playoffs. Ahora ya es campeón de la Copa Balúe, ahora ya se dio cuenta que pueden ganarle. O sea, a lo mejor ni Facundo creía que este equipo podía ser campeón, y ya lo está empezando a creer.
6: Fíjate que le llegaron hombres de mucha calidad al final. Se fueron los flojototes que yo te decía, ¿te acuerdas? Uh-huh. Que te comentaba. Le llegaron buenos jugadores, seguramente alguien tuvo el acierto, se los recomendaron y los agarraron y les fue bien. Me parece que don Facundo es excelente diplomático, o sea, claro. También te deja de entrever que pues pueden perder, o sea, a todo le busca acomodo. Me parece diplomático, me parece educado el hombre, la verdad, sí, que sí. Entonces, yo cuando estuve con qué partido, contra Astros, la verdad que me sorprendió cuando hizo un reacomodo, porque el primer periodo les habían dado un bailazo y en el segundo reacomodó y fue acortando y finalmente ganó. Entonces, debe tener movimientos tácticos de estrategia. Pues mira, la táctica se prepara durante el entrenamiento. Y la estrategia son movimientos propios del partido dependiendo de cómo.
5: Ya cuando ves las cosas como están, sí, en la realidad, ya no en el papel, ¿no?
6: Ajustes, sí.
5: Claro. Y bueno, es bueno para eso. Y quien también habló el día de hoy fue, fíjese el caso de Brian, sí. Que el día de hoy habló para también en prensa, el día de Brian Rivera, hablando sobre, yo le preguntaba que, porque las rivalidades luego en el deporte local no tiene nada que ver con lo que pasa fuera de aquí. ¿A qué voy? Hoy el presidente, que vamos a tratar de platicar con él un momento más, Juan de Dios Fernández, fue presidente de Mineros.
6: Sí.
5: En otros deportes, yo no me imagino al presidente del Barcelona siendo después el presidente del Real Madrid.
6: Nunca.
5: ¿No? O del América. Bueno, pasó con Ricardo Peláez, pero no es algo común.
6: Híjole, así nos fue.
5: Así les fue, ¿no? Y yo le preguntaba a Brian Rivera, que es de Fresnillo, sí. Nació en Fresnillo, si él estaría dispuesto a jugar nuevamente con Gambusinos. Y esto fue lo que contestó.
0: Pues ya jugué. De hecho, duré 2 años en Fresnillo jugando para esa organización. Y después cambiamos para estar aquí en Zacatecas. La verdad que al final del día, pues esto también es un trabajo. Esto es profesional. Y al final del día, pues tienes que valorar eso. Con decirte que estoy y hoy en día yo pertenezco a estos colores, voy a dar todo por ello, por esta institución, y creo que siempre en la cancha se nota, y el amor a la playera siempre está. Entonces

0: 20 partidos, faltan 4 series del torneo regular. Yo creo que van bien embaladitos, se están viendo muy bien el equipo de los Mineros. Y Gambusinos, pues da una de cal y una de arena, y de repente las cosas no les salen como quisieran. Pero vamos a esperar buenos encuentros. De lo que dice Brian, me parece que es acertado lo que dice.
1: Claro.
0: Respeta la casa que en alguna vez estuvo bajo su techo, respeta la actual, porque deja entrever, y yo también lo corroboro, que es un profesional del baloncesto. Ante esto, pues, es un trabajo, y como cualquier otra parte de la vida, pues hace el mejor esfuerzo para dar lo mejor de sí. Ojalá que tenga mucha actividad, porque regularmente él es primeras opciones en los ajustes, en los cambios.
1: Sí.
0: Y es un jugador guerrerote, ¿eh? No te creas, entra y choca y pel.
1: Lo consideran el sexto mejor hombre, así lo han calificado. Vamos a platicar con Juan de Dios Fernández, que le agradecemos que nos tome la llamada previo a lo que va a ser este clásico de la Liga Nacional. Juan de Dios, ¿nos escuchas ahí?
2: Sí. Buenas tardes.
1: ¿Cómo estás, Juan de Dios? Bueno, presidente del equipo de Gambusinos, llegó el clásico, Juan de Dios. ¿Qué ves tú? Porque hay, desde luego, por la temporada que ha tenido Mineros, por el triunfo en la Copa Balúe y el hecho de la localía, pareciera mucho favoritismo para el equipo local. ¿Lo ves tú así?
2: Bueno, podría ser, pero nosotros no lo vemos así. Para nosotros es un juego más, obviamente con el condimento de que pues es contra Mineros de Zacatecas, con el respeto y todo en lo deportivo, pero vienen haciendo una buena temporada. Nosotros apenas ahora estamos asentándonos ahí con los nuevos cambios, pero siento que va a ser un juego que va a estar bien para la gente, que va a estar entretenido, y que pues ahora como está la liga, pues todos pueden ganar, todos pueden perder, pero va a estar bien. Creo que están viviendo por la pregunta que me haces, están viviendo un buen momento, pero pues bueno, la Copa Balúe es un torneo independiente de la liga, o sea, refiriéndome a la temporada, o sea, es fuera de temporada. Pero al contrario, estamos con ganas y qué bueno que vamos contra un buen equipo.
1: ¿A qué atribuyes tú lo que pasó esta semana? Que Gambusinos ni se despeina del todo en el primer partido, que gana contundente a Santos, pero luego en el siguiente es la otra cara de la moneda y le ganan de manera contundente. ¿Por qué crees que el equipo se ha vuelto de cierta manera como bipolar?
2: Bueno, en este último juego fue porque, bueno, teníamos dos lesionados ahí, Víctor Álvarez, ahí tenía un poco de lesión, y a Gadi, pero en efecto no, creo que no supimos descifrar el ajuste que hizo el otro equipo, y bueno, pues eso fue el resultado, que desde un principio jugaron con más intensidad. Es parte de lo que tenemos que, ya se está trabajando en eso, en el ajuste del segundo juego, pero pues bueno, pues aparte no nos cayó bola, creo que un arbitraje bueno, pero sí creo que por ahí lo que nos pasó fue que no nos cayó porque no teníamos el ajuste para poder quedar sin tanta presión para tiro, y pues fue un día malo que salió, tertaban. Pero bueno, pues estamos trabajando en eso y creo que vamos a poder arreglarlo. Ya ahora con las incorporaciones, pues ya se ve mejor, ya no tenemos el problema de las lesiones. Entonces, yo espero que ya sea una cara diferente.
1: ¿Esperas o confías en que haya una invasión en el Marcelino González de Fresnillo el domingo y el lunes?
2: Pues yo creo que, bueno, ya el Marcelino está con un buen ahí de aficionados de Zacatecas, creo que sí va a venir gente de Fresnillo acá a Zacatecas, y creo que va a estar bien. Creo que ojalá y todo sea mediante con el respeto debido, y sí creo que va a venir gente acá a Zacatecas ahorita que nos encontramos acá.
1: Oye, Juan de Dios, siendo Brian Rivera de Fresnillo, platicábamos con él hoy, dijo que no está cerrado en un futuro a regresar a Gambusinos. Lo

0: ¿Lo consideraste para esta temporada? ¿Te gustaría tenerlo en el futuro vistiendo la playera del lugar donde nació?
1: Claro, yo lo tuve cuando estuvimos en Plateros en la 2021. Es un caballero, es un tipo que juega muy bien, está en su momento. Y claro que nos gustaría que vistiera acá la camisa y la camiseta, pero bueno, pues también tenemos que respetar las reglas de la liga, y ahorita es un jugador que pertenece a Mineros y está protegido por Mineros. Pero claro, con el juego que tiene y con la calidad de persona que es Brian, porque lo conozco en lo personal, lo tuve en una temporada y sé la calidad de persona y calidad de jugador que es, claro que nos gustaría tenerlo acá en Fresnillo.
0: Entonces, tú consideras, digo, no espero que me respondas algo diferente, pero no está de más preguntártelo. ¿Tú consideras que existen posibilidades reales de que Gamusinos gane uno o los dos partidos en Zacatecas?
1: Bueno, pues todos jugamos a ganar. Como te comento, en la liga los juegos están muy disparados, pues. O sea, hay veces que gana el que no es el favorito. Pero nosotros estamos preparados para jugar con Mineros, con Astros, con los equipos que van ahorita punteando, y que bueno, pues realmente nosotros vamos en un décimo con el noveno y a dos juegos, creo que Mineros va en séptimo. Están en buen momento, pero la liga es muy muy cerrada. Yo creo que todos jugamos a ganar, y sí, estamos con la confianza de que pudiéramos ganar uno o los dos. Nosotros vamos a ganar, pero pues también ellos van a jugar a ganar, y pues que gane el mejor, el que tenga la mejor estrategia y que cuente con suerte ese día para poder ganar. Sí, vamos a tirarle a ganar.
0: Perfecto, Juan de Dios, muchas gracias, mucha suerte este fin de semana.
1: Muchas gracias, les mando un saludo a ti y a tu audiencia.
0: Gracias a Juan de Dios Fernández, presidente del equipo de los Gambusinos de Fresnillo, hablando previo a este clásico. Vamos a la pausa, 4:44 PM. 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Regresamos con mucho más.
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0: Ya estamos de regreso aquí en el Juego Deportes Radio. Próximo 2 de octubre, el regreso de El Santo y su dinastía con El Santo Junior en el Polideportivo. Se van a presentar este próximo 2 de octubre. En la función se va a estar midiendo en pelea de tercias a la tercia encabezada por el hijo de Fishman. Así que se viene ese espectáculo de la lucha libre en el gimnasio Polideportivo, el que está cerca de la zona de colegios. La próxima semana tendremos sorpresas alrededor de esto. Vamos ahora con el fútbol mexicano. Hay un partido, hay varios partidos muy interesantes, el América Chivas evidentemente, pero también se juega otro partidazo el fin de semana, el que enfrenta a Cruz Azul con el equipo de Monterrey. ¿Qué dijo en la última comparecencia que tuvo ante los medios Joel Wiki después de caer ante el equipo de Inter Miami? Escuchemos al entrenador Cementero.
5: Es a mí que nosotros tenemos un gran plantel para poder revertir todo esto, ¿no? Hoy nos vamos tristes, obviamente, pero sobre todo pensando que lo que pasó, como mencionas, en nuestro viaje y demás, no es un pretexto, ¿no? Más bien yo creo que estamos dentro del contexto y hay que solucionarlo. Si el contexto es así, hay que solucionarlo y tratar de que nosotros lleguemos de la mejor manera, y al final de cuentas llegamos bien. Un día antes al partido, pero descansamos bien y no es un pretexto para nosotros.
0: Ahí las palabras de Joel Wiki. El rival del Cruz Azul es el Monterrey, que después de perder ese encuentro de la Leagues Cup con el Toluca y después del empate sin goles con Tigres en el Clásico Regio, que estaba como local, pues ya algunos empiezan a hablar de una crisis en el equipo de Monterrey, lo cual es una locura después de que Matías Almeida llegue y los mete a una final de inmediato en la Leagues Cup, ¿no? Y en la liga ahí va. Pero la prensa regia no perdona.
7: Son duros. Mira, cómo traían a Víctor Manuel Bucetich. Sí. Estaban pegando con todo. Pero es parte de, mira, hoy hay dos partidos, me parece interesante, y creo que va a ganar el Puebla, porque ya se fue embalando, ya va tomando rumbo. Se enfrenta al Atlante del Piojo Herrera, que, híjole, su carácter, sí, pues ni modo, no le ayuda, y eso hace que el equipo también...
0: No se me olvida, ¿eh?
7: No, pues la tengo que reconocer, no sé hasta cuándo, pero... también por Bocón, pero es que sí había dado un gesto de cambio,
0: desafortunadamente. Es un buen entrenador y hasta buena persona, pero el fútbol lo trastorna. Los arbitrajes, sobre todo.
7: Pero no creo que sea para ser tan recalcitrante, porque él es demasiado agresivo... Y no le ayuda mucho eso. Le ha generado problemas incluso de retiro de selección nacional.
0: Sí, lo de Martinoli.
7: Sí, entonces.
0: No. Y todavía el otro día se andaba ahí trenzando con un aficionado. Que con justa razón también les dicen hasta de lo que se van a morir.
7: Sí, hay locos que van a eso, a reventar. Sí. Y él cae. Él sabe que hay locos. Y entonces, pues, ¿para qué se mueve?
0: Y hay otro partido hoy en la noche del Tigres contra Juárez. Juárez no lleva ni un punto.
7: Ni va a agarrar, yo creo que hoy de vuelta...
0: Es que todos los equipos con los que juega tienen mejor plantel que ellos.
7: Claro. Mira, yo creo que hoy el Memo se despacha con una anotación.
0: O Monreal.
7: Ojalá que sea
0: los dos. Tienen a Memo, que fue minero, a Lainez, que fue minero, y a Monreal, que no fue minero, es zacatecano.
7: Sí.
0: O sea, para aquí, para nosotros de Zacatecas, reviste un interés particular el ver a tres jugadores ligados a Zacatecas.
7: Al fútbol zacatecano,
0: dos como jugadores de Mineros y uno como zacatecano.
7: Fíjate que el zacatecano es un todoterreno.
0: Sí.
7: De la media cancha hacia el frente. Incluso en los saques de esquina va a defender y rompe balones y choca. Y el muchacho, por eso yo creo que la duración en Necaxa fue buena. Tuvo buena participación.
0: Demasiado larga, yo diría.
7: Sí, pero por fortuna apareció esta posibilidad y se fue para allá y ha jugado. Uh-huh. El muchacho ha jugado, entonces quiere decir que sí tiene cualidades que le gustan mucho a Bucetich, que es el director técnico, dizque interino, pero está más...
0: No, pues ya se quiere quedar, él es también el director deportivo, tiene la doble función, como un Ferguson, así controlando todo ahí en Monterrey. Vamos a escuchar a Almeida también lo que dijo sobre este partido de este sábado, Cruz Azul Rayados.
10: Bueno, mira, yo camino bastante en la calle, porque siempre trato de tener contacto con la afición. Y la afición piensa, si bien no estamos con los puntos que queremos, la afición es inteligente y está viendo un progreso en nuestro equipo. Queremos tener más puntos y quién no. Queremos ganar todos los partidos y quién no. Pero es fútbol. Ahora, cuando llegamos acá vimos las estadísticas de todos los números de este equipo, con casi los mismos jugadores. Hoy las estadísticas que nos sirven a nosotros para mejorar, para corregir, para compararnos, en definitiva, dan otros números muy importantes y algunos muy bajos. Por estadística ni se gana ni se pierde, sí son alarmas, tanto a favor como en contra. Entonces, nosotros llevamos 7 partidos, nos queda un partido todavía para ponernos igual que los demás. Y en los torneos ganás y perdés. Ahora, hay equipos que vienen formados desde hace un tiempo, desde procesos largos, que son, a no ser América, los demás, bastante en tiempo y en preparación y en campeonatos. Y bueno, nosotros nos hemos enfrentado a ellos y creo que ahí podemos compartir que no existió diferencia.
0: Ahí las palabras de Matías Almeida. Mañana también es el debut de Juan Reynoso con el equipo de los Rayos de Necaxa. Profe, se enfrenta al Atlético San Luis. Urgido San Luis de una victoria. Ha jugado bien, pero no gana. Y Necaxa ni se diga, porque con el plantel que tiene, perdió inclusive con el Puebla la semana pasada. O sea, duelo de desesperados.
7: Duelo de desesperados, pero bueno, con la tranquilidad de que llega otra cabeza a dirigir. Es más sensato. Reynoso es muy tranquilo, es como mediador entre caracteres que chocan de repente, y entonces yo creo que pinta para bien. Yo no descarto que el día de mañana sea un empate, que sería buen resultado para los dos.
0: ¿Quién sabe? Para el San Luis no, ¿eh?
7: Para el San Luis hay tiempo, mira, vamos en la séptima, entramos a la octava, ¿o cuál es la novena?
0: La novena ya.
7: La novena, entonces...
0: Hay algunos equipos que todavía tienen pendiente.
7: Sí, hay dos pendientes.
0: El de la séptima.
7: Entonces, ojalá que sea un buen partido. El campo Alfonso Lastra está muy bien. Ya tiene otro nombre, ¿verdad?
0: Sí, es Libertad Financiera.
7: Sí.
0: Libertad.
7: Sí, es una...
0: Libertad Financiera.
7: Sí. Entonces, creo que va a ser un buen partido. Que no llueva para que no eche a perder el partido. Ayer, por ejemplo, en Durango llovió todo el partido, ¿eh? Casi todo el partido, una tormenta. Es más, se suspendió más de una hora el partido.
0: Bueno, vamos a escuchar a Reynoso. Habló en conferencia de prensa después de su... O sea, fue presentado y luego al día siguiente hubo conferencia de prensa con la prensa de Aguascalientes, la prensa que cubre a Necaxa Nacional, y esto fue lo que dijo.
11: Mira, en la ciudad, ¿qué te puedo decir? Se vio espectacular, para nada es un distractor. Es más, en el afán de un poco romper el hielo con los chicos, hemos hablado de todo individualmente, colectivamente, y todos están súper contentos, gratamente sorprendidos lo que te ofrece Aguascalientes en todo sentido. Entonces, más que un distractor, es una motivación, siento yo. Todos queremos evolucionar, irnos a Europa, ganar más dinero, pero creo que en México vivir acá es un regalo. Cambios importantes... Seguro alguno va a ver, me interesa ver a todos. Es una semana típica cuando llegas a otra institución, a otro plantel, todos compiten, todos tratan de dar su mejor esfuerzo. Eso no ha cambiado. Lo que sí veo subliminalmente es que quieren revancha. La verdad ha sido una semana espectacular, tomando las precauciones de siempre, porque como decía el primer día, cambio de metodología, riesgo alto de lesiones. Entonces hemos estado mucho en contacto con ellos de alguna molestia, para no sobrepasarnos en las cargas. El trabajo de Walter, GPS, la gente del club que nos apoya en ese sentido, la verdad han sido muy, muy claritos. Y creo que antes de cualquier formación, de aterrizar cualquier idea, yo soy un convencido que el jugador primero tiene que entender e interpretar lo que es mejor para el equipo.
0: Hay las palabras de Reynoso, que sí dijo que el portero Jiménez, que cuando salió del partido el juego pasado, mandó a todos a...
7: Allá
0: con su mother. Entonces sí, les dijo a todos váyanse allá con su mother. Fue suspendido y no es elegible.
7: Parece. ¿Es suspendido por el club o por la
0: por
7: liga?
0: Por el club.
7: Ah, bueno, es válido. Mira, me parece que Juan Reynoso es un caballero. Se expresa bien. Habla bien y mencionó datos importantísimos que alguna gente no considera cuando habla de metodologías del entrenamiento que ahora él trae junto con su cuerpo técnico y que se tendrán que readaptar los jugadores y que no está metiendo cargas muy altas para no afectar. Entonces, eso te habla de que llega con preocupación y ocupación. Entonces, me parece que ha quedado en buenas manos. Juan Reynoso fue fundamental para el Cruz Azul en alguna época y ante esto...
0: Se retiró de Necaxa.
7: Sí, entonces ojalá que le vaya bien. Yo le tengo aprecio porque es un entrenador muy serio y muy trabajador, y de repente no se le dan las cosas, pero creo que al Necaxa lo va a despertar.
0: Mañana, ya nada más para terminar, 2 minutos nos quedan, profe, ¿hiper favorito Chivas o no es para tanto?
7: No, yo lo veo como favorito, como favorito. El América, bueno, pues es que de repente sacan la casta, algo les han de dar.
0: No, y tiene buenos jugadores.
7: Y tiene buenos jugadores, o sea, también va a ser un partido muy parejo. Si a Guadalajara le deja la iniciativa a la América, ahí es en donde ya le vio la posibilidad de que incline a favor de las Chivas.
0: Y el partido, nada más para corroborar tema de horarios el día de mañana, porque pues está también a las 7 este juego que hablábamos previamente del Monterrey, va a ser a las 9 de la noche en la cancha del Estadio Azteca Banorte. O sea, es una triple cartelera el día de mañana, con ese San Luis Necaxa a las 5, luego va a seguir posteriormente el partido de del que hablábamos de Monterrey, ese también lo van a transmitir en televisión, y luego el América Guadalajara 9:15, exactamente es el partido 9:15, también mañana a las 5 de la tarde Atlas se va a enfrentar a Pumas, también un juego, digamos, parejo, y el próximo domingo Pachuca contra Cholos a las 6 de la tarde, y Querétaro frente a León, esto a las 8 de la noche. A pesar de que ya vienen los juegos de la selección, la siguiente semana, la 10, arrancará el viernes 25. O sea que
7: no hay descanso.
0: No hay descanso. Llamó, por cierto, ayer, nada más para despedirnos, al Chucky, sí, y a Berterame.
7: Pues ojalá que les vaya bien.
0: Ya se ven como jugadores de cierta edad, como para empezar un proceso, ¿no?
7: Sí. No, bueno, ellos los traen para una especie de último baile, ¿no? Vamos a ver qué sucede.
0: Veremos qué pasa. Y bueno, lo estaremos platicando el próximo lunes a las 4 de la tarde, si nos permite. Gracias, profe.
7: No, gracias. Nos vemos el próximo martes aquí a las 4 de la tarde.
0: También nosotros estamos de regreso el lunes, el profe, porque tiene un compromiso con la Liga de Fútbol. Gracias también a nuestro compañero Oscar Buitrado. Y un saludo y un abrazo a nuestro director, señor Jesús Jaques. Ayer fue su cumpleaños, así que nos sumamos a la felicitación por este cumpleaños del día de ayer. Quédese en la programación del 89.9 Star FM Sonido Estrella. Próximo lunes estamos de regreso.

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1: Son las 5 en punto.

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0: 5:18.
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0: las 5:35.
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0: Son las 6 en punto.
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